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0: hasta siempre. Que Dios los bendiga. Gracias.
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0: bien, exactamente las 21 horas en punto. ¿Qué tal? ¿Cómo están, amigos? Muy buenas noches, familia celeste. Qué placer poder acompañar a toda la gente a esta hora a través de los micrófonos de Radio Cana 98.5 FM para toda la ciudad de La Paz, El Alto. Ya arrancando el programa en esta semana crucial, tenemos que decirlo. Una semana diferente porque, bueno, va a ser mucho más corta en el tema laboral. Digo esto porque mañana más tenemos la jornada laboral. Jueves y viernes estaremos ya con lo que llega a ser el feriado por Corpus Christi, ¿no? Después, aguardando que las cosas vayan mejorando. Vamos, de todas maneras, a estar pendientes de las redes sociales porque teníamos entendido que podía haber alguna novedad, algún mensaje presidencial con relación a los problemas, ¿no? Entonces, hay que estar al pendiente con todo lo que pueda pasar y ojalá que se vengan mejores días para nuestro país, sobre todo para la ciudad de La Paz, porque de verdad no le estamos pasando para nada bien acá en sede de gobierno. Entiendo que hay bloqueos a los diferentes departamentos del país, pero acá en La Paz no le estamos pasando nada bien. Continúan las filas de gasolina, continúa la escasez de pollo, de carne. Es decir, está complicado para los paseños. Pero bueno, ojalá que esto vaya cambiando de a poco durante la semana y que se le pueda dar una solución pronta a todos los problemas. No podemos ponernos ni de un lado ni del otro. Eso hace mucho también la ética del periodista, ¿no? De poder mantener una línea al medio y decir, bueno, que hay una solución, sea cual sea lo que la mayoría de los bolivianos diga. Pero bueno, vamos a ver lo que vaya a pasar justamente con lo que pasa acá en sede de gobierno y los conflictos sociales que también afectan a todo el país. Estamos arrancando FM Bolívar a las 0 de la noche. Le doy la bienvenida. Estamos ya con Kenny Sanginés, que nos va acompañando también con toda la producción del programa. Kenny, ¿cómo te va? Buenas noches. Bienvenido a FM Bolívar a través de Radio Cana.
1: ¿Qué tal? ¿Cómo están, familia celeste? ¿Cómo estás, Chupete? Un saludito a todo el hincha bolivarista que ya se conecta a la transmisión. Estamos con todas las pilas puestas y también con información que al hincha le va a gustar muchísimo. Y como lo que tú mencionas, ¿no? La coyuntura actual del país hace que Bolívar tenga que darse maneras y la institución tenga que darle formas también a sus jugadores de que puedan volver a los entrenamientos, hacerlo no más cómodo. Porque claro, la comodidad es que ellos lleguen con normalmente en su vehículo, ¿no? Pero les da también la oportunidad de que puedan hacerlo mediante un bus, todos estos detalles acerca de los partidos reprogramados y más acá en FM Bolívar.
0: Vamos a compartir con toda la gente que nos va siguiendo a esta hora de la noche, pero queremos arrancar como tiene que ser acá en el programa con novedades importantes, ¿no? Para compartir con todos los que nos van siguiendo acá en la transmisión que tenemos en FM Bolívar a través de los micrófonos de Radio Canal. 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
0: Perfecto, con toda la gente que nos va acompañando. Bueno, nos metemos ya nuevamente en la información de Bolívar. Vamos a guardar novedades durante la semana en el tema de coberturas, conferencias. Y vamos a ir adelantando novedades que también lo decíamos hoy a mediodía. Y para la gente que nos sigue a esta hora de la noche, tanto en el Facebook como también en la radio, me imagino en el transporte público, el poco transporte público, y los que estén por ahí parados haciendo fila, no se preocupen, nos estamos acompañando a esta hora de la noche. Comentarles que, miren, a ver, póngale música de tensión, música polémica, así, para hablar un poquito también de la situación por la que atravesamos. Le voy a ser muy claro. Si quieres mandar un mensajito de texto también a todos los que nos van acompañando, estás haciendo fin a la gasolina, te voy a saludar en este momento. Mandemos un mensajito de WhatsApp. Te doy el número para que nos puedas acompañar a las 3 de la noche. 697-024-91. 697-024-91. Tú dime desde dónde me estás escuchando acá en la radio y te mando un saludo. Dime, ¿estás haciendo fila en la gasolina? ¿Dónde? ¿En qué surtidor de la ciudad de La Paz? ¿En el Alto? ¿Dónde estés? Mandando un mensaje de WhatsApp. 697-024-91. Y también te voy a leer en la página de Facebook de FM Bolívar. Hablamos de esa situación, Kenny.
1: Sí.
0: Que lo comentábamos a mediodía. No son los únicos. Los paseños, los choferes y todos los que estamos ahí sufriendo por la gasolina. También son los jugadores.
1: Exacto, los jugadores igual que... A ver, para llegar a Nanta, ¿cuánto tiempo es por lo menos de la 8 de Calacoto, más conocido como el Parque Las Cholas? Alrededor de 25 minutos a media hora, hablando tal vez a buena velocidad, sin contar con la trancadera que puede haber en la subida hasta Mallaza, ¿no? Y de Mallaza será pues unos 20, 25 minutos para poder llegar hasta el centro de alto rendimiento del Club Bolívar.
0: Ajá.
1: Tras ver la necesidad de que el equipo ya pueda entrenar y que también al mismo tiempo nuestros jugadores lleguen al entrenamiento de manera cómoda, ellos lo hacen obviamente desde su vehículo, más cómodos, tranquilos, llegan en grupos. Pero ahora, bueno, tras la escasez de la gasolina, había que darle una alternativa a los jugadores para que puedan llegar hasta el centro de alto rendimiento. Y bueno, el Bolívar está a disposición de buses para que sus jugadores puedan llegar. Mira, la verdad está bien complicado.
0: Me imagino que se ha movido toda la logística del Club Bolívar para poder darle esa facilidad a los jugadores de poder llegar hasta el sector de Ananta. Por ahí la gente que dice, ¿dónde es Ananta? Muchos por ahí no conocen.
1: Sí, sí.
0: Es del zoológico de Mallaza, mucho más adentro. Sector Jupapina, justo antes... Hay un surtidor incluso ahí en Jupapina. Hay un surtidor de gasolina.
1: En el ingreso a Nanta, ¿no?
0: En el ingreso a Nanta.
1: Sí.
0: Donde comienza la bajada al puente del Ipari, sí, justamente. Sí. Ahí, a esa altura, es el ingreso a Nanta. Porque luego el ingreso es bajar un empedrado, una recta y volver a subir. Es decir, es un lugar... totalmente alejado, ¿no? Y sí, es complicado, sí, para que los jugadores vayan llegando a Nanta. Te repito el número si me quieres mandar un mensaje. 697-024-91. Te vamos a saludar acá en la radio. Te vamos a acompañar. Por ahí estás haciendo fila para el tema de la gasolina. Y entonces, al ver que los jugadores... Y voy a ser claro en esto. Al ver que los jugadores no cuentan con la gasolina como todos los paseños, bueno, tienen que ver la manera... y coordinar con el club para que el club, de donde sea, pueda conseguir buses que tengan, me imagino, gasolina o diésel y que los puedan recoger. O que digan, bueno, muchachos, no vamos a poder ir por la casa de cada uno de ustedes, pero hay un punto estratégico. Váyanse en la 21 de San Miguel, otros en la 8 en la Humboldt, mira, otros por Sehuencoma y listo. O sea, tomar el bus como la
1: góndola del colegio, ¿no?
0: Como la góndola del colegio o como lo hacen los muchachos del cuadro preprofesional.
1: Sí.
0: Que, de alguna manera, eso también te dice que la humildad hace mucho. O sea, que los jugadores, puedes ser el jugador más reconocido, pero si tienes una humildad, vas a poder tomar lo que sea para poder llegar a tu lugar de trabajo, ¿no?
1: Sí, sí. A ver, tienes que trabajar en este momento. Y mira, en este preciso instante llegan mensajes al Facebook de FM Bolívar.
0: A ver, por favor.
1: Me quedo con este, el primero, que es el que se repite dos veces incluso, de Johan Bruno Charles. Nos dice, dejen de mentir, Bolívar hoy día no trabajó. Lo repite, dejen de mentir, Bolívar hoy día no trabajó.
0: Bueno, vamos a responder enseguida a eso, sí, porque sí, tenemos, no, las imágenes, por
1: en
0: si
1: un momento
0: acaso,
1: más,
0: ¿no?
1: Las imágenes, sí.
0: Perfecto. ¿Qué más? Bueno, hay comentarios.
1: A ver, hay comentarios. Dice, Chupete, ¿volviste a FM Bolívar?
0: Estamos acá.
1: Estamos
0: de vuelta,
1: acá, no de vuelta.
0: Por si acaso, sí.
1: Una pregunta más, dice Iván Aguirre. ¿Cuándo es el mejor clásico de Bolivia? El paseño, saludos desde Japón. Viva Macaé, el único y más grande de Bolivia. Un saludito hasta Japón, querido Iván. Eso vamos a tocarlo en esta jornada, que hay ya una fecha tentativa, ¿no? Para el cambio de esta sede incluso.
0: Sí.
1: Pero igual están ahí moviendo bastante las cartas. Ojalá que por lo menos se quede en La Paz, uno. Y vamos a ver en cuánto tiempo se puede arreglar también el país, ¿no?
0: Me voy con esta información.
1: A ver, a ver.
0: Para toda la gente que decía que Bolívar hoy no ha...
1: entrenado.
0: Entrenado, por cierto, ¿no? Dice, buenas tardes, colegas. a la información que nos pasa la jefatura de prensa del Club Bolívar con Rodrigo Reyes. Esta tarde, aproximadamente las 15:15, 3:15 de la tarde, el primer plantel del Club Bolívar retomó los entrenamientos en el Centro de Alto Rendimiento Guido Loaiza Mariaca, ubicado en la zona de Ananta, con la presencia de la totalidad del plantel, a excepción de los jugadores convocados a sus respectivas selecciones nacionales. El profesor Alejandro Restrepo dirigió la práctica. La jornada comenzó con trabajos físicos en el gimnasio y posteriormente se desarrollaron ejercicios en espacios reducidos, circuitos de entrenamiento y sesiones de fútbol. A continuación, les compartimos imágenes de apoyo para su uso periodístico. Saludos, la jefatura de prensa. Tenemos las imágenes cuando guste, Kenny Sanginés.
1: Sí, sí.
0: Hoy el plantel en su totalidad estuvo en el Centro de Alto Rendimiento del Club Bolívar, para todos los que nos van acompañando, para que lo puedan compartir las imágenes, porque de verdad Bolívar ha entrenado. Sesión de gimnasio para comenzar y después ¿sí? el trabajo en campo de juego, Kenny.
1: Mira, y no entiendo por qué generar tanto malestar. Bolívar ya está entrenando. Si tal vez no tiene a los jugadores es porque, bueno, algunos están entrenando con la verde, ¿no? Pero Bolívar está ya a disposición de Restrepo, ya están entrenando y en este preciso instante voy a poner las imágenes. Pero creo que no hay necesidad, Chupete, de poder generar ajá. un malestar dentro del grupo que de verdad que no lo veo necesario. Estar entrenando y se les dio unos cuantos días, no sé si puedan estar de acuerdo o no los hinchas en este sentido, pero ya están ahí los jugadores y creo que no hay por qué quejarse, ¿no?
0: Imagínate, ya están practicando, es decir, están entrenando, mejor dicho. Y ya que de generar malestar, me parece que no va al caso, ¿no? Jugadores de Bolívar convocados a su selección respectivamente.
1: ¿Sí?
0: ¿Quiénes?
1: En este caso, Robson Mateus, Carlos Emilio Lampe, Tonino Melgar. Y si no estoy mal, es Erwin Baca.
0: Erwin Baca, en el caso de Bolívar.
1: En el caso de Bolívar,
0: en sí, el caso de los extranjeros, no.
1: Arriaga
0: no está en la convocatoria de la selección de Ecuador.
1: Dorni Romero sería, ¿no?
0: República Dominicana, ¿no?
1: Claro, sí, República Dominicana.
0: Porque si yo reviso un poco la convocatoria de la selección de Ecuador, Alan Franco, Hernán Galíndez, Pedro Vite, Kevin Rodríguez, Pervis Estupiñán.
1: ¿Ya?
0: Bueno, lista de convocados. A ver, acá tengo. Los arqueros son Hernán Galíndez, Gonzalo Valle, Moisés Ramírez.
1: Ok.
0: Defensores, Ángel Preciado, Jackson Poroso, Pervis Estupiñán, Piero Incapié, William Pacho, Incapié. Joel Ordóñez y John Yeboa. Félix Torres también. No está Javier Arreaga.
1: Ya.
0: No sé por dónde pasará, porque no tuvo malas actuaciones. Me hubiera gustado verlo a Javier Arreaga en el Mundial. ¿Se dan cuenta? Hubiera sido importante.
1: Sí, sí, por completo.
0: Porque es un hombre, es jugador de selección. Habla con el técnico de Ecuador, tiene buena relación y todo, pero tampoco es que le fue mal en Bolívar, ¿no?
1: No. De hecho, fue un paso bastante resaltante. En imágenes ajá. tienen al grupo ya entrenando ahí en el muy gimnasio. Patito Rodríguez aparece en primer plano, pero lo de Javier Arreaga, que sí puede causarte incógnita duda por qué no está tal vez para su selección, pero a ver, si no lo van a tener en su selección, aquí en Bolívar sabemos que el esfuerzo va a ser el doble para ver si en algún momento puede tener un próximo llamado, ¿no? Pero se me hace raro, solo que creo que no ayudó también el tema de la participación de Bolívar como tal, ¿no? Mucho hace eso.
0: La eliminación de Bolívar,
1: exacto,
0: claro.
1: Muchísimo hace eso, así que muy aparte de ser la figura en la defensa, igual pesa un montón el que Bolívar no esté en la Copa Libertadores y se haya eliminado de esa manera.
0: Es complicado, ¿no? Más allá también de ese tema, se evalúa, se analiza el rendimiento de cada uno de los jugadores. Me imagino que desde Ecuador incluso han debido analizar esos detalles. Pero acá uno trata de ver que Arreaga no es, para mí, de los mejores refuerzos que ha llegado a Bolívar en los últimos años también, ¿no?
1: ¿Sí?
0: Sumado en su momento a Fran da Costa, a Fabio Gómez, a Bruno Savio, César Martins en la defensa, Brian Bentaverde, aunque por ahí a muchos no les ha gustado lo extrafutbolístico, Renzo Orihuela en la defensa. Es decir, es un tema del que vamos a hablar siempre. Bolívar no tiene una defensa consolidada. No tenemos defensores consolidados,
1: sí,
0: como
1: sí.
0: en algún momento tenía Bolívar. A ver, la última consolidada para mí, Ronald Raldes y el Matraca Gutiérrez.
1: ¿Tú crees?
0: Para mí, me voy al 2017.
1: 2017.
0: Fueron bicampeones.
1: La última, dices.
0: Claro, fueron. No sé si la última. Puedo recorrer un poco hasta el 22.
1: ¿De la era Baiza?
0: César Martins, el 2022.
1: ¿Ya?
0: De la era Baiza, Vuelvo a Nelson Cabrera, Ronald Aleguino, Edemir Rodríguez.
1: Matraca incluso ahí.
0: El Matraca también estaba ahí. Entonces, sí, pero creo que los últimos, me animo a decir, entre Valdés y Gutiérrez.
1: ¿Ya?
0: Y César Martins. ¿Con quién estaba César Martins?
1: No, César Martins, básicamente, sí, se la batía solo, pero no. Resaltó más él.
0: ¿Qué tal? Entonces,
1: hace mucho tiempo, ¿no?
0: A partir de la salida de César Martins, con la llegada de Bentaverri, Orihuela y otros jugadores, no ha podido Bolívar consolidarse en la última línea. Y hasta hoy sigue siendo el talón de Aquiles para Bolívar. Sigue siendo el talón de Aquiles para Bolívar la defensa. No tienes una defensa consolidada. Ahora, luego de el Mundial,
1: ya
0: para los partidos en julio, tendremos defensa consolidada, es decir, ¿Arriaga con quién? La pregunta, ¿va a continuar Arriaga? Te digo esto no porque ya tenga una oferta y se vaya, ¿no?
1: ¿Ya?
0: O no porque te diga que se va a ir. ¿Arriaga estará cómodo con lo que está viviendo en La Paz? ¿Con la situación?
1: Él, ¿no?
0: Bueno, no sé si la familia está acá en La Paz, la verdad creo que no.
1: Sí, no.
0: Pero se fue a recibir a su último hijo, a su bebé, y sumado a su alejamiento, la situación por la que atraviesa La Paz, por la que atraviesa Bolivia, no tiene gasolina.
1: ¿Cómo no hay comida.
0: No hay comida, el tema de los alimentos,
1: sí.
0: Lo esencial. ¿Le hará pensar, digo? Oh, yo claro. Espero que no. Yo quiero que Javier Arriaga continúe. Y creo que debería continuar.
1: No, pero este es un punto y muy alto. Ajá. Ni siquiera viene de Arriaga incluso.
0: Claro.
1: Ya viene de muchísimos jugadores. Y no te hablo por la situación actual del país. Simplemente por lo de Chico da Costa, Cataño. Que no es una ciudad que le gusta al jugador. ¿Por qué es? Sabemos que el jugador puede tener una vida distinta. Bueno, tal vez con algunos gustos. No sé si lujos, ¿no? Pero obviamente les gusta disfrutar. Y hemos visto que acá en La Paz no tienes eso, ¿no? No tienes tantas atracciones para poder quedarte acá. Y muchos de ellos, ni bien termina el campeonato o terminan de jugar, se van directamente hasta Santa Cruz. Lo mínimo, como mínimo. Donde también está la familia de muchos jugadores bolivianos. Entonces pasa por eso, que La Paz no llega a ser atractivo. Ahora,
0: sí.
1: Agregale que tienes estos problemas que hacen que La Paz se vuelva una ciudad demasiado insegura para la familia y para el mismo jugador al no tener la comida y no tener la, no voy a decir facilidad, la normalidad de ir a tu entrenamiento desde tu vehículo se complica muchísimo. Y creo que ya muchos están evaluando si vale la pena o no continuar en Bolívar, porque al mismo tiempo es continuar en la ciudad de La Paz, que sabemos que es un conflicto constante, ¿no?
0: A ver, situaciones que han pasado para otros extranjeros que han estado en Bolívar. El caso de Leonel Moreira, por ejemplo.
1: Ya.
0: ¿Te acuerdas de Leonel Moreira, no?
1: Antiguo, pero me estás hablando.
0: No.
1: Todavía era Baiza.
0: Era Baiza.
1: Sí.
0: Leonel Moreira. No te acuerdas, ¿no?
1: A ver.
0: 2019.
1: Ajá.
0: Ya. ¿Recuerda o no recuerda?
1: No, a ver, pero contame un poco más de él. ¿Qué ha pasado?
0: Leonel Moreira, segundo guardameta de la selección de Costa Rica por detrás de Keylor Navas.
1: Ah, ok, ya me acordé. Un poco barboncito, sí.
0: El barboncito de estatura no era alto.
1: Tampoco con mucho paso por Bolívar, ¿eh?
0: Fue un paso corto,
1: por eso.
0: Pero tenía una calidad impresionante como guardameta de Bolívar. Entonces, justo pasó los problemas sociales del país con los temas con el expresidente Evo Morales,
1: ¿ya?
0: Lo que la gente decía, de tantas cosas. Entonces, y el país comenzó, bueno, la ciudad de La Paz igual, comenzó a convulsionar y tener otra vez problemas.
1: Ajá.
0: Generó el susto de Leonel Moreira y dijo, no, yo me voy. No puedo quedarme acá. No me quedo. No me quedo porque tengo miedo.
1: Claro, ¿no?
0: Y claro, acá en La Paz mantuvo la boca cerrada. No dijo mucho. Dijo, voy, sí, ya está, me voy. Pa.
1: Ok.
0: Ya estando en su país y en otros equipos, no sé dónde estará Leonel Moreira hoy.
1: Sí.
0: Soltó la lengua, pero de una manera descarada. Hasta con mentiras de por medio.
1: Leonel
0: Moreira que vivía por la calle 21 de San Miguel.
1: Ya me imagino en cuál edificio, ¿no? Uno conocido de jugadores.
0: Sí, por la 21 de San Miguel. Y el teleférico que tomaba para ir a Tembladerani era en la línea verde que está en la 13 de Calacoto.
1: Ahí iba en teleférico.
0: Iba en esos tiempos por los problemas sociales,
1: ya,
0: ¿te das
1: ya,
0: cuenta?
1: Ya.
0: Iba en teleférico, es decir, bueno, bajaba porque no se podía circular en movilidad.
1: No, claro.
0: Y los jugadores iban en teleférico. Agarraba y caminaba desde la 21, son 7, 8 cuadras.
1: Hasta Teleférico Verde, me
5: hasta Teleférico Verde. Desde el 21 hasta la 13 son 8 cuadras. Las dos más que le puedes añadir, ya 10 cuadras.
1: Altas cuadras, ¿no?
5: 10 cuadras.
1: Ya.
5: Para Leonel Moreira, eso eran 8 kilómetros.
1: No, pero a ver, si me estás diciendo que creo que es un edificio por el surtidor que sube a la calle Los Pinos, es una caminata pesada.
5: Es caminata pesada, pero no son 8 kilómetros.
1: No es para morirse, ¿no?
5: A ver, no me estás captando, Kenny. 8 kilómetros. Porque de ahí hasta el tráfico debe ser exagerando un kilómetro.
1: No, claro, sí.
5: Pero son 8 kilómetros. Y es la... ¿Cómo se jaló la lengua a Leonel Moreira? Es decir, se fue... yo me saco el sombrero, tremenda actitud. Fue
1: ¿ya?
5: un excelente guardameta. Pero no puedes mentir así en el exterior. Es el que da mal a un país.
1: Y es...
5: No lo puedes hacer.
1: Creo que la molestia les gana, ¿no? ¿Cómo salía Chico da Costa por la enamorada, incluso? Cataño por la esposa. No digo que sea el caso, que soltaron demasiado la lengua estos jugadores por el departamento en el que vivimos, pero sí se nota que no es una buena propaganda, ¿no? Para que igual vengan otros jugadores.
5: Exacto.
1: Hablan entre ellos, entre extranjeros, hablan en el medio incluso. ¿Se vive bien en La Paz? ¿Por lo menos se vive tranquilo? ¿Qué es lo que estamos pensando nosotros? Y ahí te dan la mala propaganda, es que no. Y tampoco es tanta mentira, ¿no? En el presente.
5: Exacto. Es decir, han habido convulsiones, pero no eras como para mentir. Es decir, he caminado 8 kilómetros para llegar recién a un teleférico y que me transporte hasta mi lugar de trabajo, ¿no? O sea, no era para tanto. Ahora, vuelvo al tema de actual. Estos problemas sociales asustan, generan preocupación a los extranjeros, sobre todo que viven en La Paz.
1: Sí, correcto.
5: Digo por los jugadores de Olgo Reddy, de Stones y Bolívar. Los que ya están tiempo acá conocen y como que, bueno, van a entender. Los nuevos no. Gariglio, Arriaga, Cauterucho.
1: Cauterucho,
5: que, bueno, ya tiene tiempo en Bolívar, pero que está conociendo recién esta parte complicada del país.
1: Sí.
5: ¿Qué estará diciendo, no? Ellos han tenido la oportunidad.
1: Tiene contrato, ¿eh?
5: Tiene contrato hasta fin de año. Han tenido la oportunidad de viajar a Santa Cruz y todos llegaron con sus termos. Con
1: el cooler, ¿no?
5: El cooler, los termos de plastoformo con carne adentro.
1: Sí.
5: Se hicieron parrillada y todo.
1: Eso no es normal.
5: Es otro tema, pero es complicado. Es muy complicado. Yo no sé qué puede pasar en esta etapa del Mundial. Por lo menos todo el mes de junio vamos a estar sin fútbol.
1: Sí.
5: Y ver qué va a pasar. Porque al final teníamos el aval, el OK, lo confirmó la Federación Boliviana de Fútbol. Teníamos el aval, el OK, para justamente tener fútbol, ¿no?
1: Sí.
5: Tener fútbol, ojo, por si acaso. Durante el Mundial, ya la Federación gestionó con la FIFA y todo, pero bueno, hoy no lo tenemos y no lo vamos a tener este mes de junio. Veamos qué pasa en julio. Si hasta julio yo creo que sí tendría que estar todo arreglado.
1: ¿Será?
5: En el país.
1: ¿Hasta julio?
5: Tiene que estar todo arreglado.
1: Es algo muy rápido, ¿eh?
5: Vamos a guardar.
1: Ya vamos, ¿cuánto dijeron hoy en la jornada? 33 días.
5: Un mes.
1: Un mes y dos días.
5: ¿Qué? Y dos a tres días. Qué complicado. Nada más, esperemos mejores días para la ciudad de La Paz, sobre todo.
1: Sí.
5: Y para el país. De que esto no pase a mayores, porque al final somos hermanos, somos bolivianos. Estamos en La Paz, Cochabamba, Santa Cruz. Somos Cambas, Collas, Chapacos, Cochalos, Chuquisaqueños. Somos hermanos al final y tenemos que tener un bienestar. Olvidemos el regionalismo, olvidemos que unos son unos, otros son otros. Somos al final bolivianos. Démonos la mano. Colaborémonos. No nos portemos tercos, nada más. Porque esto afecta a todos. Se los digo así, a todos. 21 horas con 24 minutos. 9 de la noche con 24. Vamos a marcar la pausa con Kenny Sanginés. Al retornar estaremos ya con la segunda parte del programa. Vamos a guardar, seguir hablando del plantel de Bolívar, seguir repasando las imágenes de los entrenamientos que
1: tenía
5: Bolívar en Ananta, Kenny.
1: Que sí entrenó, por si acaso ya lo pudieron ver en las imágenes de FM Bolívar. Está colgado también en nuestras redes sociales. Vamos a marcar la pausa, Chupete, nosotros ya volvemos.
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5: Perfecto, 9:31 PM, saludo para toda la gente que nos va acompañando. Bueno, 9:32 PM, ya a esta hora aquí en Radio Quena 98.5, lo hacemos de la mano de los amigos de Tigo, porque estamos a puertas de lo que va a ser el Mundial. 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
5: 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Dale. Perfecto, para todos los que nos van acompañando acá en FM Bolívar, 9:33 PM, para seguir hablando de la situación del país, del tema que concierne a los jugadores que han vuelto hoy a las prácticas. Ponemos imágenes de apoyo sin problema para poder hablar de los jugadores de Bolívar, Kenny, que han vuelto hoy en horas de la tarde. Aspectos que voy a repetir a toda la gente que nos escucha hasta ahora, que debe trabajar Bolívar, zona defensiva, la última línea, ojo. Los contragolpes, que es lo que le ha afectado demasiado a Bolívar, y es lo que tiene que trabajar Alejandro Restrepo. Es decir, que este tiempo que no vamos a tener fútbol, Alejandro Restrepo tiene que tener una idea de juego, generar una idea de juego, decir, bueno, esto es lo que yo propongo, lo que yo planteo. Bolívar va a jugar así, así, así, así.
7: Okay.
5: Porque, ¿cómo terminó jugando Bolívar? No es culpa de Vladi Soria, de Arana, no, pero era mucho juego aéreo, pelotazo, pelotazo. Y lamentablemente cuando no tienes delanteros o no tienes gente que te pueda aportar buscando un espacio, saltando, cabeceando, hay que buscar otra manera. Porque a Bolívar le han entendido la fórmula, Kenny. Es decir, le han entendido la fórmula de decir, si no es juego aéreo, hay que estar muy bien cerrados por debajo. Entonces, ahí está en la mano del técnico, ver cómo va a jugar Bolívar.
8: Es un Bolívar el cual se volvió muy monótono, extremadamente predecible en la época de Flavio Robato, ¿no? Al tratar de encerrarse en una misma idea, que no está mal. Hay equipos que les sale, que les resulta, pero porque son contundentes también con el trabajo que van realizando. En cambio, este nuevo Bolívar no pudo plasmar en un 100% esa idea porque al final le falta efectividad. Y bueno, si te falta por lo menos algo, cambia, ¿no? Trata de rotar algo. Entonces, Bolívar, ya al tener una, no sé si formación demasiado establecida, la idea demasiado cerrada, ya los equipos, ni siquiera hablo por los que son extranjeros, hablando por Copa Libertadores, sino los locales al mismo tiempo, ya saben cómo jugarle a Bolívar, incluso en condición de local. Bolívar, claro, en el Siles no puede hacer mucho, ¿no? Hemos visto cuánto le cuesta a Bolívar llegar al área rival. Llegó Vladimir Soria en este interinato, que fue algo bastante rápido, Chupete, y hemos visto que sí mejoró de cierta manera porque se había

0: manteniendo la misma fórmula, pero tuvo más acercamiento al pórtico, más no efectividad, que bueno, la efectividad ya también corre de parte de nuestros delanteros, ¿no?
1: Imagínate, ¿no? Entonces, hay que estar al pendiente para todo lo que pueda pasar. No sé si el tema de refuerzos, más de poder ver alternativas en zona ofensiva, sobre todo donde le hace falta a Bolívar, pero quiero entender de que se va a trabajar mucho durante todo ese tema de la, entre comillas, pretemporada, si podemos llamarlo así. Es acá donde tenemos que ver en la pretemporada. Digo pretemporada porque estás con un nuevo técnico, nuevo entrenador. Que, repito, para mí no debió haber dirigido el último partido de la fase de grupos, pero ya está. Pienso que Restrepo hoy tiene que trabajar.
0: Y tampoco es su culpa, ¿no?
1: ¡Claro! No es culpa de Alejandro Restrepo, no es culpa, no sé a quién echar responsabilidades, no lo sé. El gerente deportivo Sebastián Lopera, tal vez, muchos dirán, no sé.
0: No.
1: De la dirigencia tampoco, porque estamos en una transición con dirigentes. Pablo Soares, le mando un abrazo, un gran amigo, que, bueno, él está como gerente interino.
0: Ya.
1: Y está tratando de hacer lo mejor que puede y es valorable, ¿no?
0: Claro, es que surge también en la necesidad de tener a un director técnico ya como la cabeza, porque recordemos...
1: Tal vez se lo pedía más antes, pero se demoró mucho porque había varias alternativas.
0: Claro, se demoró demasiado, pero el hincha también metía presión, ¿no? La idea era que termine lo que empezó Vladimir Soria, no porque no confiábamos tal vez en un Restrepo, simplemente porque era fácil. No te va a resultar 3-4 entrenamientos para un partido contra un Fluminense, contra un Rivadavia. Bueno, Fluminense en su momento que cambió la disposición táctica Soria, pero no te va a resultar. Ya está hecho.
1: Pero además que era, Kenny, era como darle un premio a Vladimir Soria.
0: Obvio.
1: Primero porque es el máximo ídolo celeste. Segundo, el Tigre. No, mentira, ya, chiste viejo, que no pasa de moda. El tema es de que Vladimir Soria, siendo el máximo ídolo celeste, ¿es decisión propia no volver a dirigir en primera?
0: Exacto.
1: Es decisión propia, ojo. Muchos dicen, ¿pero por qué no dirige Vladimir en primera? Es decisión propia.
0: No le dan la oportunidad. Piensan que es de parte del club, ¿no?
1: No le dan la oportunidad, sí, sí, por parte del club. Es Blatter que no quiere tomar las riendas. Recuerdo esto porque incluso cuando estaba Nacho González el 2023, si no me equivoco, deja Nacho González el plantel. ¿Y quién se hace cargo? Bolívar... Walter Flores y Vladimir Soria.
0: En conjunto,
1: y
0: ¿no?
1: Recuerdo que Walter Flores le dijo, bueno, Vladimir, tú tomas el mando porque tú eres la cabeza, ¿no? Y Vladimir le dijo, no, yo no quiero. No, yo no.
0: No quiere ser protagonista.
1: No quiero ser protagonista, quiero que tú vayas. Y fue Walter, ¿no? Con Beñat lo pasó lo mismo. Beñat nos dejó igual, de igual manera, toma Walter con Vladimir Soria. Hoy tomó la batuta Vladimir Soria. Y eso es lo que al hincha le gusta.
0: Ya.
1: Lo que al hincha le agrada, poner el pecho a las balas, decir, me necesitan, estoy acá, no me corro, estoy acá.
0: Y es un hombre tan importante, ¿no? En Bolívar, que sabe todo, todo en Bolívar. ¿Cuántas veces hemos visto a un Vladimir Soria igual y renegando, apuntando silenciosamente al director principal, al que está en la cabeza, es el que pasa la información, ¿no? En un inicio.
1: Es que también han pasado sucesos. Incluso un suceso nada agradable para Vladimir Soria, que lo debes recordar muy bien, con un exjugador de Bolívar.
0: Sí, sí.
1: Que ha marcado, en él ha debido marcar algo muy malo.
0: Claro.
1: Pero en el hincha ha marcado una tristeza, pero ha marcado un sentido más de pertenencia. De decir, ¿cómo le pueden hacer eso a un gran jugador que ha tenido Bolívar? Y ahí se ganó el doble de cariño. Y es ahí donde la gente salió a respaldar mucho más a Vladimir Soria.
0: ¿Ya?
1: Y el momento del 2020, recuerdo que Marcelo Claure, 19-20, hace la encuesta Marcelo Claure por sus redes del máximo ídolo celeste.
0: Sí.
1: Gana Vladimir Soria. Una final tremenda con Valdivieso y termina ganando a Vladimir Soria. Y yo recuerdo que en esta cabina,
0: ¿ya?,
1: donde está sentado, lo llamé a Vladimir Soria cuando estábamos con Lucho Moreno en zona mixta. Lo llamo y le digo, profe, ¿cómo está? ¿Será que lo puedo entrevistar un momentito? No, yo no hablo. Pero, profe, no es por un tema de fútbol, de Bolívar, no. Por un tema de que ha salido como el máximo ídolo celeste y quiero que hable solo de este tema. No le voy a preguntar más. Ah, ya, dale, no te preocupes. Me atendió gentilmente, audio que se usó en la página oficial del Club Bolívar, que lo han replicado en todo lado. Se sintió súper bien, ¿te das cuenta?
0: Claro.
1: Y te ganaste a partir de ahí el cariño. Y a partir de ahí siempre puso el pecho a las balas. Y para mí, en esta oportunidad, siento que hubiera sido lo ideal que él termine dirigiendo. Listo, pase lo que pase, aunque se hubiera eliminado igual con Vladimir Soria. Pero dices, este hombre está. Cuando lo requieres, está y nunca va a decir no.
0: Y porque no quiera ser parte de la cabeza principal como director técnico, no quiere decir que no quiera Bolívar. Al contrario, siento que el hincha, tal vez al no comprender la posición que tiene Vladimir Soria, se confundió muchísimo y ya echó en cara eso tal vez a la gerencia general, director deportivo, que por qué no lo toman en cuenta a Vladimir Soria. Es porque él ya lo comentó en la conferencia de prensa lo propio y habían preguntas demasiado reiterativas, ¿no? ¿Se quiere quedar usted de Vladimir Soria como director técnico? ¿No piensa tal vez en mandar ese portafolio? Que creo que no está por demás, pero no era necesario. Y él lo que repetía, no, estoy bien, me siento cómodo, vamos a estar el tiempo que sea necesario hasta que llegue un nuevo director técnico. Y de todas maneras, él es la pieza clave para que cualquier director técnico, ya sea Restrepo, el que llegue, el que estaba incluso en anteriores gestiones, pase la información concreta para que, bueno, no lleguen tal vez tan vacíos, ¿no? Los claro. Directores técnicos.
1: Y es ahora con lo que aquí quiero llegar con esto, ¿no? De que se tiene que trabajar en ese tiempo y Vladi va a estar ahí colaborando con Restrepo. Pero ¿sí? Ya Restrepo tiene que dar esa fórmula propia. De decir, bueno, Bolívar tiene que jugar así. Perdón, pero que no se haga meter más el dedo a la boca.
0: Ya.
1: Como que no se haga meter el dedo a la boca, no es más, ¿no? Porque nunca lo han hecho. Pero que no se haga meter el dedo a la boca. Que él le tome el mando y diga, bueno, a mí nadie me impone jugadores, nada. Yo hago esto porque confío, soy profesional y tengo que hacer esto. ¿Te das cuenta?
0: ¿Y por qué pasa esto? Porque necesitamos un director técnico con carácter, ¿no?
1: Sí.
0: Eso que faltó muchísimo, tal vez en directores técnicos anteriores. Que Bolívar es un vestuario bien pesado. Es un grupo bien complicado. Hablo por todos los jugadores, no específicamente de uno. Y ahí tiene que entrar la buena mano de ellos, ¿no? Hacerse respetar y, bueno, es la decisión de él, no de nadie más.
1: Claro, al final Restrepo llega por Sebastián López, que es el gerente deportivo, ¿sí?, del Club Bolívar. Gerente que llegó por los anteriores dirigentes. Hoy en adelante tendremos nueva dirigencia. Veremos qué pasa. Creo que esto se va a mantener hasta fin de año.
0: No, claro. Y si resulta, ¿por qué no extenderlo, no?
1: Porque en algún momento la idea, lo dijo Dardo Gómez,
0: ¿ya?,
1: en otra entrevista, dijo que la idea es que las elecciones en Bolívar las haya después del Mundial, unos 30, 40 días más. Esa es la idea, ¿no? Todo está en manos de la Federación Boliviana de Fútbol.
0: Difícil, ¿sabes? Depende de la Federación Boliviana de Fútbol en este momento tener los estatutos bien marcados y en orden. No depende de Bolívar como tal. Bolívar tampoco tiene los estatutos en su 100%. Si vamos a hablar acá, va a ser con toda la información que tenemos. Pero quien tiene que responder y hacer el llamado y la convocatoria para las personas que van a ser las nuevas cabezas celestes, llamémosle presidente,
1: claro,
0: tiene que tener todo en regla. Hablando primero por la federación, que faltan muchos estatutos por tenerlos bien cumplidos y en ley, en orden. Y Bolívar también. Pero si la Federación Boliviana no pone prisa en este asunto, no esperemos que en esta gestión existan las elecciones que Marcelo Claro incluso pidió, ¿no?
1: Por si acaso, ¿no? Entonces hay que tener paciencia. Nada más se está viendo un cambio de a poco.
0: Sí.
1: Va a haber mucho movimiento.
0: Mucho.
1: No voy a decir que va a haber mucha bulla. Al caso contrario, va a ser más silencioso el trabajo, pero se van a anunciar novedades y se va a trabajar de una manera muy intensa, ojo, ¿no? Con relación a lo que venimos hablando con Bolívar en el tema de los trabajos. Pero bueno, vamos a ver cómo trabaja Bolívar durante este tiempo del Mundial. 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
1: Marcamos la pausa acá en FM Bolívar. De retornar, estamos en la recta final, esperando novedades ya en los siguientes días por parte del Club Bolívar. Pausa, estamos de vuelta.
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1: Saludos para toda la gente que nos va siguiendo aquí en la transmisión que tenemos en FM Bolívar a través de los micrófonos de Radio Cano 98.5. Estamos ya en la recta final del programa, 21 horas con 50 minutos para compartir con toda la gente que me imagino siguen haciendo fina por la gasolina. Esperemos que hayan novedades. Tenía entendido que iba a haber alguna novedad, ¿no? Pero bueno, sobre el tema del presidente o algo, por ahora no hay nada. Hasta ya me están reclamando acá, me dicen si iba a haber un anuncio o no. Pero bueno, hay que estar al pendiente, nada más le decimos. 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

0: Perfecto, ya en esta recta final con Kenny Sanjines para ver lo que pueda plantear más adelante Bolívar. ¿Qué más tiene que trabajar Bolívar? ¿Qué debe conseguir? ¿Qué se debe reforzar sabiendo que hoy Bolívar entrena sin los jugadores convocados a la selección boliviana de fútbol, que son cuatro, ¿verdad? Carlos Lampe, Robson Mateus, Ervin Baca y Torino Melgar.
1: Sí, Torino.
0: Cuatro.
1: Cuatro.
0: ¿Qué?
1: Que, mira, de esos, Robson Mateus ya está...
0: Con un pie afuera.
1: Sí.
0: Con un pie afuera, ¿no?
1: Es de esa manera. Ya no va a estar en Bolívar, al parecer. Y no quiere estarlo, pero si tiene oportunidades, ojalá que sean las mejores.
0: El hincha, o sea, él debe querer quedarse, ¿no? Pero es un momento para poder aprovechar la oportunidad en el exterior.
1: Sí.
0: Que es inevitable por el rendimiento que él tiene. Entonces creo que no se le puede cortar las alas. Como en años atrás se lo ha hecho, por ejemplo. Se lo ha intentado hacer. Obviamente hoy la realidad tiene que ser distinta. Y hoy la idea es promocionar a jugadores, porque también le das un ingreso económico al club.
1: Sí, sí, entra un gran ingreso económico, que es un pilar fundamental para Bolívar, hablando de la autosostenibilidad. Y que en este momento no se hizo una buena gestión en Copa Libertadores. Y obviamente son números que pueden llegar a pesar.
0: Imagínate, vamos a ver lo que nos vaya a sorprender directamente en este medio año. Veremos lo que nos vaya a mostrar durante este tiempo del Mundial. Llegamos a la recta final, estamos de vuelta mañana a partir de mediodía, señor Kenny Sanjines. Tendremos novedades, tratar de hablar con también otras categorías de Club Bolívar para ver cómo se encuentran justamente ¿sí? la academia y la formación. Nos despedimos, Kenny.
1: Nos despedimos, hincha bolivarista. Muchísimas gracias a todos los que estuvieron en esta transmisión. El día de mañana con más información celeste acerca del club más grande del país. Me despido, soy Kenny Sanjines. Chau, chau.
0: Saludos para toda la gente que nos ha seguido aquí en la radio. Nos despedimos, cerramos el programa a esta hora de la noche, 21:53. Los saludos a Daniel El Chupete Soso para que nos puedan seguir todos los días, de lunes a viernes, de 12 de mediodía a 1 de la tarde y de 9 a 10 de la noche acá en Radio Cana. Buenas noches, excelente resto de jornada, que vengan mejores días para nuestro país. Permiso.

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1: Los saludamos como siempre muy afectuosamente. Bienvenidos a la revista nocturna más completa de la Radiodifusión Nacional. Como siempre, mucho para compartir. Vamos a tener invitados y vamos a desglosar esta coyuntura, la que lastimosamente no se altera para nada. Bienvenidos.
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1: Gracias de verdad absolutamente a todos los que están compartiendo junto a nosotros esta edición del programa a través de Radio Cana 98.5, a través de nuestro canal digital Inconsciente Colectivo Bolivia. Es como puede usted recibir cada una de las emisiones y todas las entrevistas que se generan a lo largo del día. Vamos a hablar de una problemática mayúscula porque, claro, a esta altura no llama la atención, más bien nos llama y nos tiene que llamar a la consideración verdadera, porque hemos sido testigos a lo largo de estas últimas horas de cómo muchos negocios en diferentes espacios, en territorio paceño, en territorio alteño, decidieron parar sus funciones, decidieron frenar su andar, porque los precios son exorbitantes, porque en definitiva tampoco hay comida, no hay de dónde comprar. Entonces, restaurantes, caso hasta la vuelta, uno de los más reconocidos restaurantes que tenemos en la ciudad de La Paz, también decidió por ahora cerrar sus puertas por la situación compleja que estamos viviendo. Hemos invitado a Juan Carlos Delgado, que está junto a nosotros, gerente propietario justamente de Hasta la Vuelta, que nos está acompañando. Juan Carlos, ¿cómo te va? Bienvenido a la radio, es un gusto saludarte, señor.
2: Hola, Asbel, qué gusto saludar a ti, a tu audiencia. Un poco preocupado por todo lo que está pasando, pero contento de poder dar un testimonio de todo lo que pasa a un emprendedor y, bueno, voy a atreverme a tomar la palabra por muchos que estamos pasando por lo mismo y que ya pasa de un color rojo a un color, como decimos, hormiga, que realmente ya nos está afectando mucho.
1: Esta realidad, Juan Carlos, ha marcado sin duda alguna un termómetro que ya es insostenible, ¿no? Ya el emprendedor, vos lo decías, está contra la pared. Ya no hay vuelta y es más, esto tiene también daños colaterales porque no solamente pasa por vos, por los alquileres, por la luz, por los sueldos, por los chicos que laburan contigo y que se han quedado sin laburo por este tiempo. Es un todo, ¿no? Es un todo que creo que a veces no se lo toma en la magnitud necesaria, pero estamos hablando, repito, de una verdadera representación incluso cultural, gastronómica que tenemos, que tiene que cerrar sus puertas porque La Paz, en vez de ayudarte, hoy en día te ahoga, Juan Carlos. ¿Es así?
2: Sí, claro. Has tocado más bien temas súper importantes que puedo ir desglosando así rápidamente uno por uno. El tema de la gastronomía no solamente significa poner un plato en la comida o en la mesa de las personas. Tiene que ver con un reconocimiento de la cultura, un acercamiento de lo que el lugar le ofrece al turista o al comensal. Tiene que ver con recuperar cosas ancestrales, cocinas de las abuelas, prácticas, técnicas, un montón de cosas que se ponen en la mesa para que sean apreciadas por las personas que vienen. Y claro, la persona que viene con una expectativa, y la expectativa es tener una experiencia buena. ¿Qué experiencia le vas a ofrecer hoy día a un turista? ¿Qué experiencia le vas a ofrecer ahora a una persona que quiere festejar un cumpleaños o que quiere estar comiendo la comida de su país? ¿Qué le vas a ofrecer? ¿Qué le vas a ofrecer? Cuando tú vas a un restaurante y te dicen, solamente le puedo ofrecer, digamos, no tengo pollo, no tengo carne, le puedo ofrecer de repente una milanesita chiquitita, o le puedo ofrecer una cosita mínima para que usted pase aquí. No, no puedes, responsablemente no puedes hacerlo. Y nos han puesto sobre las cuerdas y porque no hay insumos. Pero si hay insumos, los consigues a precios astronómicos, Asbel. Por ejemplo, una caja de tomate que la comprabas ya cara en 80, 90 bolivianos después de 2 años, hasta 100, 120 ya, digamos, te la bancas. Pero hoy día la consigues cerca a 400 bolivianos, una caja de tomates. Las papas, lo mismo. La carne, ni qué decir. O sea, ya es un tema de que toda la población conoce, y no solamente te hablo de los restaurantes, sino en cada mesa de cada casa. Yo me pongo a pensar en la gente que vive día a día, que tenga que comprar cuarto kilito de carne aproximadamente en, no sé, en 30, 40 bolivianos. Cuarto kilo que no le va a alcanzar a una familia de 5 o 6 personas. O sea, es un tema dramático que nadie se pone a pensar. O sea, yo sé que todos piensan esto, pero nadie hace nada. Realmente, ¿qué podemos hacer? Estamos aprisionados por un grupo de personas que creen tener la razón y que tienen más derechos que tú en una ciudad. A ver, y los gobernantes que tampoco dicen nada porque tienen que precautelar también los derechos de los otros. Yo no estoy entendiendo esta ecuación. Como alguien dijo, algo no cuadra. ¿Cuadra o no cuadra? No cuadra, no cuadra. Definitivamente estamos viviendo en una situación muy, muy, muy, muy fuerte que nos está asfixiando. Son semana y media, 2 semanas que no están atendiendo los restaurantes y tienen una carga. Llevar adelante un restaurante no es nada fácil. Llevar adelante un restaurante tienes que ver con temas, con todo lo que tú decías. Por ejemplo, ver la carga laboral, los insumos, los impuestos, los alquileres, todo eso no deja de sumar cada día. 20 chicos yo tengo trabajando en el restaurante Asbel. 20 jóvenes, en algunos casos, en la mayor parte de los casos, que son jefes de familia, que llevan su sustento cada semana a su casa, y que hoy día no tienen nada. Muchos de ellos me han pedido un adelanto de su sueldo para el próximo mes porque no les ha alcanzado. El mercado que tú vas a hacer hoy día, que lo hacías, digamos, con 300, 200, en esos casos te hablo, ¿no? 200, 300, 400 pesos para una familia de 3, que estos chicos mantienen, hoy día no les alcanza ni para un día de comida o 2 días de comida. Es una situación en la que ellos están, no sé cómo están, quisiera estar en la casa de cada uno de ellos. Pero igual el restaurante sigue absorbiendo todos esos costos. Hay que pagar alquiler, ya es inicio de mes, hay que pagar sueldos, hay que pagar luz, agua, teléfono, todo te sigue cobrando igual. Entonces, esta situación es insostenible. 15 días, imagínate, sin generar un solo centavo. Y los que están generando, Asbel, los que ya tienen algún productito para ofrecer, que ya están con su menú absolutamente restringido y que, bueno, están luchando, y que yo también me pongo en el lugar de ellos, yo no sé cómo lo están haciendo, pero creo que también ya ha llegado un momento en el que ya no van a poder abrir sus puertas para atender a la gente. Seguro. Hemos tratado de ser empáticos entre todos y de ayudarnos como hemos podido, como podemos, pero ya llega un momento en el que no, ya no puedes hacer.
1: Sí, se entiende, Juan Carlos. A ver, también esta es una clara muestra, y para que quede ahí bien marcado igual, Juan Carlos, de emigrar de La Paz. ¿De verdad La Paz te hace escapar? ¿De verdad pasa eso por la cabeza y dice, mira, yo quiero mucho a La Paz, adoro, me encanta, nací acá, mi familia se formó, tengo un negocio próspero porque hasta la vuelta es uno de los mejores restaurantes, repito, que tenemos en el país? Pero vos dices, acá en La Paz no se puede, me tengo que ir a otro lugar porque acá en La Paz me muero de hambre, se cae todo a pedazos. ¿Pasa eso por la cabeza siempre de un empresario, Juan Carlos?
2: Mira dónde estoy.
1: Estás en Santa Cruz de la Sierra.
2: Sí. Me he encontrado con varios amigos aquí buscando rumbo. Oye, el tema inmobiliario aquí va a ser terrible en unos meses más, porque hay cualquier cantidad de gente que ya se viene. Nosotros también hemos pensado en ello, estamos pensando en ello, hemos venido a ver todas las posibilidades que se pueda para migrar, porque si La Paz te ofrece una serie de condiciones hermosas para vivir, para generar negocios, para hacer turismo, para todo, pero con este tema se ha vuelto totalmente insostenible. Insostenible. Esta gente que está bloqueando, que no sé quién es, que realmente no piensa un poco. Yo pienso que no piensan. Ellos solamente que están obedeciendo consignas y están ahogando una ciudad, van a ahogar muchos negocios allá. Pequeños emprendedores que no van a tener la capacidad de absorber todo esto y que van a no sé si van a tener la posibilidad también de migrar. Pero creo que muchos ya estamos mirando otros rumbos. No solamente Santa Cruz, puede ser Cochabamba, puede ser Tarija, que lo están promocionando también, etcétera. O tal vez salir de nuestras fronteras. Pero yo creo que una gran parte, y no solamente de las personas que trabajamos en restaurantes, sino familias enteras que están buscando otro rumbo. La Paz se ha vuelto insostenible. La Paz es una cárcel. La Paz es un lugar donde viven los rehenes de este país y donde ya nadie puede hacer sus cosas como debería ser, porque uno de los derechos que tenemos como ciudadanos es movernos, vivir en paz, estar haciendo nuestras actividades como cualquier otro ciudadano que puede moverse y que puede generar su propia empresa, etcétera. Pero no, allá no, ya no es posible. Ya no es posible porque dependes mucho. Hace algunos años ya, no solamente ahora, hace algunos años ya, que va a haber bloqueo, que va a haber paro, que va a haber esto, que va a haber el otro, pensando qué días vas a poder abrir, pensando qué días tienes que ir al mercado, porque si tenías que hacer los mercados los lunes y miércoles y viernes, ahora no puedes hacerlo porque hay que prever que el mercado, entonces hay que abarrotarse de cosas y mejor lo vamos a hacer el lunes y nos llenamos de productos hasta para toda la semana. Es un caos, es una ansiedad, es un estrés adicional que no te deja vivir. Como empresario, te genera demasiado estrés. Cuando el gobierno debería, más bien al revés, otorgarte todas las facilidades, generar espacios para que tú, y además condiciones para que tú como empresario puedas desarrollarte bien, porque tú, ¿sabes qué, Asbel? Nosotros somos los que pagamos impuestos.
1: Sí, seguro.
2: ¿Me entiendes? Nosotros somos los que pagamos impuestos y en todo este tiempo nos han acogotado con ese tema de los impuestos, con qué hay que pagar esto, con qué hay que pagar el otro, etcétera. Y sabes, ahora quién te va a sostener todo eso.
1: Sí, es muy difícil. Es muy complicado, ¿no? De verdad. Por eso queríamos amplificar la palabra tuya, el ejemplo también, para llegar a las autoridades, sin duda alguna, porque el pueblo lo entiende, porque somos testigos de lo que está ocurriendo. La gente se está yendo de La Paz. La gente está abandonando la ciudad de La Paz. No quiere vivir en la ciudad de La Paz porque no puede avanzar. Es como un freno. Es una ciudad hoy en día de zombies, más o menos, para que se entienda. No podemos siquiera dar un paso. Y entonces aquellos y otros que no pueden incluso se están dando formas para migrar. Es una historia lastimosamente muy triste que la estamos viviendo a plenitud. Juan Carlos, te mando un abrazo, que te vaya muy bien. Te agradezco muchísimo por tu tiempo.
2: Me despido de ti diciendo que estamos en un proceso, con un sentimiento más bien de desesperanza, donde no vemos salida, donde vemos angustia, donde vemos tristeza. Es una nube negra que tenemos arriba y que no solamente como emprendedores, sino como ciudadanos, donde ya no podemos, ¿cómo te explico? No podemos avanzar. No tenemos la luz al fin del camino. No tenemos una luz, Asbel. Quisiéramos tener una luz y poder construir en base a eso, pero hasta el momento no hay luces ni de uno ni del otro lado. Aprisionados por arriba, por abajo, por atrás, por delante, aprisionados sin poder salir. Gracias, Asbel, y esta espero que mueva un poco también a los que escuchan esto para ver cómo reaccionamos también de alguna manera. Hay que hacerlo. La mejor manera para nosotros siempre ha sido trabajar duro. Bolivia nos quiere trabajar, nos quiere ver trabajando, nos quiere ver produciendo, no nos quiere ver en esta zozobra. Yo no sé hasta cuándo vamos a estar en esto. Muchas gracias, te mando un fuerte abrazo.
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3: Muchas historias continúan tejiéndose en estos espacios tan complejos que nos está tocando vivir a lo largo de estos días. De verdad, no se altera nada, existe gente agobiada, gente triste, gente desesperada, y vamos, hay otros personajes también que tratan de encontrar algunas respuestas, algunas soluciones ante, repito, esta historia que no termina lastimosamente y que nos sigue trayendo acontecimientos, historias, capítulos muy pero muy ingratos. A ver, vamos a hablar de una acción popular que se está presentando y que va de la mano con una propuesta de un abogado que nos está acompañando en esta edición, al cual ya le mando un saludo y le agradezco muchísimo por estar junto a nosotros, el doctor Freddy Mariscal. Doctor, ¿cómo le va? Le mando un abrazo, le agradezco muchísimo por su tiempo. Bienvenido al programa, señor.
4: Un gusto de estar en tu programa. Un poquito de dificultad en el tema del Zoom, pero he logrado escuchar al 90% esta tu alocución, querido Asbel, y pues estoy atento, Freddy Mariscal, abogado, activista, también político, y pues atento a las preguntas que puedas tener, querido Asbel.
3: Bárbaro. A ver, Freddy, le contemos a la gente qué es lo que significa, qué es lo que se plantea en razón de esta acción popular contra el presidente y sus ministros. A ver, le narremos eso a la gente que nos está escuchando a través de Radio Cana 98.5, por favor.
4: Como todo ciudadano, hemos preparado, mi persona ha preparado una acción popular en vista de que la situación, no solo en La Paz, en Bolivia, está con una dificultad que realmente es catastrófico, se podría decir. Entonces, viene de una iniciativa personal. Asimismo, la Convención Política en su artículo 135 indica que cualquier persona puede presentar una acción popular cuando los derechos colectivos estén en riesgo.
3: ¿Y qué supone esta? Contanos a ver los detalles, por favor. Estamos atentos a eso, Freddy.
4: Ah, ya, claro que sí. A ver, esta acción popular que hemos presentado en contra del primer mandatario del Estado, lo hemos presentado en contra también del ministro de Gobierno, del ministro de Desarrollo Productivo y Economía Plural, ministro de Trabajo, Empleo y Previsión Social. Y bueno, se ha realizado bajo la fundamentación fáctica que está enfocado en toda Bolivia, ¿no? Asimismo, hemos adjuntado 60 literales que son artículos de prensa nacional e internacional, artículos de periódico también escrito, de medios escritos. Y asimismo, entonces, nosotros, ¿qué buscamos lograr con esta acción popular? Que mañana o pasado, bueno, pueda desarrollarse una audiencia virtual, me imagino, porque presencial va a ser difícil. Actualmente el Tribunal Departamental está trabajando de manera virtual, en el cual vamos a sentar en la silla de demandados al presidente y a los ministros ya mencionados, ¿no? ¿Con qué finalidad? ¿no? La finalidad de esta acción popular es de que estas autoridades puedan restablecer o que se puedan restablecer los derechos colectivos y llegar a un momento antes de estos conflictos. Es decir, se debe llegar a la naturalidad como se desarrollaba la economía y las actividades sociales, tanto en el Departamento de La Paz o en Bolivia, ¿no? Entonces, es prácticamente por la omisión de funciones constitucionales que van a hacer que se puedan garantizar el orden, la paz social y los derechos de los ciudadanos, especialmente considerando el fuerte impacto que están sufriendo las familias paceñas y alteñas por la coyuntura actual de bloqueo y protestas.
3: ¿Esto tendría una aplicación inmediata, Freddy?
4: Y nosotros estamos solicitando en la demanda que el presidente tenga 24 horas. Bueno, nosotros estamos solicitando, bueno, mi persona y mi equipo jurídico estamos solicitando que la demanda, en el plazo de 24 horas, el presidente debe dar una solución al respecto de todos los acontecimientos catastróficos, no solo en el departamento de La Paz, sino casi ya en muchos departamentos de Bolivia. 24 horas, y a los otros ministros entre 48 y 72 horas para que puedan desarrollar sus políticas, qué sé yo, acorde, que puedan desarrollar, digamos, ¿cómo se puede decir eso? Las políticas públicas por el cual, digamos, se pueda desarrollar todas las actividades económicas de manera normal, ¿no? Entonces, estamos dando ese plazo. Veremos que el juez de garantías constitucionales, que es el mismo juzgado donde ha recaído la última acción popular presentada por el señor Amílcar Barral, ¿no es cierto? Entonces, esperemos que estos jueces de garantías constitucionales puedan determinar en ese plazo prudencial que nosotros estamos solicitando.
3: Es inevitable tocar estos temas a partir de lo que significa también las propuestas de la propia sociedad, ¿eh? Todos aquellos que se ven involucrados, que se ven perjudicados, lastimados también, sin duda alguna, a partir de los detalles que estamos viviendo. Bueno, doctor, le mando un abrazo, ¿eh? Quedó muy claro todo, que le vaya muy bien.
4: Bueno, muy agradecido, pues hasta la próxima, querido Asbel. Vamos a comunicar también por medios de comunicación para qué día se va a desarrollar la audiencia. Esperemos que hasta el jueves y viernes se pueda desarrollar la audiencia, que también lo vamos a hacer público, ¿no? En todo caso, pedir a toda la ciudadanía, bueno, presentarme como abogado y ciudadano, y mi deber es defender la Constitución. En este caso, la acción no tiene color político, eso quiero indicar. Busca que el órgano ejecutivo active los mecanismos legales constitucionales necesarios para resolver la crisis dentro del marco de derecho.
3: Bárbaro, que te vaya muy bien. Era inevitable escuchar la palabra nuestro invitado, el doctor Freddy Mariscal, contándonos sobre esta acción popular contra el presidente y algunos ministros que lo acompañan. Mucho para compartir, gracias como siempre a ustedes por ser nuestro cómplice.
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27: Abrazo a todos que continúan junto a nosotros, que están compartiendo esta edición del programa a través de Radio Cana 98.5, a través de nuestro canal digital Inconsciente Colectivo Bolivia. Es así como desarrollamos todo el programa y desarrollamos también todas las entrevistas en imagen y audio. Ya quiero mandarle un saludo al ex concejal paseño Oscar Sogliano, que está junto a nosotros. Oscar, ¿cómo estás? ¿Ah? Te mando un abrazo, te agradezco muchísimo por tu tiempo. Bienvenido al programa, señor.
28: Mandarte un gran saludo y a través tuyo también.

0: de ejercer presión. ¿Qué sensación te ha dejado, por ejemplo, la Asamblea de la Paseñidad, esa que se desarrolló el fin de semana?
1: Mira, Asbel, preocupado, igual que todos los paseños, igual que todos los bolivianos, pero principalmente nosotros que estamos, prácticamente somos rehenes, 32 días de los bloqueos, de las marchas, y prácticamente por lo que vemos en las noticias o todos los días, parece que están las soluciones en nosotros. Si no salimos a desbloquear, no va a pasar absolutamente nada. Y las autoridades piensan que con los discursos ya se han resuelto absolutamente todo. Hay que recordar, Asbel, que el municipio de La Paz siempre ha sido pionero y ha sido la vanguardia, no solamente en el departamento, sino en el país, de los planes de contingencia y los planes de salvataje en estos momentos difíciles, Asbel. No es la primera vez que nos bloquean, no es la primera vez que hay marchas, no es la primera vez que cercan la ciudad de La Paz. Nosotros ya estamos acostumbrados a aquello y tenemos protocolos de actuación, y las autoridades, no sé si conocen o no conocen, pero el municipio tiene planes de contingencia para estos momentos difíciles en el tema del agio y la especulación, por ejemplo, de productos de la canasta básica, o en el tema del combustible, o en el tema de transporte, o en el tema de garantizar los servicios a la ciudad de La Paz, Asbel. Lo único que queremos es que las autoridades garanticen esos servicios que para la comunidad, para todos los paseños, son fundamental. Y hemos visto cómo la Asamblea de la Paseñidad, Asbel, ha sido una serie de 4 horas de discursos. No se ha quedado en absolutamente nada. No hay un plan a corto plazo, a mediano plazo, a largo plazo, un plan de contingencia. Y lo único que yo escucho de las autoridades decir, y el día de ayer, discúlpame, creo que era el día de ayer, tú me corregirás, Asbel, autoridades del consejo que decía, pero ¿qué podemos hacer nosotros? Solamente somos 11, no podemos hacer nada. Claro que lo pueden hacer, Asbel, por supuesto que lo pueden hacer. Hay un montón de cosas que puede hacer el consejo municipal. El primero es fiscalizar. Lo primero, tiene que fiscalizar al ejecutivo y decirle, a ver, señores del ejecutivo, alcalde, subalcalde, ¿cuál es el plan de contingencia? No me digan que va a sacar un comunicado La Paz Limpia diciendo que no va a recoger la basura y usted se van a cruzar de brazos, va a decir, ah, que lo resuelva el presidente con los bloqueos. No, pues, señores, algo tienen que hacer, tienen que tener un plan en el corto plazo de recojo por distrito, por macrodistrito, irán nuestras volquetas, conseguiremos gasolina. Son 7,000 funcionarios, Asbel, 7,000, por Dios, ¿cómo no vamos a poder tener un plan de contingencia al respecto? Primero, el consejo municipal, he visto yo, por ejemplo, en Rurrenabaque, que Asbel o en Reyes, ya han aprobado normativas sobre el paso libre y el tema de prohibición del tema de bloqueos, la libre transitabilidad de los bloqueos, y ni siquiera ellos tienen bloqueos o marchas en sus municipios, y nosotros que somos los más atacados, los que estamos sufriendo todos los días, Asbel, no hemos hecho nada, ni un decreto, ni una resolución, ni una ordenanza. O sea, yo digo, Asbel, por lo menos vayan a sacarles la lengua. O sea, algo tienen que decir, tienen que aprobar normativa. Esa es una, por darte un ejemplo de varias. Segundo, ¿cuál es el gran problema?
0: Te quiero cortar un ratito, Oscar, antes de porque sí, ayer nos sorprendió. Palabra de una concejal acá en el programa. Nos dijo, no podemos hacer nada. Los concejales no tenemos las atribuciones que tienen estos altos representantes nacionales. Y nos llama la atención porque es una petición. Son autoridades también. La fiscalización nada más, Óscar. ¿De verdad un concejal puede y tiene que hacer eso? ¿O estamos equivocados? ¿O nos estamos perdiendo nosotros? No sé. Pregunto, vos que has estado tantos años, ¿esa es la labor que tienen que hacer o no?
1: Mira, Asbel, yo nunca he escuchado algo parecido, ¿no? Nunca he escuchado a alguien que diga, es que no puedo hacer nada, somos 11 que estamos aquí. No, pues, el consejo, el primer factor es fiscalizar al ejecutivo de qué acciones está haciendo sobre el tema del combustible. Se ha sentado con la NH, se ha sentado con la gente de hidrocarburos, porque no es decirle al gobierno central, oye, por favor, no. O sea, es decir, señores, necesitamos abastecimiento de nuestros servicios básicos. Si ustedes no van a hacer, yo los voy a procesar también a ustedes, a los del NH, porque ustedes están incumpliendo normativa que es el abastecimiento normal. Yo sé que hay bloqueos, vayan a resolverlo, pues, muchachos, pero los servicios tienen que seguir funcionando. Uno, la fiscalización. Segundo, se pueden hacer muchas normativas en relación al, por ejemplo, de alivios tributarios. Cuando salgamos de este problema después de 32 días de bloqueo, por supuesto que la gente

0: lo que menos va a tener es recursos, porque ahorita un maple de huevos puede costar 75, 80, 85 bolivianos o 120, 130 bolivianos, y el alcalde, entre paréntesis, sale a decir: ah, me he sorprendido porque el pollo está a 120. Dios mío, hay normativa sobre el agio y la especulación también. No es que todo se ha bloqueado, empezamos a vender el precio que nos da la gana. Ayer yo tomaba un trufi desde la zona sur, desde Calacota, Ostobrajes, y el conductor me quería cobrar 4 bolivianos. Le digo: oye, estoy viniendo desde Calacota y vos tienes una tarifa. Primero, funcionas a gas. Segundo, no me puedes cobrar lo que te dé la gana porque dices que no hay combustible cuando tu auto es a gas. Pero no hay nadie que controle. Y en momentos de crisis, Asbel, tu gobierno municipal tiene que estar en la calle y tus concejales tienen que estar fiscalizando en la calle, en los mercados, en los centros de abasto, hablando con los comunarios de Songo, de Jampature, decir: a ver, señores, ¿qué hortalizas tienen? ¿Qué verduras hay? Voy a llevar a las principales plazas de las zonas para que la gente me venga a comprar y yo los voy a traer hasta aquí, nos vamos a movilizar y aquí vamos a empezar a vender. Estos van a ser los precios que van a tener, porque obviamente hay gente de buena fe que vende ganándose 1 o 2 pesitos, generando o trayendo los productos en más precios, pero también al ver hay gente que está aprovechando esta situación para especular con la economía de todos los paceños, y nuestras autoridades salen. Es más, Asbel, lo que más me ha llamado la atención ni siquiera ha sido que hayan dicho: no podemos hacer nada, digamos, somos 10 nomás y somos poquitos aquí en la oficina. Me ha llamado la atención que todavía se diga: no, es que yo no estoy de acuerdo con el control de precios, por Dios santo. O sea, no estás de acuerdo con la ley, no estás de acuerdo con la ley nacional, con las leyes municipales. Entonces, ¿para qué te has metido para ser autoridad municipal? Si no estás de acuerdo, anda por fuera y reclama para que se cumpla. Pero si eres autoridad, es para hacer cumplir la ley. No es para decir: estoy o no estoy de acuerdo en el cumplimiento de la normativa. Y por supuesto que se tiene que controlar el agio y la especulación, porque estos son un delito. No porque lo diga yo, sino porque están estipulados en las normativas municipales. Y las autoridades, Asbel, en épocas y en momentos de crisis, se la ven también por la falta de inacción. No hacer nada, Asbel, también es una acción, por si acaso. O sea, no es que me quedo así paradito y hago como si no estuviera pasando nada, entonces seguramente va a desaparecer las cosas y los problemas. No, no hacer nada también es una inacción. Y no vemos ni a la gobernación, que brilla por su ausencia, siguen bloqueando en Río Abajo, cuando en el norte del departamento ha habido autoridades y alcaldes de Coroico, de Caranavi, que han ido a negociar con la gente para desbloquear los lugares de conflicto, han logrado desbloquear ellos como autoridades, y nuestro gobernador no puede ir ni siquiera a Río Abajo a hablar con los cuates y decir: saber, muchachos, ¿qué necesitan? ¿Por qué están bloqueando? ¿Cuál es el problema? A ver, nos reuniremos los municipios del área metropolitana para tener una estrategia en el corto y en el mediano plazo. Asbel, no puede ser que no podamos hacer nada y que nuestras autoridades cada vez conferencia de prensa, salgan a decir: yo siento el dolor de todos los paseños. No, no sienten el dolor de todos los paseños, Asbel, porque ellos no están sufriendo lo que la gente está sufriendo todos los días. Y es más, como te vuelvo a decir, el municipio ya tiene protocolos y planes de contingencia hace muchos años. Otra cosa es que se desconocen, otra cosa es que ni siquiera saben qué es un plan de contingencia, y obviamente ahí tenemos muchos problemas y seguimos atravesando la crisis. Esta mañana he visto enfrentamientos, como te decía, entre paseños, unos que hacían que bloqueaban porque no llegaba la cisterna de gasolina y otros porque querían seguir circulando. Pero bueno, uno u otro criterio son válidos. ¿Dónde están nuestras autoridades? Las autoridades, Asbel, se las tienen que ver en la calle. Sí. En la calle, en los centros de abasto, en la calle, en los mercados, en las paradas de los trufis, controlando, viendo, a ver, señores, ¿cuánto están cobrando? A ver, vamos en el trufi. Y eso nos hace pensar también, Asbel, que tenemos que tener un pensamiento del mediano y del largo plazo. Primer elemento, Asbel, tenemos que reformular ese presupuesto municipal para comprar chiquititis y pumacataris eléctricos. No puede ser que nos cerquen, nos quiten la gasolina y en esta ciudad no se mueva absolutamente nada. Cuando más necesitamos Pumacatari, cuando más necesitamos Chiquititi, tenemos que hacerlo. Tenemos que tener una estación de servicio propia del gobierno municipal de La Paz para la maquinaria, para garantizar las emergencias, los servicios básicos. Imagínate que ahorita tengamos un problema de riesgos. ¿Qué hacemos? Nos quedamos parados. Hacemos como si no existiera. Tenemos que ir. Y con discursos eso no se va a solucionar. Eso se va a solucionar con planes de contingencia. Pero si ni siquiera se tiene una planificación de qué cosa vamos a hacer de aquí a los próximos 10 días, imagínate pensar en el largo plazo, es irrisorio. Tercer elemento, seguridad alimentaria. Tenemos que empezar a producir con zongo y con jampaturi, no solamente el café que exportamos, sino también legumbres, hortalizas, papa, y tener una política de gestión municipal integral del área metropolitana y el gobierno central para seguridad alimentaria, para que cuando vuelvan a suceder estos casos, que esperemos que no sucedan, pero en los últimos 10 años siempre han sucedido, Asbel, tengamos un plan en el mediano plazo de cómo podemos salir de esta crisis y garantizar por lo menos el alimento y en el tema del combustible. Y en el caso, Asbel, también de la salud, por ejemplo, Cochabamba ya tiene una planta criogénica de oxígeno. Nosotros no tenemos nada. Es decir, no hemos aprendido nada, ni de la pandemia, ni de las crisis, ni de los bloqueos. Y tenemos autoridades que están aterrizando, que todavía están medio dormidas, deben seguir festejando el triunfo seguramente, pero que no están en las calles, no están resolviendo los problemas, no están teniendo una lectura política, social y económica de lo que están atravesando a los paceños todos los días. Y no es una cuestión de decir ojalá Dios nos ayude, porque Dios también dice ayúdate que yo te ayudaré. Entonces nuestras autoridades tienen que sentar presencia en los lugares donde se necesita, reactivar los planes de contingencia y los planes de salvataje de manera inmediata y reunirse con las organizaciones, no para sacar pronunciamientos, no sacar buenas intenciones, sino para sacar planes de trabajo inmediatos, ahora, de hoy para mañana, para el jueves, para el viernes, para el sábado, para el domingo. Imagínate, Asbel, que esto, Dios quiera, se solucione en las próximas horas. Pero ¿qué pasa si no se soluciona? Vamos a seguir 32 días igual así, sigue rezando, pidiéndole a la divinidad que nos ayude, sin tener un plan claro. Esto no puede seguir así y lastimosamente no, ni la gobernación, con la experiencia que tiene el gobernador que ha sido alcalde 10 años en la ciudad de La Paz, ni el todavía de la alcaldía, no me sorprende mucho porque el alcalde nunca tenía experiencia municipal, no conoce el manejo municipal, piensa que estamos en el gobierno central y que las alfombras rojas van a ayudar un poquito a distraer y salir a la prensa y decir sí, yo los comprendo, me da pena la señora que con 100 pesitos compra su pollito. Más allá de eso, las autoridades nos tienen que dar soluciones concretas y reales, y queremos ver a nuestras autoridades que hemos elegido hacer eso, actuar y encontrar soluciones integrales a los problemas reales de hoy, Asbel, sí. no de ayer, no de mañana, sino de ahora, no, en el corto plazo, para ver cómo salimos de la crisis.
1: La última, y te pido ser concreto porque el tiempo nos mata, Oscar, pero creo que aferrados a la experiencia que vos tienes, aferrados a lo que significa ese tránsito de muchísimo tiempo en la alcaldía, a esta altura, si nosotros lanzamos una idea de un alivio tributario, que sería pues perfecto razón de lo que estamos viviendo, que es lo que pretendemos escuchar del propio burgomaestre de la ciudad, ¿no? De los concejales también con propuestas de estas características. ¿Qué se tendría que hacer? ¿Cómo podemos amplificar y de un poquito bajarle los decibeles a esta preocupación tan mayúscula que hace tanto ruido en los oídos de los paceños, Oscar? ¿Qué proponemos?
0: Asbel, tenemos dos hay dos cosas que hay que hacer. Una en el corto plazo de manera inmediata ya, y una en el largo plazo. En el corto plazo, ¿qué tenemos que hacer? Planes de contingencia. En el tema de la basura, fundamental. El tema de la basura puede generar una crisis de salud más grande de lo que pueden ser los bloqueos. Imagínate si se sigue acumulando basura en la calle. Un plan de contingencia, no de la empresa, del gobierno municipal de La Paz. 7,000 funcionarios tenemos, 7,000. No me digan que con 7,000 personas no podemos hacer un plan de salvataje. Claro que sí, pero tenemos que tenerlo planificado, ordenado, y el alcalde tiene que ser serio y transparente con los paceños y nos tiene que decir qué es lo que vamos a hacer, qué pasos tenemos que seguir. No sacamos la basura, la sacamos. ¿En qué días? ¿Cuándo? ¿Cuándo pasa la alcaldía? ¿Van a contratar camiones? ¿Vamos a traer eléctricos? ¿Van a pedir al gobierno ayudarnos con camiones y maquinaria para llevarse esa basura? No sé, planes de contingencia en el corto plazo. Primero, agio y especulación. Segundo, supermercados. Ayer subí yo una foto en las redes sociales. Un brócoli, 55 bolivianos, hazme. Por favor, por Dios, es un supermercado. Y el alcalde dice, sí, están vendiendo nomás más caro. No, pues, señores, sanciones. El que hace agio y especulación se clausura y se cierra. No se puede lucrar con la necesidad de la gente. Y eso tenemos que tener gente en los principales centros de abasto, en los mercados, supermercados, con una línea de acción y una planificación en el mediano plazo. Aquel que está haciendo agio y especulación se cierra, sea quien sea, supermercado, mercado, centro de abasto. Y no nos puede decir a estas alturas la autoridad, no, es que había habido 30 personas en la intendencia. Él es el alcalde. Si había 30, ahora pon pues 300 o pon 3,000. Depende de ti. Haces un pequeño, con una hojita, un orden de servicio y listo, lo has solucionado en menos de 2 minutos, en vez de estar quejándote en la prensa de que no se está haciendo nada. Y obviamente el tercero es sentarte con los choferes de manera inmediata y decirle, bueno, yo sé que están en paro indefinido, pero tienen todavía unidades que están trabajando, dando el servicio. Me alegra mucho, los aplaudo a los que siguen trabajando, pero señores, nada de cobrar 4 pesos, 4.50, 5, 6 pesos, lucrando con la necesidad de la gente. Si yo encuentro un sindicato que esté haciendo eso, señores, sea quien sea, igualito nomás lo voy a sacar, porque no se trata de lucrar con la gente, se trata de ser serio en un estado de derecho, con reglas, con institucionalidades que se debe cumplir. Y en el largo plazo, Asbel, tenemos que tener una planta de oxígeno en La Paz, sí o sí, que ya la Universidad Mayor de San Andrés nos ha mostrado las luces, hay que ponerle recursos. Segundo, hay que tener pumacatales y chiquititis eléctricos. Si no tenemos ni uno, por lo menos en los próximos 2 años tenemos que tener unos 50 que ayuden en estos momentos que tenemos crisis. Y tercero, seguridad alimentaria con Songo y con Jampaturi, para que no siga siendo una promesa eso que van a traer legumbres y hortalizas si no tenemos una política seria de restablecimiento de la seguridad alimentaria para nuestros hogares, especialmente en momentos de conflictividad como lo que estamos pidiendo. Pero necesitamos, Asbel, de nuestras autoridades seriedad, transparencia, información y objetivos de acción para lo que se viene. De lo contrario, seguimos en la incertidumbre. Nadie nos dice nada. Nos dice ojalá Dios nos salve a todos, pero en realidad si no nos salvamos nosotros, no nos va a salvar tampoco nadie. Así que es momento de trabajar, de mostrar transparencia y de que las autoridades y los funcionarios, esos 7,000, también estén con sus chalecos en la calle resolviendo los problemas de los paseños.
1: Te decía, para este momento, desde la alcaldía, junto a los concejales, ¿se puede marcar un alivio tributario para que este golpe no sea tan fuerte? Porque hay familias que no tienen un centavo, un centavo, y tienen que cumplir con los impuestos. Óscar, eso te preguntaba.
0: Pero, Asbel, para ahora es más fácil. ¿Por qué? Porque el gobierno nacional ha sacado una ley nacional de alivio tributario. De ahí, esto es una ley nacional que los municipios y gobernaciones se pueden desprender para hacer leyes municipales sectorializadas, por rubro, por sector, por distrito, por rubro económico, y decir, bueno, si tenemos problemas ahorita de liquidez porque estamos encerrados, porque tenemos que pagar más caro, porque todo está mucho más caro que antes, entonces vamos a reducir impuestos en esto, en esto, en esto, va a haber exención de impuestos en esto, en esto, en esto, en esto vamos a tener alivio tributario en este sector, en este sector, en este sector, en el caso de los bienes, en los vehículos vamos a hacer este alivio en el corto plazo de que va a durar 15 días, un mes, 2 meses, 3 meses, 4 meses, 5 meses, pero tiene que haber un alivio que se desprenda de la ley nacional, que son leyes municipales de alivio al bolsillo de los paseños. Eso lo harías en 2 días, Asbel, si hay la voluntad y el conocimiento para hacerlo. Si no hay el conocimiento para hacerlo, sigues discutiendo cuántos son en la directiva, qué dice el presidente, tenemos mayoría en el consejo, no tenemos mayoría. Yo no estoy de acuerdo con... No es momento de discutir eso. Es el momento de discutir hasta el diferimiento sobre el tema de los impuestos que tienen que pagar el tema de los paseños, o en el tema, por ejemplo, del transporte público. Hay miles de normativas de alivio tributario que puedan ser los concejales para aliviar la situación de todos los paseños y paseñas. Esperemos que por lo menos, si ellos no tengan conocimiento, lleven a alguna gente del Consejo Municipal que más o menos conozca cómo se maneja la institucionalidad democrática, que deje de discursear y que se pongan a hacer normativas, leyes, decretos y ordenanzas que ayuden a nuestra gente en estos momentos difíciles. Se puede, claro, podemos hacer alivios tributarios, por ejemplo, directo para el sector de la microempresa, o en el tema de los gremios. millennials que tantos años han estado peleando por esto y que nunca se les ha podido dar, y ahora tenemos ya una ley nacional de la cual nos podemos desprender para hacer normativa municipal. Hay muchas cosas que se pueden hacer en factor económico, no solamente en alivios tributarios, sino incentivos para que la gente durante ciertos plazos tenga periodos de gracia en el pago de impuestos o en inclusión de estos, o en el caso de los servicios, por ejemplo, que da el gobierno municipal de La Paz, como los hospitales municipales o los centros de salud. Es decir, hay muchas cosas que se pueden hacer, pero lastimosamente vemos autoridades que parece que no ven la realidad, que parece que no salen a la calle, que parece que no compran en el mercado, que parece que no sé si son paseños o no son paseños, no sé si sufren lo mismo que estamos sufriendo todos, pero hay un desconocimiento total, y esperemos que no se haga oídos sordos, porque además que nos pasa eso en el país, Albert, cuando alguien que no es de su tienda política les recomienda algo, dicen, no, nos está atacando, ¿no? Y en vez de decir, oye, tiene nomás ciertas razones este loco, a ver, intentaremos hacer algo así, lo descalifican y salen a decir que está hablando porque tiene algún tipo de interés. Yo no tengo ningún tipo de interés de nada, pero siento que hay muchas cosas que el gobierno municipal puede hacer para ayudarnos en este momento, en el corto, en el mediano y en el largo plazo.
1: Muy bien, quedó claro. Oscar, te mando un abrazo, que te vaya muy bien.
0: Albel, un fuerte abrazo, felicidades nuevamente. He visto esos lentecitos, son del nuevo look, hermano. Muy bien, sí, sí, sí. Excelente. Un fuerte abrazo, hermano. Cuídate mucho.
1: Chao, querido Oscar.
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8: A través de Radio Cana 98.5, siempre es un gusto desarrollar toda la información, toda la opinión también de esta coyuntura tan ingrata que nos está tocando vivir, que la estamos desmenuzando con muchísimos personajes y que valga la oportunidad ya nomás para mandarle un saludo y agradecimiento a Samuel Valdivia, analista político que está acompañándonos en esta edición. Samuel, ¿cómo te va? Te mando un saludo, te agradezco muchísimo por tu tiempo. Bienvenido al programa, señor.
9: Mil gracias por la invitación. No te veo, pero bueno, si ustedes me captan, me escuchan, yo estoy tranquilo.
8: No hay ninguna preocupación, señor. Muchas gracias. A ver, hagamos énfasis en esto, Samael. Esta coyuntura, que lo decíamos, nos tiene a maltraer ya hace rato. No voy a decir que nos hemos acostumbrado para nada, no es la idea. Pero, claro, en algunas esferas como que se ha naturalizado este espacio. ¿Por qué digo esto? Porque veo también a una parte de la sociedad como que rendida, ¿no? Como que ya comienza a cruzar los brazos y dice, alguien va a resolver esto en algún momento. Y fíjate que ya ha pasado un rato largo, ¿no? Estamos más de 30 días en esta situación. ¿Cuál tu pantallazo a partir de lo que estamos viviendo como ciudad y también como país, Samael?
9: Bien, bueno, en la historia, querido Asbel, podemos recurrir a Sarajevo. Sarajevo estuvo cercado por más de 1400 días, ¿no? En una ciudad europea que pues un día dejó de escuchar el ruido normal de la vida y al estilo La Paz empezó a escuchar el ruido del cerco. Antes de ese horror, Sarajevo era una abstracción geopolítica, una ciudad similar a cualquier otra ciudad, con panaderías, escuelas, mercados funcionando, servicio público de transporte y demás, una ciudad humana, ¿no? Pero justamente entre el 92 y el 96 Sarajevo quedó sitiada, no sitiada como metáfora, sitiada de verdad, como ahora nos centramos en La Paz, rodeada por fuerzas armadas, golpeada por francotiradores en ese entonces Sarajevo, castigada por proyectiles, encerrada en su propia geografía. El asedio duró, como te decía, casi 1400 días, ¿no? Años enteros, no semanas, no meses. Imagínense por un momento lo que significa que nuestra ciudad esté capturada durante años en base a lo que estamos viviendo en este momento, sin comida, en tensión, sin gasolina, con los precios sumamente encarecidos. y en una situación económica insostenible. Prácticamente un padre, una madre no podían llevar el sustento a sus hogares, los niños no aprendían a diferenciar entre lo que es lo correcto y lo incorrecto. Prácticamente se vivía todo el agobio de lo que representa un cerco. Y bueno, este túnel no fue solamente una obra física, no fue una declaración moral como la que hemos vivido este fin de semana junto con la COP, que la COP prácticamente no pretende ir al diálogo, más bien ellos pretenden seguir en pie de lucha y bajo el pedido del presidente que tiene que renunciar. Esta situación es bastante interesante, ya que Bolivia no está enfrentando solamente protesta, está enfrentando una crisis de incentivos, ¿no? Una falta de cálculo político, si se quiere decir. Y aquí conviene llamar a los autores su nombre y apellido, y con los detalles bastante bien definidos. Estamos hablando de Roger Michel y William Uri. Ellos son negociadores internacionales que escriben algunos libros cómo negociar sin ceder, ¿no? Y enseñan que una negociación funciona cuando las partes creen que llegar a un acuerdo es mejor que no llegar a ningún acuerdo. Ese concepto se conoce como el BADNA. Y la mejor alternativa a un acuerdo negociado es lo que se plantea. Dicho de esta forma sencilla, uno negocia cuando la alternativa de no negociar es peor. Uno negocia cuando la alternativa de no negociar es peor. Es decir, si una pareja en casa quiere ir a... La dama quiere ir a un parque y el varón quiere ir a un juego de fútbol, y entre los dos, ninguno de los dos cede, y resulta que es mejor quedarse en el sillón todo el fin de semana postrado viendo la tele, entonces deja de existir ya una controversia y uno de ellos define que la mejor alternativa es quedarse en el sillón. Dicho de esta forma sencilla, entendamos que cuando uno negocia, cuando la alternativa de no negociar viene a ser peor. Si una parte descubre que no negociar le conviene más, la mesa muere aunque siga habiendo sillas. Y eso es lo que estamos viviendo en este momento. Es lo que está ocurriendo en nuestro país. Cuando un movimiento decide que el bloqueo desgasta más al gobierno que a sí mismo, cuando calcula que el tiempo juega a su favor, cuando descubre que cada día de escasez aumenta la presión ciudadana sobre el presidente y no sobre los bloqueadores, entonces el conflicto se vuelve rentable. Eso es lo que no está entendiendo el presidente. De hecho, mis alumnos eran férreos seguidores del presidente, pero ahora están completamente desilusionados, e incluso en sus estados de WhatsApp son muchachos de entre 18 a 22, 23 años que colocan: ya estamos cansados, no se puede vivir bajo esta situación, entonces que renuncie. No, personas que estaban defendiendo este gobierno prácticamente por esta necedad de no hacer nada, por esta necedad de recurrir a la paciencia, de pedir paciencia cuando estamos ya asfixiados, de invitar cafecito al que está bloqueando tu casa, está logrando un desgaste bastante fuerte en la ciudadanía. Y ahí aparece una frase dura, pero necesaria: cuando pelear sale barato, nadie negocia. Cuando pelear sale barato, nadie negocia. William Sarman es un escritor que en sus trabajos sobre la resolución de conflictos y negociación internacional desarrolla el concepto del mutually hurting stalemate. Es el punto muerto, ¿no? El punto muerto doloroso, si se quiere. Su tesis es precisa: muchos conflictos solo se vuelven negociables cuando ambas partes descubren que no pueden ganar y que continuar duele demasiado. Mientras una parte crea que puede ganar el conflicto, no hay verdadera negociación, hay teatro de negociación. Ese teatro de negociación estamos viviendo de parte del gobierno, pero la COP inteligente, de una manera inteligente y obviamente con los recursos económicos que a ellos no se les agota, prácticamente están continuando con el conflicto, pero con una tensa calma en esta semana. Y aplicado a Bolivia, si el bloqueo duele más a La Paz y El Alto que a quienes realmente están bloqueando, porque los que están bloqueando perciben su sueldo, se pueden mover sin problemas entre los bloqueos. El costo de este problema, ¿quién lo paga? Lo paga la ciudadanía común, pero el beneficio político lo capturan solamente los dirigentes de la COP. Y si la escasez golpea al padre de familia, golpea a la madre, golpea a la familia, al ciudadano, y obviamente no al operador del conflicto, entonces no estamos ante un punto muerto mutuamente doloroso. Estamos ante un punto muerto unilateralmente doloroso. Simplemente esto nos duele a los ciudadanos de La Paz y del Alto. Y obviamente genera cierta incertidumbre entre los departamentos vecinos, como Oruro, quizás hasta Cochabamba, que no puede hacer llegar sus productos. Pero realmente duele al bloqueo, beneficia al bloqueador lo que está pasando, y eso moralmente es intolerable, institucionalmente es suicida, ¿no? Y son, esto no lo digo yo, lo dicen varios autores que han estudiado la negociación y han estudiado la problemática de fondo de estas situaciones. Esto no solamente es teoría, esta teoría se origina a raíz justamente de años de estudio de los ambientes más polémicos, más problemáticos que se han vivido en el mundo. Entonces, a raíz de estos problemas se van destilando estas teorías y generalmente vienen a ser reales y vienen a funcionar, no solamente en un contexto europeo, en un contexto norteamericano, es en un contexto humano. En Bolivia me imagino que somos humanos, los que los acogen de otro bando. Lamentablemente, los que están subiendo es ciudadanía. Y la COP está capitalizando totalmente esta situación. Y quién es el verdadero perdedor, cada vez está restando su prestigio, restando su credibilidad a lo que viene a ser su grupo de ministros y el presidente en persona. Querido Asbel.
8: Samael, esta historia también contemplará de alguna manera este fenómeno que nos toca vivir, porque pareciera, aunque algunos dirán ya no pareciera, sino le han encontrado la fórmula, ¿no? Y cuando no estás en su bando, si quieres, para utilizar un término muy coloquial y además para que la gente nos entienda, vamos a tumbar al presidente, ¿no? Vamos a ponernos de esta manera. Pero al no encontrar reacción, también el pasado juega en la cabeza de las autoridades hoy en día. Decir, mira, ya en algún momento alguien mostró mucha impronta, si vos quieres, o decisiones muy, muy, muy duras, muy drásticas, y nos llevamos varias vidas, ¿ah? Porque de verdad, cuando hacemos una revisión de las características, por ejemplo, de un estado de excepción, que es otra, en este caso, la vinculación en nomenclatura en estos tiempos, pero claro, una situación así también traería muchos muertos. Dejaron que esto crezca mucho y a esta altura parece insostenible. ¿Cómo analizamos esto? ¿Cómo le ponemos un freno? ¿Hay una oportunidad? ¿Hay una opción? ¿Es el diálogo o definitivamente el diálogo ya está? No se va a dar ni aquí ni después, porque eso definitivamente lo ha descartado el propio gobierno, incluso con sus actitudes, Samael.
9: Sí, lamentablemente, bueno, hay que hacer una lectura bastante detallada de la conducta de este gobierno. Es más o menos como un padre de familia que ante un eventual problema de su hijo no toma una solución correctiva, una solución inmediata y correctiva. Entonces el niño se acostumbra a esas acciones erráticas y el niño no se corrige. El niño no se va a corregir simplemente porque por osmosis o simplemente porque ha visto de otro niño que no hace esa actitud o no tiene esa actitud. El niño se va a corregir necesariamente por las medidas correctivas de los padres. Para eso existe la familia. Y esto es comparable a lo que pasa en un gobierno. Un Estado que dice todo tiene un límite, pero no muestra cuál es ese límite, pierde la autoridad. Un gobierno que advierte, pero que no ejecuta, que simplemente promete, pero retrocede después, que llama al diálogo, pero no modifica los incentivos, que pide paciencia a las víctimas, a los que están sufriendo, pero no impone consecuencias a los agresores, termina enviando una señal fatal, que bloquear funciona. Y no solamente queda en una falta de gobernabilidad del presidente Paz. Esto está incluso, si hablamos entre polos, entre dos bandos, no solamente es la COBLA que está debilitando este gobierno y está generando el paro, sino toda la estructura de los grupos de izquierda se ha rearticulado totalmente y están con una narrativa de que el gobierno habría contratado incluso vándalos que van destrozando y van generando caos a medida que pasan los movimientos, los grupos en movimiento. Y este tipo de narrativas, más allá evidentemente de confundir a la ciudadanía, lo que está buscando es lograr que el marchista, el bloqueador, es una persona víctima del sistema. Es lo que están logrando posicionar en la mente del ciudadano. Y que el verdadero el malo de la película, por darle un nombre que todos podamos entender, es el gobierno. Que ellos, aparte de no hablar, aparte de generar caos en la ciudadanía, aparte de que no están colaborando con los marchistas, ellos son los que prácticamente viven bien y toda la ciudadanía está en una situación complicada. Y esa narrativa se le están creyendo día a día a los ciudadanos. ¿Por qué? Por el peso económico que estamos viviendo. Y en base a esta fórmula, en base a esta ecuación, los bloqueos sí funcionan. Los bloqueos sí se van a repetir. Si salimos de este problema, ya sabe la COP y el aparato de la izquierda cómo generar mayor capital, cómo capitalizar este tipo de eventos para ellos, ganar mayor poder, ganar mayor fuerza, sin ser castigados por generar este caos. No, si cercar una ciudad da resultados, se va a volver un método. Si amenazar con dinamitas va a producir concesiones, que Argollo ya se le retire su orden de aprehensión porque él es buenito, el Estado se había equivocado, los malos somos nosotros los que estamos sufriendo porque reclamamos y queremos mayores garantías. Entonces va a aparecer mayor cantidad de dinamitas, van a aparecer mayor daños a las estructuras. Si cortar los alimentos produce negociación, se habrá inaugurado una pedagogía perversa, que es la pedagogía del chantaje territorial. Entonces, prácticamente estamos viviendo, como se diría en la violencia marital, estamos durmiendo con el enemigo, estamos conviviendo con los verdaderos enemigos. Y esto es algo que no solamente se ha vivido en Bolivia, querido Asbel, esto se ha vivido en Argentina, se viven en todos los países que dolorosamente están saliendo del socialismo de este siglo XXI. Entonces, creo que acá no se necesita ser muy brillante para darse cuenta en la situación en la que estamos y cómo se han rearticulado todos los ideólogos de la izquierda para empezar a generar caos en la ciudadanía. Y voy a recordar uno de ellos que vaticinaba que todos los canales que hablen mal del presidente estaban predestinados a cerrar. nadie podía hablar mal del presidente porque el presidente tiene el apoyo social, y esto era cuando evidentemente había ganado con el apoyo de todos los grupos sociales del movimiento al socialismo. Pero ahora en prensa, justamente en Fides y otros canales, agarro y dice: estos movimientos sociales están financiados por el narcotráfico. Miren la narrativa, cómo la habilidad para manejar la situación. Estos movimientos sociales están financiados por el narcotráfico. Si este gobierno no hace nada, tiene que renunciar Paz, ¿no? El defensor de Paz ahora le pide su renuncia. ¿Por qué? Porque esta estructura de la izquierda ya se ha rearticulado en Bolivia y lo que está buscando es descabezar a este gobierno para cuando ellos les dé la regalada gana, puedan quitar gobiernos y poner gobiernos a su disposición. Y la ciudadanía es la que acá tiene que perecer. La ciudadanía es la que tiene que pagar el plato roto. La ciudadanía es la que tiene que estar en agobio permanente. Entonces, esta charla es para, del fondo de mi corazón, para los ciudadanos que tienen que despertar en este letargo. Muchos dicen, sobre todo en La Paz: yo no vivo de la política. Sí, pero son los políticos los que viven de nuestro esfuerzo, son los políticos los que viven de nuestro trabajo, y son los políticos que cuando quieren bloquearnos, nos bloquean como ahora, y nosotros no podemos generar recursos económicos y no podemos seguir adelante como ciudadanos de a pie que queremos triunfar, que nuestra familia necesita sobrevivir, necesita los insumos necesarios, la educación para nuestros hijos, y estamos coartados cada vez más para poder lograr un desarrollo familiar, personal, profesional, querido Asbel.
8: Quedó muy claro, Samael, es importante, de verdad, aglutinar un montón de opiniones. Ese es el ejercicio que estamos haciendo acá en la radio, para encontrarnos justamente con las posturas, estas que son también inevitables, y que le permiten a las personas que nos están escuchando, por ejemplo, en la radio, sacar sus propias conclusiones. Y claro, definitivamente, repito una vez más, valoramos todas, pero todas las participaciones que se dan en nuestras emisiones. Creo que es la labor de la comunicación, más allá de las posturas periodísticas que podamos enmarcar, es el ciudadano, desde diferentes esferas, que tiene voz y voto en este programa. Te mando un abrazo, Samael, que te vaya muy bien.
9: Querido Asbel, muy nuevamente agradecido por la invitación, y bueno, decirles a los bolivianos que Bolivia necesita un gobierno que dialogue, sí, pero que dialogue con justicia, que dialogue con firmeza, porque libertad no sobrevive donde manda el bloqueo, y la democracia no respira donde el ciudadano no puede pasar, no puede desplazarse. Un fuerte abrazo, Asbel, y a todos los tuyos.
8: Hasta pronto, señora. Era inevitable una charla de estas características, siempre revisando todos los detalles, analizándolos también. Samael Valdivia, analista, estaba junto a nosotros. Mucho para compartir. Gracias, como siempre, por ser nuestros cómplices.
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1: A todos, como siempre, muchas gracias por estar junto a nosotros, acompañándonos en esta edición del programa. Continuamos escudriñando estos detalles, estos que marcan el día a día, este tan complejo que nos toca vivir acá en la sede de gobierno, en la ciudad del Alto. Un fuerte abrazo también. Días caóticos, un mes caótico, un mes de terror el que ha pasado. Y estos primeros días del mes de junio no ha cambiado nada, no se ha alterado nada. Es más, la incertidumbre es más grande aún, ahí no hay donde perderse. Eso es lo que estamos respirando, eso es lo que nos está pasando. Voy a saludar a Omar Velasco, analista económico que está junto a nosotros. Omar, ¿cómo te va? Te mando un abrazo, te agradezco como siempre muchísimo por tu tiempo. Bienvenido al programa, señora.
2: ¿Cómo estás, Asbel? Qué gusto saludarte. Aquí también un fuerte abrazo a todos los gentiles oyentes. Y como tú bien lo mencionas, arrancamos otra semana de incertidumbre, 30 días ya de movilizaciones y la situación parece no tener fin.
1: ¿Cómo es que ha pasado tanto tiempo? Mirá que hemos charlado contigo, Omar, muchas veces a lo largo de estos 31 días, si vos quieres, del mes de mayo, pero tratando incluso de dar algunas luces, ¿no? Desde un análisis, viendo alguna reacción, si podía darse, lo habíamos vaticinado también, si esto no tiene un freno, casi inmediato, va a crecer como una bola de nieve y va a aplastar absolutamente a todos. ¿Cómo es que no se encontró ninguna solución? ¿Y cómo es que ahora pareciera que definitivamente de solución ni hablar, señora?
2: Bueno, creo que el gobierno ha terminado por desoír las hoy manifestaciones sociales que hay en el país y de encontrar una solución inmediata a los conflictos, porque aquí hay, por supuesto, grandes errores de aprendizaje. O sea, lo que ha ocurrido con la abrogación del decreto 55-03 de alguna forma se ha repetido, porque el cansancio, la fatiga,

0: de los movilizados no parece haberse terminado de concretar, y más allá de esa situación, digamos, de desgaste a la cual se ha apostado, lo que se advierte es que la situación parece avanzar. Pero del otro lado también creo que ha sido una falta de estrategia en términos de negociación política, porque en un inicio era fundamental poder establecer estos puentes de diálogo, evitar que el conflicto pueda escalar a una dimensión ya incontrolable, como es lo que hoy estamos viviendo. Pero del otro lado también creo que es fundamental ver que se han creado fracturas, heridas entre los sectores movilizados y los no movilizados, unos quejándose de unos contra otros, y obviamente esta situación genera malestar en general. Pero la solución no pasa, por supuesto, por llamar a un estado de excepción, porque esta situación, Asbel, sería total y absolutamente inviable por dos razones. Por un lado, al haberse abrogado esta ley 1341 que normaba el estado de excepción, hoy no existe ningún aparato jurídico, ninguna normativa que pueda, digamos, llevarla adelante. Cualquier llamada de anuncio de estado de excepción podría ser inconstitucional al no estar, digamos, sujeto a la normativa de la Constitución Política. Pero el segundo tema es más importante porque tiene que ver con la inoperabilidad del estado de excepción. Mira, frente a más de 100 puntos de bloqueos en el país, resulta inmanejable que las fuerzas del orden puedan contener o sofocar estos distintos puntos de bloqueo. Claramente, estos puntos de bloqueo, si podrían eventualmente ser levantados, a las pocas horas nuevamente serían reinstalados, lo que haría de esta situación, digamos, un costo para el Estado muy, muy alto en caso de tratar de solucionarlo. Por tanto, la solución pasa por deponer estas actitudes probablemente confrontacionales y ver quiénes pueden ser hoy los actores políticos más relevantes, más creíbles para poder entablar esta mesa de diálogo.
1: A ver, ¿por qué la sensación a esta altura de gran parte de la sociedad, Omar, de que el diálogo será imposible? Yo sé que todos apuntamos a eso, yo sé que se han buscado los mecanismos, pero ya se han manifestado también desde el otro espacio. Ya han dicho, no queremos dialogar, solo queremos una postura y la vamos a hacer respetar. ¿Cómo se hace para entrar en un diálogo cuando, insisto, parece ya una razón de una charla de sordos la que se amplifica en este momento, Omar?
0: Mira, para que exista el diálogo, por supuesto, tiene que haber condiciones mínimas que no se han logrado. Porque tú no puedes llamar al diálogo cuando todavía hay pedidos de captura de algunos de los dirigentes sindicales. No se puede llamar a diálogo cuando hay cuando tú los, digamos, tildas de vándalos, de flojos, vagos. Obviamente eso genera malestar en el frente movilizado. Cuando les dicen que estas son, o sea, se simplifica el problema a decir que son grupos masistas, evistas que están tratando de generar convulsión en el país. Yo veo que muchos de ellos incluso están decepcionados con el anterior gobierno, con el gobierno del MAS en general, y difícilmente quieren sentirse identificados. Repito, no hay condiciones para el diálogo cuando digamos, hay estas amenazas de estado de excepción. Pero aquí lo fundamental es la pregunta, para sentarse a negociar, Asbel, la pregunta es, ¿qué es lo que se va a negociar? ¿Cuál sería desde el lado primero de las organizaciones hoy en conflicto su interés de sentarse a dialogar con el gobierno? Cuando la situación prácticamente ya se ha roto, y no se ve una salida, al menos institucional, inmediata. Pero de otro lado, creo que es importante ver que el presidente ha dejado de gobernar no por causa de su pedido de renuncia, sino desde hace mucho tiempo atrás. Porque desde el momento que ha cedido las decisiones más importantes de toma de política económica a los socios políticos, a sus aliados económicos con los que hoy está administrando el Estado, lógicamente la figura del presidente se ha vuelto más nominativa que efectiva, porque del otro lado le están pidiendo también medidas inmediatas para poder restablecer el orden y la paz en el país, y tampoco ha dado ninguna respuesta concreta. Por tanto, hoy estamos encapsulados entre un presidente que va perdiendo cada vez mayor credibilidad y digamos legitimidad en el anuncio de sus medidas, y una sociedad que está cada vez más intolerante. Esto puede estallar en una situación de conflicto mucho más profundo del que estamos viendo estos días.
1: Seguro. Eso es lo que se está viviendo, eso es lo que estamos siendo testigos todos, y la situación es crítica, y la situación ya es incontenible, porque estábamos viendo ya que igual, y esta es la última, que gran parte de la clase media, si vos quieres, se ha comenzado a sumar, pero en un afán de alejarse del peligro de una vez por todas, ¿no? Ya, no importa, hagan lo que quieran, más o menos, ¿no? Pero déjenme laburar, déjenme trabajar, porque me estoy muriendo de hambre y estoy ingresando a un espacio que por ahí no me compete, dirán algunos, pero a esta altura, también dentro de otros espacios que no estaban, si quieres, vos llamados a esta contienda, se sienten completamente perjudicados, y ya lo único que han hecho también a esta altura es levantar las manos, Omar.
0: Sí, yo creo que hay, la población siente un total estado de desolación, de no sentir el apoyo, por supuesto, de las autoridades para encarar este tema. El presidente, de alguna forma, ha tratado de refugiar esta semana en algunos discursos esperanzadores. Uno de ellos es el tema del alivio tributario, y tal vez permíteme un minuto para poder resumir el alcance, pero también algunas críticas que ya están surgiendo a esta. Porque se ha promulgado finalmente esta ley 1733 de alivios tributarios, que surge en el contexto de las fuertes presiones sociales que piden la renuncia del presidente, pero también de las presiones de grupos de poder ansiosos de recibir los beneficios de esta normativa. Mira, no hay datos oficiales, pero se estima que son 35 mil millones de bolivianos los que los montos adeudados por contribuyentes al Estado. De este monto, alrededor de 80% podría entrar al país, podría traducirse en condonaciones tributarias. O sea, estamos hablando de un monto de 28 mil millones de bolivianos, que en términos comparativos, Asbel, por ejemplo, equivale a 2 años de inversión pública. Equivale a todo el presupuesto de salud o de educación por separado, o medio año de recaudación fiscal del Estado. Asumir esta condonación masiva va a implicar también 7 mil millones de bolivianos que se van a perder en coparticipación tributaria. Y esto, obviamente, el gobierno tiene que estar muy consciente del impacto de esta medida. Pero en el fondo, hay también un sabor amargo, sabor a poco, de que esta medida no va a beneficiar a los sectores de pequeños ingresos productivos. Porque, mira, por ejemplo, para una persona que tiene deudas con el Estado desde 2018, es decir, que no va a recibir la condonación del capital, solo intereses y multas, con una multa de 100 bolivianos Asbel, esa multa al año 2025 equivale a 130 bolivianos, porque la multa, porque el capital adeudado se va actualizando en función a la unidad de fomento a la vivienda. Para que tú te puedas beneficiar del alivio tributario a partir del 2018, este adeudo tributario de 100 bolivianos se va a convertir en 130 que tú deberías pagar. pero lo que te está diciendo el gobierno es que te van a reducir el 50% solo de la actualización del monto adeudado, es decir, de los 30 bolivianos adicionales te van a exonerar de 15 bolivianos. O sea, en total tú tienes que pagar 115 bolivianos para ser beneficiario del alivio tributario. Claramente hay una diferencia entre los deudores morosos antes de 2017 que se van a beneficiar del 100% de sus deudas con el Estado. Esto muestra de nuevo de que hay una discriminación, un trato preferencial entre quienes tienen grandes deudas con el Estado antes de 2017 y los posteriores. Pero una última reflexión económica, porque haber tomado el año 2017 como criterio para eliminar las multas, los intereses y la deuda, no es un dato económico, sino más parece un cálculo político, empresarial, porque el año 2017 la economía boliviana vivía un auge económico importante. La pregunta es, ¿cuál ha sido la justificación o el análisis económico para exonerar del pago de deudas a los contribuyentes anteriores al 2017, cuando más bien se debería haber focalizado a los últimos años actuales? Porque la recesión económica comienza el año 2024. Son las unidades económicas de estos últimos años los que realmente vienen sintiendo el efecto de la crisis, y por tanto el alivio tributario debería haber estado focalizado para estos sectores minoritarios. Ahí se ve de alguna manera de que hay una vieja excusa, pues, de diseñar políticas que se usan con el pretexto de favorecer a los pequeños, siendo que los grandes favorecidos con esta norma son en realidad las grandes empresas del país.
1: Es valiosísimo el poder encontrar y aglutinar un montón de posturas para que entendamos de alguna manera esta realidad que nos está tocando vivir absolutamente a todos, tan triste, que ya han sobrepasado los 30 días, no encontramos ninguna solución, la incertidumbre está presente y caramba, nada bueno miran nuestros ojos, lastimosamente. Veremos qué es lo que ocurre. Te mando un abrazo, Omar, te agradezco muchísimo como siempre.
0: Muchas gracias, Albert. Siempre es un placer.
1: Hasta pronto, bien. Señor.
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Gracias. Un placer.

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0: acá siempre, gracias.
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con cariño para el gran Carvajal, director general. Para nuevos presidentes en esta noche importante, firme sea de siempre a los organizadores, que le han hecho lo posible que el grupo Barroyo esté presente siempre aquí, nuevamente con la super morenada Real Deportiva de San Alberto. Para las chicas también, del grupo Bolivia, ¿dónde están los del grupo Bolivia? Felicidades a todas las chicas. Saludos.

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0: Muchas gracias. Gracias.
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Muchísimas gracias. Muy buenas noches a todos ustedes. Realmente, a nombre de todos los artistas que han estado aquí presentes, muy agradecidos por esa respuesta, por apoyar a sus artistas nacionales. ¡Que viva Bolivia!

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0: sectores sociales. Somos capos los padres, somos bien masoquistas, hermana,
1: no, de verdad.
0: Maseños, ¿no?
1: Sí, sí, es que yo eso siempre les digo a mis hijas, estamos poniendo a prueba la paciencia a los paseños. Pero ya de pacientes nos estamos pasando a cojudos.
0: Sí, de verdad.
1: De verdad. Verdad. Ya, o sea, ya, porque ya.
0: Muy
1: ya,
0: pasivos, ¿no?
1: Demasiado pasivos. A ver, una cosa es que te bloqueen y tengas que caminar, como que en La Paz estamos acostumbrados. No llegar a tiempo, tener la tolerancia que te daban para llegar, ya, perfecto. Hasta ahí estábamos acostumbrados. De pronto empieza a escasear alimento y decimos, ya, me compraré unos 2 pollitos por si acaso, de lo que comprabas antes por ahí por presas. Unos 2 pollos. Pero resulta que los 2 pollos, hermano, te han aguantado 2 semanas y ahora ya no hay ni pollo para comprar. Ya no hay leche, ya no hay huevo.
2: Tremenda.
1: Claro, para todo hacer fila. Ahora resulta de que el que no tiene para trabajar le bloquea al que tiene para trabajar, que en el caso de los autos, y dicen, los que funcionan a gas tampoco van a trabajar, los, o sea, vamos,
0: si,
1: a bloquear.
0: Si estoy jodido. Todos.
2: Che, y el vandalismo
0: todos.
2: Más encima. Sí. Ayer vi que a una ambulancia le han tirado piedras.
0: Sí. Claro,
2: le
0: tiraban piedras.
1: Por eso decimos, claro. ¿Sabes qué? Yo decía, los paseños a prueba de
0: ni
1: paciencia.
0: Extremos, ni extremos.
1: Pero estamos desnudando la peor parte, no voy a decir de todos los paseños, pero de la gente de Occidente. Indolente, hermano. Esa es la palabra.
0: Sí,
1: son
0: realmente
1: indolentes.
0: Estamos en la crisis. Es que, hermano, ¿dónde se ve al amigo? ¿Dónde se ve en la crisis? Se ve a la familia. Y en esta crisis estamos viendo, perdón, Chucarito, para redondear el concepto, estamos viendo lo peor de los sectores sociales. O sea, lo peor. Claro. Sabemos que hay una posición, hay que mantenerla. No, nadie discute. Pero el apedrear una ambulancia, eso realmente es lo peor, hermano.
2: ¿Sabes
0: a qué
2: estamos
0: social,
2: llegando? ¿Verdad? A odiarlo a los indios, porque todo el mundo dice estos indios de tal.
0: Y al revés, estos, ¿no? Caras, ha salido, recordemos, estos caras de. No. Hoy día, justamente, me he comprado la papita de la señora, estaba con su esposo, me imagino, Paulita. Y me dice, grave está, ¿no? Le digo, caballero, grave está. Pero al fin y al cabo, ustedes que han traído del campo, del río abajo, yo que vivo aquí en la ciudad, somos iguales. Eso de caras de taras, de culitos blancos, no hay, caballero, le digo. Porque al final del día, como en el ajedrez, las fichas blancas, las fichas negras, el peón y el rey, son al final del juego guardados en el mismo cajón. Todos vamos a ir, no nos va a comer igual, nos vamos a podrir como, y nos van a comer los mismos gusanos. O sea, somos iguales. ¿Qué nos diferencia? Que otros somos un poquito más de preparación, tenemos más cultura y tenemos tal vez más valores. Pero, hermana querida, aquel que tiene ojos celestes no es mejor que aquel.
2: Se nos sale, ¿no?
0: No es mejor aquel que tiene ojos cafés. ¿Qué te hace mejor, Chucaro? Ser un buen ser humano.
2: Pero
0: ser honesto. Puedes ser un Brad Pitt y eres un ratero de mierda. O puedes ser uno bien de poncho, bien orgulloso del Tiahuanacota, pero eres otro ratero de mierda. No te sirve de nada de dónde vienes. Te sirven los valores. Eso es lo que sirve al fin y al cabo, mi querida Paulita Medina, Evelyn Chucaro, ¿ah? ¿Eh?
1: Sí, creo que ya a estas alturas, ya lo que se pone en evidencia son los valores de la familia, hermano. No hay más, de la gente.
0: En los extremos se
1: de la familia,
0: se pone a
1: porque
0: prueba,
1: ¿quién
0: no?
1: Te cree, quién te cría son tus padres. Y tú llevas al trabajo, llevas al colegio, a la universidad, donde quiera que vayas, tú llevas tus valores, lo que has aprendido de tu familia. Ahora se está desnudando, hermano, quiénes carecen de valores y quiénes carecen también de, ¿qué se dice? De empatía con
0: total,
1: la gente.
0: Total.
1: Ahora se desnuda mucho más que antes, hermano, que en cualquier otro conflicto y en cualquier otro momento, quienes realmente son empáticos y quienes tienen valores.
2: Y no hemos aprendido nada con esta pandemia que fue
1: fatal,
2: ¿no?
1: A ver, Chucarito, eso sí que a todos nos ha puesto en el mismo lugar.
2: Exacto.
1: Nadie era más, nadie era menos.
2: Y no hemos aprendido,
1: nada,
2: creo.
1: Nada.
2: Esa ha sido una gran lección, realmente, ¿ah? Sí. Donde la empatía tenía que verse ahí porque era el compartir, el poder convivir con la gente.
1: No, y agradecer que estás vivo, Chucarito.
2: Exacto,
1: porque
2: exacto.
1: Al que tenía más plata, ni al que tenía más, ni al que tenía menos,
2: y
1: la
2: chao.
1: Pandemia si le agarró el COVID y lo fulminó, están
2: así
1: en el mismo
2: es.
1: Cajón bajo tierra. Entonces,
2: claro.
1: Hermano, yo digo, eso realmente es ya demasiada mezquindad del ser humano, ¿no? Demasiado, o sea, no aprender ni siquiera

0: En esos momentos todos rezábamos y orábamos porque nadie se enferme. Pero ahora resulta de que parece que si no has muerto en la pandemia, ahora te toca más o menos, ¿no ve?
1: Vamos con los mensajitos, por favor, señoras y señores. 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
1: 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Vámonos con los mensajitos que ven las fantásticas. En el TikTok, hay harto, ¿no, hermana querida?
0: A ver, dice, buenos días, sin permiso, Dios se apiade de nuestro país, estamos entrando en una decadencia social.
1: Así es.
0: Nos perjudicamos entre nosotros, nos criticamos. Los que tienen se aprovechan de los que no tienen. Me refiero a los que hacen subir las cosas sin piedad por ganar más. No hay conciencia, piedad por Bolivia. Ojalá nos pongamos la mano al corazón todos. Y mil gracias por leer, dice. Pongan trabajo, carajo. Ese es el que te decía de proyección. Es una canción de protesta contra los bloqueos. Listo, dice, estoy, muchas lo estoy gracias.
1: Proyección, ya atende. Vale. Dice, otro mensajito, mi querida Belín Medina. A ver.
2: Voy a ver si hay mensajes.
1: A ver.
2: Hemos leído todos.
1: Ya. Yo tengo acá mensajitos también, por favor.
0: Que nadie está opinando, chicos, para el referéndum. El ya referéndum, en media horita lo cerramos.
1: Entramos nuestro referéndum, mi querida Paulita Medina, por favor.
0: A ver, dice, ¿cómo califica el rol del gobernador Revilla, el alcalde Doc Bailer y el alcalde Joca en estos conflictos? Opción 1, bueno. Opción 2, malo.
1: Referente. Tenemos nuestra pregunta abierta.
0: Así es. ¿Tiene expectativas por el inicio del mundial?
1: Sí, señor. Sí,
0: mira,
1: sí,
0: que
1: sí,
0: muchas
1: sí,
0: selecciones, eso veía, ya están en territorio, por lo menos estadounidense,
1: claro,
0: y mexicano.
1: Mexicano.
0: Mexicano. ¿Ah? Así que, ¿qué tal sus expectativas? Yo te soy sincera, hermano. No tengo las mismas expectativas de no, otros mundiales.
1: Es que no es. Además, la coyuntura, ¿no, Chucarito? O tú estás esperando el mundial con tu álbum Panini, ¿no?
0: Ay, sí, ¿cómo no, se desesperan por cambiar, claro, figuritas, claro, de la Pérez?
3: Realmente, no hay gana ya.
1: No hay ganas, ese es el.
0: Ay, yo soy la única entonces que estoy esperando el mundial.
1: Sí, no, yo también, pero no con las ansias, es que tú, de antes.
0: Es que también
1: no.
0: La Evelyn tiene, pues, en su casa, ¿por qué? O sea, claro, está sí, el saliente o el reciente campeón mundial.
1: Su esposo es argentino entonces, oye, su hijita también argentina.
0: Pero digamos, los que no tenemos esa no, motivación que, en casa.
2: No mientas. No,
0: Paola,
2: no,
0: porque
1: ¿pero por no si acaso por tu cuñado?
0: No, sí me alegro, pero no.
2: Por si acaso mañana Modans va a estar en Reduno.
1: Ah, qué
2: vamos lindo. A estar haciendo el estreno de la coreografía para el mundial.
1: Mañana, ¿a qué hora más o menos, hermana, quedé atento?
2: A las 7:30 de la mañana.
1: Vámonos.
3: ¿No van a ir al mundial?
2: Sí, vamos a ir con Shakira.
1: ¡Ay!
2: Sí, porque para la final Shakira ha solicitado que manden
0: video
2: de todas partes del mundo, video, porque necesita.
1: ¿Y van a mandar ustedes?
2: Mucha gente, bien, ya bien, está, bien, así bien, que por lo menos el me gusta de la Shakira vamos a recibir, porque si nos llega la fortuna vamos a estar en México para la final del mundial.
1: Va, lo decretamos. Modan se va a México porque la coreografía, la calidad solamente con Modan.
2: Sí.
1: No se olviden, 10 de la mañana con 24, ya no nos alcanza para musiquita. Al retornar te con música, sí, Chúcaro. Sí,
2: por favor. Ya.
1: Y comemos saldito. ¿Qué le metemos?
2: Hemos comprado marraqueta.
1: ¡Ay, Diosito bendito!
2: Hemos conseguido marraqueta. Vamos a dar vuelta por todo el barrio para conseguir marraqueta.
3: Y la apartamos la marraqueta a la mitad.
1: La apartamos la marraqueta. Voy a traer mi pedacito de queso, mi pedacito de jamón. Vámonos con mensajitos entonces, que tengamos, por favor, en el TikTok. Harto mensaje también nos está llegando mientras tanto.
2: Y opinen, pues, sobre nuestro referéndum.
1: Entramos al referéndum.
4: Referéndum.
2: ¿Cómo califica el rol del gobernador Revilla, el alcalde Doc Bailer y el alcalde Roca en estos conflictos? Opción 1, bueno. Opción 2, malo.
1: Y la pregunta abierta.
2: ¿Tiene expectativas por el inicio del mundial?
1: ¿Tiene expectativa por el inicio del mundial? Hay expectativa, hay ganas. A ver qué es lo que nos dicen los mensajitos, hermana querida. Seguimos en el TikTok.

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7: Estos son los datos del tiempo. La hora.
8: 10:31, 10 de la mañana con 31 minutos.
7: Temperatura.
8: Temperatura actual 9 grados centígrados.
7: Humedad.
8: Humedad relativa del 34%.
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11: Señoras y señores, vamos con la música.

0: Rogelio Sandoval. ¡Qué linda canción! Vámonos con los mensajes. ¿A qué número, mi querida?
1: 7.
0: ¡Qué lindo tema!
1: ¿Qué es eso? ¿No?
0: ¿A qué número, mi hermana querida?
1: 7898-9975.
0: Escríbanos, por favor. Estamos en el TikTok también. Estamos en el Sin Permiso y estamos en el TikTok Steve Carrasco Informa. Estamos en el streaming Facebook Sin Permiso y en el streaming Eco Bolivia. Estoy contigo, Evelines.
1: Si te juntas con un opa, el ¿ya? segundo opa serás tú.
0: Sí, pues.
1: Eso le pasa al pollo por juntarse con el Lara. Lo dijo re opa.
0: Ay, Diosito, se contagia.
1: Dice, los ponchos rojos están más de 3 semanas en La Paz.
0: Sí.
1: ¿Cómo es eso posible? Sus calzones deben estar con chancaca.
0: ¡Y de ay, Dios mío! ¡Bloqueado!
1: ¿Por qué todos se han venido con pensamientos bien cochinos?
0: Hoy día no se han venido bien groseros, majaderos, chicos. Vale.
1: Otro. Buenas, buenas, Pispijemes y Chucarex. El sol está bonito, dice. Referéndum.
2: Referéndum.
1: Malísimo. Referendum. Es más, referendum. Nadie votó por Revilla y por los alcardirijillos. Lo mismo de siempre. Ya no hay buenos políticos ni gobernadores. La expectativa está en Portugal.
0: ¿Portugal?
1: Que ya vendió,
0: selección,
1: que ya vendió
0: selección,
1: todas
0: selección.
1: Sus entradas, todo por CRT. De CR7. Cristiano Ronaldo.
0: Claro.
1: Yo igual estoy esperando nada más. Y dicen que están vendiendo en Río Abajo verduras. Lo malo es ver llegar hasta ahí. Llegar hasta ahí. José Encinas. Y el Tigre se quiere ir a Santa Cruz, dice, porque tiene más hinchada a ver.
0: ¡Epa! Un abrazo grande, un abrazo grande. Dale, hermana querida.
1: A ver si tenemos más mensajes.
0: Mensajito, no se olvide, por favor, donde están vendiendo verduras, por lo menos papita, por lo menos papaliza, es acá en la casa, mejor dicho, en la radio Deseo. Dice que todavía, ahorita me ha escrito hermana que a mi mujer me dice, todavía está la señora, hay todavía papita, es una sola caserita que está vendiendo papita, papaliza, cebollita, en la puerta de Radio Deseo, en la 20 de octubre, casi esquina Piazu. Sí, hermano querido, en ese sector está, entonces a tomarlo muy en cuenta. Un mensajito más, hermana querida, por favor.
1: Dice referéndum, por el momento mala, pues mala, dice, lo único mal del referéndum. Lo único que podemos hacer con esos 3 disque autoridades es jugar, ponle la cola al burro.
0: Uy, Diosito.
1: Y la expectativa por el mundial no se siente. Estamos preocupados por conseguir pollo o huevo, pero de todos modos, mi apoyo está con Uruguay. ¡Ah, me olvidaba! Ojalá que las gemelitas vayan a la final, lo del mundial con Shakira,
0: chica,
1: para que el Pispi se muera de envidia. Atentamente, Álvarez, postdata. Gracias, Chucarito, por el tema, Leli. Es una de mis favoritas.
0: ¿Qué me decías de la María Galindo, mi querida Chucarito, mi querido? No,
3: pensé que estaba vendiendo ahí las papas.
0: No, María Galindo no. Es una señora, sí, pero María Galindo... Te cuento que la María Galindo, será por la crisis, le he visto con cinturita, buena su cinturita. No, de verdad.
4: ¡Andate a la mierda! ¡Andate a la mierda!
0: ¡Ya, María! ¡Déjate fregarse, uno!
3: Igual que mi aro vos de...
0: ¿Cuál?
1: De la leche.
0: ¡No! ¡Ese no! Vamos con más mensajito, por favor, en el TikTok y luego tengo algo importante. Señoras y señores con Inmobiliaria Campos del Sur, 789-89975, dice...
1: El presi debe seguir en Semana Santa, Chapaco es noveno. Dice mi, buenas Pispi gemelas, les cuento que ya llevamos 5 días durmiendo en la calle, en el surtidor de la periférica.
0: Uy, sí,
1: mando fotos, todo está bloqueado y siempre nos dicen que no saben cuándo llegará gasolina. Saluditos, nos están mandando varias fotos.
0: Muchas gracias.
1: Mi papito ya se enfermó por esperar gasolina.
0: Diosito, dice. Vamos con nuestro referéndum, por favor. Este es el referéndum que tenemos. Atención, mi querida Paulita Medina, dice...
2: Referéndum.
1: ¿Cómo califica el rol del gobernador Revilla, el alcalde Dogbailer y el alcalde Roca en estos conflictos? Opción 1, bueno. Opción 2, malo.
0: Y tenemos la pregunta abierta.
1: ¿Tiene expectativas por el inicio del mundial?
0: ¿Hay expectativa por el inicio del mundial? ¿Ustedes qué opinan? ¿A qué número, por favor, se tiene que comunicar?

0: una vez más, una semana más con ustedes y buen día a toda la audiencia que nos está dando, ¿no?
1: ¿Qué servicio es? Muchos dirán, ¡ay! Compraré nomás mi terrenito, mi casita bien.
2: ¿Puedo sembrar ahí también?
1: Claro, puedo poner mi salchipapería si es en la esquina. 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
1: Hay que prever, hermana querida.
2: Hay que prever y es importante.
1: Mejor tenerlo, no necesitarlo, que no tenerlo y de verdad urgente necesitarlo.
2: Así
1: y
2: es.
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1: Este es el momento de invertir, Paulita Medina. 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Es el momento en los que estas promociones hay que aprovecharlas. Y, ay, estamos en crisis. Pero sí, algunos dicen, no gastaré, esperaré nomás. Ahora, este es el momento.
2: Este es el momento porque, querido Alex, lo que ustedes nos quieren brindar es la prevención. Es decir, prever para la familia. Porque es algo que sí o sí vamos a utilizar.
1: Va a pasar.
0: Sí, lastimosamente el único seguro que tenemos es la muerte, ¿no? A todos nos va a tocar. 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
1: Tenemos ya, por si acaso, ay no, va a ser mi primer muertito que va a entrar. No, ya son 9 años que está operando. Claro que sí, chúcaro, hermano querido. Las gemelas también ya tienen, dan testimonio ustedes,
2: sí,
1: son
2: sí,
1: clientes,
2: sí.
1: Hermana querida.
2: Tenemos el lote ahí y de verdad que lo pagas sin sentir, o sea, es realmente una seguridad que ya tenemos para toda la familia.
1: Tenemos, lo has dicho bien, gracias, hermana.
2: La familia de verdad, no arrimados.
1: Hermana,
2: no le digas arrimado.
1: Ya sabes dónde quiero, dónde.
2: Hasta la muerte nos vas a
1: ¿dónde el Cristo? ¿Qué se llama ese sector redentor? ¿Qué se llama?
2: ¿Cómo se llama? ¿La piedad?
0: La eternidad.
1: La eternidad, ¿no? Sí, está Jesucristo. Voy a parecer que estoy en Cochabamba. ¡Qué miércoles! 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
0: Y la oficina central hable de 9 a 6.
2: De 9 a 6 de la tarde.
0: Sí, y todos los días está abierto el cementerio, ¿no? De lunes a lunes.
1: Y el sábado, ¿de qué hora atendemos, hermano? ¿Van a trabajar este sábado? Porque hay feriado, obviamente.
0: Sí, trabajamos.
1: ¿No? ¿Sábado van a trabajar? Sí, este sábado, ¿no es cierto?
0: Sí, feriados igual.
1: ¡Ah, también van a atender!
0: Sí,
1: ¡bárbaro!
0: El cementerio queda abierto, ¿no?
1: El cementerio queda abierto. ¿Y la oficina donde la gente puede recabar información?
0: La oficina, como les dije, queda en la calle San Salvador, en la zona de Miraflores, y los horarios de atención son de 9 de la mañana a 6 de la tarde.
1: ¿De corrido? ¿Sábados, me reiteras?
0: Sábados, en la oficina abre de 9 de la mañana a 12 de mediodía.
1: Perfecto, señoras y señores, esta es la promoción para cerrar una vez más. Alex, por favor.
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0: Sin compromiso, yo les puedo llevar al cementerio para que puedan conocer nuestro Campo Santo. Y sí, y totalmente gratuito, ¿no? Y así te brindan mayor información y es mejor que los lleve y ustedes puedan verlo, ¿eh? A que no,
1: claro,
0: vayan a...
1: Si les convence, bien. Si no les convence, no hay ningún problema. Muchas gracias por su tiempo. Bendiciones. Alex, gracias por estar con nosotros, ¿no? Un abrazo, Alex, que te vaya muy bien.
0: Por el espacio, Steven, gracias.
1: A ti, Alex.
0: Gracias.
1: ¡Vámonos con la música del Chucky de Sandoval!
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1: ¡Vámonos con el Chucky de Sandoval, señoras y señores!

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0: Vámonos con los mensajitos, por favor, a ver qué es lo que nos dice Evelyn Medina.
1: Y chicos, buenos días, miren esta imagen.
0: A ver.
1: Hasta el osito funciona a gasolina. Tiene que hacer fila el pobre.
0: Oh.
1: Que tengan una linda jornada. Chau, chau, Gabo, dice.
2: Es un peluche.
1: Hay un peluche que han dejado. Es que están dejando de todo para guardar espacio, ¿no?
2: Es un Stitch.
1: Es un Stitch, mira.
0: Sí, están dejando, te reitero. Dejaré mi cola, por favor. Voy a dejar mi espacio y dejan lo que sea muchas veces, hermano, que tienen a la mano. Dice.
1: A ver, otro mensajito. Dice, tregua humanitaria, o de último momento nos mandan la captura de Red 1 de Bolivia, Facebook. Fejuve del Alto declara tregua y habilita corredor humanitario.
0: Bárbaro.
1: Tregua humanitaria, ojalá mejore estos días, dice.
0: Por favor, pero...
3: Alguien decía que le robaban las partes de los autos, ¿no?
1: Sí.
3: Y pasa que los dejan ahí. Yo hasta cuando venía habían autos ahí...
1: Sin conductor
3: ahí,
2: sí.
3: Solo ahí.
0: Pero sí, qué complicado. Hermano, tienes que trabajar. En un día normal uno va, carga, pierde 15, 20 minutos, vuelve a la casa y al otro día trabaja. Pero están días durmiendo, ¿qué hacer?
2: Eso, grave. A ver, este mensajito dice, el rol de todos los gobernador y alcaldes es pésimo, una lástima. Todos son tibios y nadie piensa en el ciudadano de a pie. Consigues carne, pollo, etcétera, pero a precio muy elevado.
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2: Hola.

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5: Estos son los datos del tiempo. La hora.
6: En Bolivia, 11 en punto, 11 de la mañana en punto.
5: Temperatura.
6: Temperatura 10 grados centígrados, apenitas está subiendo.
5: Humedad.
6: Humedad relativa del 21%.
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9: Adentro nomás.

0: cruzar el puente.
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1: Va a pasar este mal momento. Vamos a tener que trabajar, vamos a pararnos, vamos a tener abundancia. Y ante todo, por la familia, por la patria, por Dios, por los traguitos que va.
3: ¡Puta! ¡Qué hueva!
1: ¡Qué hueva! ¡Qué hueva! ¡Qué gente! Uno se inspira, hermana querida. Quieren que. Bueno, señoras y señores, nos han pedido una canción, ¿no, Paulita Medina? Es una canción de proyección del grupo Cochabambino, que lo vamos a complacer en extenso porque la gente quiere escucharlo, ¿no?
3: ¿Quiere escuchar? Sí, claro, nos han pedido ya desde la semana pasada, así que nosotros vamos a complacerles en esta oportunidad con esta linda canción que nos decían que es de protesta a propósito de los bloqueos.
1: Escuchemos a proyección. ¡Trabajo, carajo!

0: ¡Ah, no! ¡Capísimo! ¿Eh? Bueno, sea como sea, en la medida de las posibilidades, todos creo que hacemos nuestra lucha, ¿no? Y ese es el mérito de que aportamos. Bueno, mal, aportamos. Estamos acá presentes y queremos ello, que el país salga adelante, que el departamento salga adelante, pese a la coyuntura, pese a la crítica, pese a la crisis.
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0: Este es temita, pues.
3: Ese ya es,
4: pues, otro nivel.
0: Ese es pura inteligencia artificial también, ¿no? Y es el otro extremo. ¿Cómo es, Chúcaro? Ya va a tener un año esta canción hermosa. Vamos a cerrar de a poquito nuestro referéndum en segunditos nada más.
2: ¿Referéndum?
0: Sí, sí, sí. Oye, hoy más nos hemos abocado más a esto, ¿no? A dar vuelta a la coyuntura, encontrar lo bueno en lo malo, si se puede. Y el referéndum sin duda ha participado. Último minuto para participar, lo vamos a cerrar a las 11:30. Siempre cerramos a las 11, pero lo vamos a cerrar a 11:30, pidiendo mayor participación. 789-89975, 789-89975. ¿Cuál es nuestro referéndum, gemela?
2: Referéndum.
0: Paulita Medina, nuestro referéndum.
4: ¿Cómo califica el rol del gobernador Revilla, el alcalde Dogbailer y el alcalde Roca en estos conflictos?
0: ¡Epa!
4: Opción 1, bueno. Opción 2, malo.
0: ¿Qué ha pasado? ¿Qué nos están enviando, hermana querida? A ver, ¿eh?
5: No, videos.
0: Videos, ¿no? Ah, el video del saxomán, ¿no, hermana querida? Capísimo, de verdad.
4: ¿Haciendo el split?
0: Ah, ¿Qué? ¿Qué
6: y la verdad que hay que intentar ahora, hermano, sea con huevadas, porque por ahí pega, o por ahí, no es que los tiktokeros haciendo, hablando cualquier cosa, pegan. No,
0: sí,
6: y,
0: sí.
6: Y le va bien, imagínate vos.
0: Hermano, ¿qué te puedo? Y mérito de Saxomán, ¿ah? Le mandamos un gran abrazo.
6: Está bien,
0: hermano, sí. que te reitero. Es su forma de ser, es su capacidad, se entrega, ¿no? Se entrega al 100%.
4: Por ejemplo, forma de protesta también.
0: El Papa Francisco se murió, se llevó un CD de saxomán, ¿no? Y de Julio Iglesias se ha llevado y se llevó de saxomán.
6: Así que los comentarios hasta genio le dicen.
0: Claro,
4: ¿no? No, es que para hacer reír, sí, hermano.
0: No, está bien.
4: Me encanta para hacer.
0: Ahora, muchos de una cosa es que se burlen. No, déjense.
4: No, no, no. Porque además en el video, hermano, es muy bueno. Es muy chistoso el video.
0: Sí, sí, claro.
4: Se los ve a los Ponchos Rojos bailando. Se los ve a Rodrigo Paz tocando.
6: Basta
0: de movilización, ¿eh? Y me encanta, ¿sabes cómo? O sea, no entra, no tiene ritmo la palabra,
6: sí.
0: Pero él le mete. Basta de movilizaciones. Ni quejo, Eduardo.
6: Compone caray, igual que vos.
0: ¿Qué? Más o menos tiene mi voz. Bueno, bien, Saxomán y los Casanovas. Le mandamos un gran abrazo. Oh, yo me imagino. Si lo pillan al saxomán en un punto de bloqueo, ¿le hacen cantar o le sacan la mierda? ¿Qué?
4: En el video se lo ve bailando cumbia al presidente con trompeta.
6: Ah, sí, lo saca Rodrigo ahí acompañándolo.
0: Bueno, te reitero. Creo que...
6: Bueno, ahora con esta tecnología se puede hacer cualquier
0: y nuestra fortaleza es reírnos de nuestra situación,
4: sí.
0: Porque si vamos a dramatizar, estamos jodidos, nos vamos a deprimir. Así que gracias, Saxomán, de verdad, ¿eh? No nos hemos hecho la burla de ti, nos estamos riendo, porque yo sé que ha gustado también, sí, Saxomán, hacer este trabajo, mi querida Paulita Medina, ¿no?
4: Pero además, gracias. De verdad, vean el video, es gracioso, o sea, lo hace...
0: Y eso necesitamos, hermano.
4: Sí.
0: Cualquier tipo te tira un dinamitazo, te rompe el vidrio, te hace putear, te hace llorar. Pero sacarnos una sonrisa como lo ha logrado ahorita Saxomán, un gran abrazo,
4: hermano.
0: Es un
4: Eric. Todos los músculos reír.
0: Sí, de verdad, estamos muy encajados, hermana querida. Nos cuesta reír.
6: Sí, porque yo veo a compositores andan buscando palabras, ¿no? Para que encajen en el tema.
0: Basta de movilizaciones.
6: Te hace una letra. Una letra que. De jubico, o sea, ¿qué quiere decir este?
4: Claro, digamos, ¿no? Abstracta.
6: Sí, pero este ya la mierda, vamos, lo que ve.
0: No, o sea, Saxomán se pasó, nos las metió doblada a todos, de verdad. Basta de movilizaciones.
4: No,
0: dice movilizaciones. Le mete, hermana, movilizaciones. Sí, a ver. Ladies, házmelo, por favor. Házmelo un temita, mi querido Saxomán, con la palabra Parangaticuaremícuaro. Basta, basta de Parangaticuaremícuaro. Oh, no, es carísimo, hermana querida.
6: Un trabalengua de aquello.
0: Pendejísimo, Saxomán. Bueno, nosotros vamos a tener música acá, pero antes tenemos nuestro Sarito. Siempre de la mano.
6: Arito.
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0: Vámonos con los Saritos, luego me voy a ir a la Ciudad del Alto. En la Ciudad del Alto ha pasado algo muy preocupante, pero vamos por partes, dijo el descuartizado. No, vamos con calmita. A ver, vamos con los aros, mi querido Chúcaro Sandoval.
6: Arito. Esto quería hacerlo hace rato. Dice: en la puerta del cementerio suspiraba un esqueleto. En el suspiro decía: ¿pa' qué mierda me habrá muerto? Busco mujer lisiada para hacerla feliz en el amor. No importa que sea coja, mientras más coja, mejor.
0: ¡Ay, ay, ay! No. Lindo, lindo, está muy bueno.
6: ¿Qué te le gusta a la gemela?
0: A ver,
6: una viejita bigotuda y un viejito de gran bigote. Hicieron una competencia, ¿cuál tenía más grandote? Al pasar unos minutos, la cosa se ha puesto pareja, pero por unos pelitos salió ganando la vieja.
0: ¡Ay, ay, ay, ay, ay! ¡Qué vieja de mierda!
4: Sí. Con mostachos, la
6: doña. Oye, mostacho. Y tengo el cuento de la vieja bigotuda.
0: A ver, contanos el cuento.
6: Va a Changole a buscarlo a su amigo y sale la señora y le dice: no, no, está bueno. Te encuentran después y le dice: che, te he ido a buscar y nada. No, no estaba. Me salió una vieja bigotuda, me dice. No, es mi abuela. No, pero le queda bien el bigote, che.
0: ¡Hijo de
6: madre! Y se acomodaron, ¿no? Ya,
0: claro. Es que a veces metes la pata, hermano.
6: Ya mete la pata, claro.
0: ¿Cuántas veces no te ha pasado? Llegas, sale un tipo, ¿no? Y están todos reunidos. ¿Qué es ese cojudo, pues? Echa el pendejo, ¿no? Sí, es el nuevo director de la radio. ¡Ay! ¡Listo, cagamos!
4: ¿No? ¿Cómo le va? No quiero servirse con nosotros.
0: De verdad, ¿no ve? O llegas, hermano, a la casa, ¿no ve? Llegas a la casa en la reunión. Bueno, ¿sabes dónde se mete la pata harto? En los grupos de WhatsApp de familia.
4: Ah, sí.
0: ¡Ay, no, sí, hermana! Sí, se dice que no va a dar su cota el tío porque está. El tío. el tío te manda reenviado QR. ¡Ay, la mierda! O sea, claro, porque no has leído los mensajes anteriores, ¿no? Actualizado. ¡Ay, las metidas de patas!
6: Mejor hay que quedarse mudo, che.
0: Sí, hay que quedarse mudo. Señoras y señores, como siempre, es un verdadero placer. Hay novedades, che.
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0: Que vaya. Transportistas que mantienen bloqueados los accesos al Distrito 5. Escuche, castigaron con chicote a un taxista por no acatar la medida de presión y continuar trabajando. Si nosotros no trabajamos, nadie trabaja. Así de esa manera es la consigna. El hecho genera preocupación debido a que varios sectores, entre ellos comerciantes y choferes, necesitan subsistir. Taxista es chicoteado por bloqueadores en la ciudad del Alto. El único pecado, exactamente, trabajar, es lo único que cometió el delito este pobre taxista. Bueno, ya estamos llegando. No es nuevo, ¿no? No nos vamos a escandalizar. Ay, cómo. Cuando hay paro de transporte, de transporte por diferentes motivos sectoriales, también se chicotea. Pero no tenemos que naturalizarlo, porque se siempre viene, ¿no?, con su ojo verde la Juanita. Sí, hermano. Bueno, ¿para qué se busca ese marido?
4: ¿Por qué no lo deja?
0: ¿Por qué no lo deja? ¿No? Tanto le hemos dicho, bien jodido siempre, ese cojudo es. Bueno, su problema. Al otro día llega cojeando la Juanita. Uh-huh. Al otro día, hermano querido, ya no viene. No llega. ¿Dónde está? En las noticias. Feminicidio, ta, ta, ta. Ah, la miércoles. Cuando naturalizamos, es una verdadera lástima la violencia, mi querido Chucaroán.
6: Claro, no, tremendo, realmente lo que está pasando. Y en esta sociedad se ve todo eso, increíble, ¿no?
0: La chicoteada y todo lo demás, hemos naturalizado las medidas de presión. Y no está bien.
4: No, hermanito.
0: Porque ya vulneran tu derecho al trabajo y segundo, vulneran tu derecho vital a tu seguridad.
4: Es que, ¿sabes qué? Claro. Lo que pasa es que si nosotros naturalizamos este tipo de acciones, no, pues es que sabía para qué ha pasado por ahí, debería evitar el bloqueo.
0: Es como aquel imbécil que dijo, ¿cómo está? ¿Para qué se enferma? ¿Qué se muere el enfermo en la ambulancia? Ay, qué hijo de las mil putas.
4: Por eso, y hermano, eso es lo peor, que sabes, la gente que se anima o necesita realmente trabajar, tiene el temor de salir, pero igual lo hace. Pero hoy día lo han chicoteado, mañana le van a romper el parabrisas.
0: Lamentablemente.
4: Y nadie le va a pagar eso. Entonces, ¿qué hacen, hermano? Intentan una, dos veces, tres, ven que la cosa anda fea. Ya también son gente que pudiendo no trabajan. Entonces, no, pues, hermano, es lo que mismo que yo les decía ayer, cuando veía poca movilidad o cuando había el bloqueo, yo les decía, ¿por qué a la gente que logra cargar gasolina no les permiten trabajar? Sí. Tienen que permitirles trabajar, pues, porque finalmente necesitan. Hermanito, yo creo que no hay una sola persona, sí, puede ser, ¿no? Porque hay extremistas. Pero si a vos te llegara a ver, Steve, el dinero, estando sentado en tu casa, ¿saldrías a trabajar?
0: No, pues, no,
4: ¿para qué? O sea, querida, tendrías que ser, digamos, tal vez hacer algo, pero que te gusta, ¿no? No necesariamente a estar 3, 4 horas, 8 horas en un lugar. Hermano, a nadie le cae el dinero del cielo. Todos necesitamos y por eso salimos a trabajar. Entonces, es tonto decir, bueno, si nosotros no trabajamos, nadie trabaja. ¿Por qué, pues? Tiene todo el derecho. Y si ha logrado cargar gasolina ese minibús, déjenle trabajar.
0: Ahora, la gente que nos está sintonizando, por favor, tienen que alistarse, ¿no? Porque el lunes arranca el paro indefinido del transporte. Ya exigiendo la renuncia. Pero, o sea, ¿acaso estamos en paro indefinido? Sí, pero es sectorial, zonal. Estamos hablando de Chuqueo Marca, Transporte. Ahora es la Confederación de Choferes. O sea, el ente matriz de los choferes, hermana querida. Veremos,
4: es que, hermanito,
0: qué va a pasar.
4: Hay nada más que apoyar en alguna medida esta movilización de los choferes. Y está, no te digo porque
0: renuncia,
4: estoy a favor, ¿no?, de ellos, no. Sino porque, hermano, nadie sale a decir la solución es esta. No se preocupen. Ya, aunque te digan, saben, la próxima semana, pero con certeza se va a abastecer a todos. Nadie sale. Hola, les, hermana, estoy contando lo que la unidad móvil de Red 1, parados en la puerta del distribuidor, que es en Sencata, salieron 3 cisternas. 3. No se sabía con qué tipo de combustible, ni tampoco hacia dónde iban. ¿Por qué? Pues es secreto de Estado.
0: Hermana,
4: ¿no?
0: Y la gente ahora ya se ha resignado, ponemos a la pausa, Belín Chucaro. Dice, ya, que nos vendan cualquier, no importa si es gasolina, basura. Hemos llegado a eso.
4: No, pues no, hermano. Sí. No.
0: Hemos llegado a eso. pero el gobierno tiene que asumir decisiones.
4: Sí,
0: ya.
4: Sí, de una vez, de una vez.
0: Claro, si el gobierno va a seguir dilatando, dilatando, apostando a ser buenito, no estamos diciendo estado de excepción, no, pero tiene que haber decisiones ya.
4: Claro.
0: Dentro de la democracia, pero tiene que haber decisiones.
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4: Muchas gracias. Este miércoles se ha reportado que una mujer de la tercera edad, una abuelita, falleció dentro de un minibús de transporte público mientras era trasladada a un hospital. Según reporte, los bloqueos instalados en Sencata impidieron que llegara a tiempo para recibir atención médica. Y por ello, la abuelita fallece dentro del minibús porque no pudo pasar el bloqueo. Reportan el fallecimiento de una mujer en un minibús en medio de los bloqueos. El minibús no pudo pasar los bloqueos en Sencata y por falta de atención inmediata, esta abuela, esta ahuichita, falleció, esta persona de la tercera edad. A consecuencia del bloqueo, muere esta persona.
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7: Estos son los datos del tiempo. La hora.
8: 11:31, 11 de la mañana con 31 minutos.
7: Temperatura.
8: Temperatura actual 11 grados centígrados.
7: Humedad.
8: Humedad relativa del 19%.
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9: Gracias. Abrazo grande para toda nuestra linda audiencia que está en la sintonía. Expectantes, por supuesto, en este miércoles de rojo, amarillo y verde. Bueno, qué complicado. Vamos a esperar los últimos mensajitos, gemelas fantásticas, Chuquerito Sandoval, porque tenemos nuestro
10: referéndum.
9: Este es el referéndum de la jornada. Dice:
8: ¿cómo califica el rol del gobernador Revilla, el alcalde Rottweiler y el alcalde Roca en estos conflictos? Opción 1, bueno. Opción 2, malo.
9: Bueno.
10: Referéndum.
9: Y tenemos la pregunta abierta.
8: Así es, en la pregunta abierta consultamos: ¿tiene expectativas por el inicio del mundial?
9: Esta canción, sin duda, ya va preparando el terreno para el mes de julio. Las fiestas julias, no se dicen las fiestas julianas. No, está mal dicho. Aunque fonéticamente se escucha bonito, pero no es lo correcto. Son las fiestas julias. Chucaro Sandoval, esta vez sí o sí tiene que ser invitado al, ¿qué se llama? A la verbena, si no voy a bloquear. De verdad, hermano.
8: Esta gran canción.
9: ¿Cómo será, no? Y hay que pensar, hermana, en esto de la, ¿qué se llama? En esto de la verbena. ¿Qué verbena que vamos a pasar? ¿Habrá verbena?
8: Tiene que haber. No sabemos si se están suspendiendo tantas actividades, hermano, sí. Que no sé, todavía no han dicho nada acerca del gran poder.
9: Ahora, ¿julio está lejos o no?
8: No. Hermano, cuando los analistas políticos decían, de aquí a 20 años el despilfarro del gobierno de Evo Morales va a traer una crisis tremenda. Y todos decíamos, 20 años, y esto se exageran, ¿cómo pues? De aquí a 20 años, sí, pero de aquí a 20 años, ahí está, hemos llegado a 20 años.
9: Claro, mira cómo estamos hecho mierda.
11: Y ando jovencito todavía yo.
8: Y nuestros hijos cada vez más, con mayores necesidades, hermano.
9: Bueno, vamos a reiterar el referéndum, la gente, y voy con los mensajitos. Antes, una cancioncita, prepárate, papi.
11: Claro.
9: Ya, listo, pero antes.
10: Referéndum.
9: Este es el referéndum.
8: ¿Cómo califica el rol del gobernador Revilla y el alcalde Dogbailer en el y el alcalde Roca en estos conflictos? Opción 1, bueno. Opción 2, malo.
10: Referéndum.
9: Y la pregunta abierta:
8: ¿tiene expectativas por el inicio del mundial?
9: ¿Hay expectativa? No hay, nadie está pensando eso.
8: Difícil.
9: Claro, los noticieros por obligación tienen que hablar en su sector deportivo. Me incluyo, hago un deportivo también yo en TTV. Tenemos que informar. A ver, ¿qué vamos a informar? Claro. Hermana, han bajado los entrenamientos, se han suspendido los partidos. Nos queda mundial nomás, ¿no?
11: Imagínate, bueno, aunque haya expectativa, pero ¿y qué comemos, no? Después.
8: Claro.
11: O sea, está bien ya la euforia, sí, todo del partido que viene.
9: Te da hambre verte.
11: Pero pucha, ya no va a haber pues un no, asadito, mucho... como lo sabíamos hacer antes. No, un choripancito.
2: Por ejemplo, con mi hijo, siempre que nos apostamos para ver películas, mami, unos sanduchitos, claro. Mami, unas pipoquitas, claro. Mami, o sea, siempre alguito de picar, ¿no?
9: Claro, hay que picar, escucha. Hay que picar alguito, ¿no? Y ahora, hermano querido, no se puede. Papaliza me he comprado hoy día, no sé, la señora ya la debí dejar sin calzón seguramente.
2: Hermano, pero claro, la papaliza, ¿eh? No papaliza. Te olvides cocinar con hierbabuena, cuidado les haga daño.
9: Hierbabuena.
2: Hierbabuena, harta hierbabuena
9: es, tienes es que poner. Es biliosa, ¿no? La,
2: sí, es hay muy que, cálida.
9: Hay que invitarle al gabinete del pollo y a los ponchos rojos. De verdad. No, yo estoy bien emputado, hermano, de verdad.
2: Sí.
9: Y les invitaría, no sé, les da, ¿qué les puedo dar? No, veneno, no voy a exagerar, no voy a hacer.
2: Laxante.
9: No, un laxante, hermano.
2: Un laxante, para que corran todas al
9: toditos en un ratito. ¿Te imaginas? Señor presidente, la resolución de. ¡Ay! ¡Ay! Toditos al baño, caso de Palacio de Gobierno. ¿Te imaginas en el cabildo los... ¡Sí, compañero, siempre! ¡Ahora ayúdeme a decir! ¡Ay, carajo, papel! ¿Me entiendes? Cagados los ponchos rojos, cagados el gabinete. Porque de verdad, todos le están cagando. Todos, sí, sin excepción, nos están empujando a esto. Y si nosotros estamos hablando... ¿Qué les pasa a estos? Por lo menos te estoy haciendo olvidar porque... Han apedreado otra ambulancia, les cuento. Hoy día, esta mañana. Ay, Steve, eso ha sido ayer. No. Hace ratito han apedreado otra ambulancia. Pero saldremos de esto un ratito, por favor. Chucarito.
11: Sí, señor.
9: Mete la musiquita, papi.
11: Le metamos.
9: Dice que la pena se traga mejor con pan. Y gracias, gemelitas. Las gemelitas, como siempre, todas las mañanas, como mamás,
11: sí,
9: nos tratan. Nos
2: muchas gracias.
9: La anterior vez... No han venido las gemelas Día de la Madre una semana, ¿no ve?
2: Sí.
9: Puta, ¿qué haremos? Tirar café sin azúcar, ¿no?
2: Ah, no había azúcar. Es que yo me lo llevo. Es que yo me lo llevo a mi casa, el azúcar.
8: Has tomado café turco.
9: Café sin azúcar.
11: Pero bien, el café sin azúcar. Pasa que voy al frente a querer comprar azúcar, ¿por qué lo había azúcar?
9: Claro, ahí, pues no, tampoco no, tenemos, ¿no? Y el chucar me dice, ¿qué hacemos? Me dice... Puta, o le llamamos.
11: Oye, debe ser un stevia, me dice la doña, ¿no? Pero el stevia
9: no,
11: también. Huevada,
9: no, huevada, es cara todavía. Es como no. Coca-Cola cero.
11: Deme café, así claro. Nomás.
9: Claro. No, le hemos...
11: Ay, no, me compré una galletita dulce.
9: Dulce para compensar,
11: Hemos compensado, ¿no?
9: De verdad, se han ido las gemelas y no es como guauas que hacemos chúcaros.
2: Y es que sabían no ustedes que no hay cosa más saludable que incluso algunos médicos recomiendan tomar café, pero sin azúcar.
9: ¡No, feo!
2: El café sin azúcar es muy recomendable, es saludable.
8: La comida.
9: No, sí, tiene, bueno, perdón, bueno. Me escupo a mí mismo, pero hermana querida, no me van a faltar, por favor. ¡Vamos a la música! Ante Rolando Sandoval, él es el...
12: ¡Chúcaro!
11: Y señor,
9: adentro, chaco.
11: Qué fácil

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0: 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Señoras y señores, estamos cerrando. Le quiero mandar un gran abrazo a mi queridísimo Alvarito Aguilar, que a partir de ya de hace varios días atrás se ha incorporado prácticamente al equipo. En la calle Uruguay, atención, bloqueado el Uruguay, hermana querida. La Montes está bloqueada. No hay paso, por si acaso, por ese sector. Todo tienen que irse por, no, ni por Lingavi. Igual salen Salamontes, hermano.
1: Claro.
0: ¿No ve? ¿Por dónde?
2: Sigue bloqueado.
1: No, pues
2: sigue bloqueado.
1: Por arriba, la Armentia nomás tiene que ser.
0: Claro,
1: Sucre,
0: Armentia. Distribuidor y se detrás
1: todo
0: de
1: todo una
0: él.
1: Vuelta, hermano.
0: Ay. A ver, en la Illampu ya están muchas caseritas para mañana Corpus Christi. No sé cómo ha llegado, dice Álvaro Aguilar, pero hay harta pasancallita, fideíto y también muchos tutus. Claro. Corpus Christi es cuerpo de Cristo. ¿Qué sabe? ¿Qué se acostumbra? Mira que nos hemos olvidado por los conflictos de temas que son de fe. A ver, recordemos en dos minutitos, Evelyn, ¿ah?
1: Bueno, el tema de Corpus Christi, como dices tú, es el cuerpo de Cristo, donde debemos mimar a nuestro cuerpo, purificarlo y obviamente darle gusto al cuerpo, dicen, con el tema de la alimentación. Y una de esas es del consumo justamente de que es de frutas, mandarinas, hay el famoso pacay en esta época. Claro, hay que meditar, orar. O sea, purificar nuestro cuerpo.
0: Se ayuna,
1: ¿no ven? Se hace, en algunos lugares hacen sí ayuno.
2: Sí, también ayuno, claro.

0: Después se consume sí mucha fruta, especialmente en esta época. Y bueno, la gente que tiene la oportunidad, desde ayer ya están comprando justamente esto, sí. Pasancayas, maníes, un montón de productos y la mandarina que no puede faltar.
1: Les estoy mostrando las imágenes, entren al Facebook sin permiso, la Ecobolivia vacía de llanto.
0: Qué pena.
1: Pero de verdad parece un día domingo a las 7 de la mañana. Una que otra persona. Voy a contar 2, 3, 4, 5, 6, 7, 8 personas más las vendedoras, 9. Desde el Iyampu, desde la iglesia, toda esa acera donde están. O sea, realmente en un previo a Corpus Christi, ¿cómo ha matado a la ciudad de La Paz, hermana querida?
0: Sí, el comercio.
1: La falta de decisión y obviamente los extremismos. Claro,
0: no hay que olvidar que es una fiesta católica, por si acaso. Esta la de Corpus, sí, es una fiesta católica, donde el propósito es celebrar la presencia de Cristo, de Jesús, en el pan y el vino. Por eso es que se honra la Eucaristía. Por eso mañana todos los que asistan a la iglesia deberíamos comulgar.
1: ¿Van a invitar pollo?
0: No. Eucaristía, la hostia, querido.
2: No, está bien, pero no.
0: No, es lo que celebramos los católicos. Entonces tendríamos que ayunar para poder...
1: ¿Qué religión te invita,
2: hermana? ¿Hay procesión o no?
0: Hay procesiones.
2: Procesión ahí, creo.
1: ¿Hay procesión mañana?
0: No, sé si nosotros, o sea, no sé si aquí van a hacer
1: procesión. Hay muchas iglesias que sin duda tienen que...
0: Pero se acostumbra a sacar la
1: imagen.
2: Sí, sí.
1: Ah, claro. Tal vez una vueltita a la parroquia o a la iglesia. Sí. Bueno, pero va a ser uno de los peores Corpus Christi de la historia.
2: ¿Ustedes saben cantar esos canticos que hay de la iglesia, saben?
0: Algunos sí.
1: Yo sé uno.
2: Lo creo, que eso no hay... Y ahí yo veo a las viejitas encima desde la oreja, falta que les pongan la... Yo paso el largo todo eso.
1: No, está bien, hermano. No por eso eres un mal tipo, sino no está dentro de mí. Claro. Yo sé una. Un, dos, tres. Protégeme, Señor, con tu espíritu. Cuando viene mi mujer. Protégeme, Señor, con tu espíritu. Me hago pepa, me hace la mierda.
2: Ya, llevaba al saxomán.
1: Ah, lo vamos a llevar al saxomán. Del Papa Francisco. Papa Francisco. Pobre Papa Francisco. Lo debes maldecir de donde está. Pobre saxomán,
2: saca el saxomán.
1: Dejate de joder.
0: Mira, en Semana Santa sobre la puerta de la Merced, no la Carmelita, no, Merced, la que está en la Colón, ¿no ve?
1: Sí.
0: ¿En la Colón? No es de la Colón. Es
3: de la Colón.
0: No, pero la más grande, de donde sale la procesión.
1: Claro, es la calle Colón. No es la Colón, hermano.
0: La Colón, Colón y Comercio.
1: Ah, sí, es la Colón, es la Colón.
0: Bueno, ya no sé, ahí estaba el saxomán. Claro. La gente caminaba y él se había subido a una jardinera.
1: Yeah.
0: Y ahí estaba con sus hijitos, estaban tocando música.
3: El papá Francisco de patada.
2: Botado. Y chicudo más encima.
1: Sí.
0: Estaban tocando música jazz.
2: Sí.
1: No, sale bien.
2: Su saxo toca muy bien.
1: Sí, sí. Pero te reitero una vez más, entonces, Corpus Christi, mañana tengamos un respiro. ¿Cómo será? Todo va a seguir igual, hermana querida. Muchos dirán, ay, mañana seguramente va a haber un respiro. No va a haber ningún respiro. Ah, los bloqueos van a continuar. ¿Qué nos queda? Quedarnos en casa. Y segundo...
2: A comer pasancallas, señores.
1: Si hay, ¿a cuánto estará, hermana querida? No sé, Dios quiera que tengamos unos centavitos para comprarnos algo de pasancalla. Dos, hermana, ¿a qué hora es el corredor humanitario? Claro, porque los de la COP y quienes en su momento, el Fejuve del Alto, dicen que va a haber un corredor humanitario, tienen que ir ellos escoltando el corredor. Porque, hermana querida, no va a faltar aquel que le ha apedreado a la ambulancia, aquel que le ha chicoteado hoy, en el mismo alto estamos hablando, al pobre taxista. Va a querer pasar una persona, pero ha dicho la Fejuve, corredor humanitario. Ay, compañero, ¿sabe qué? La Fejuve, me lo hago un cartucho y te lo voy a meter por el hueco más. Aquí no me pasas. Y si me pasas, pagame. Si no, laja. Sí. Por eso, los de la Fejuve tienen que ser responsables. Ay, va a haber un corredor humanitario. Ustedes tienen que ir, señores de la Fejuve. En comitiva tienen que ir, compañero, por favor. Sí, tienen que garantizar, por favor, que no haya desmanes, compañero. Hay corredor humanitario, así hemos quedado con las bases también. Dejaremos pasar, por favor, a los que están ya tantos días. Porque si no, hermana querida, simplemente es demagogia de la Fejuve del Alto. Se van a enojar, me lo paso por la hemorroide, señores. Ah, sí. Sean serios, por favor. Vamos cerrando, Chucarito. Un temita más, con esto nos tenemos que ir, hermano.
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1: ¡Querido!
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0: la Saxomán.
1: Eso va. ¡No mames! ¡La puta madre, güey! ¡Ah! Señoras y señores, nos tenemos que huir. ¡No vamos!
2: ¡Lucha!
1: Bueno, si nos alcanza para algunos mensajitos, tengo dos minutitos.
3: Ay, cerramos el referéndum.
1: Ah, cerraremos el referéndum, por favor, señoras y señores, la pregunta.
2: Referéndum.
3: La consulta de hoy decía, ¿cómo califica el rol del gobierno? Perdón, la otra vez, repito.
1: Dale.
3: ¿Cómo califica el rol del gobernador Revilla, el alcalde Doc Bailer y el alcalde Roca en estos conflictos? Opción 1, bueno. Opción 2, malo. Del 100% de las personas que han participado.
1: Atención.
3: El 100% califica de mala la intervención o el rol de gobernador y alcaldes en estos conflictos.
1: Aplazados, tanto Doc Bailer, De La Roca en el Alto, el señor Roca,
3: el gobernador Revilla.
1: Y Luis Revilla aplazado. Y la pregunta abierta, hermana querida, ¿hay expectativa para el Mundial?
3: La verdad, estamos 50-50. Algunos dijeron sí, claro. No. Y otros dijeron, no, ¿qué? Pues vamos a estar, no se siente.
1: No vamos, 11 de la mañana con 52. Dale, hermana, que último mensajitos.
4: Ay, gemelitas, me hicieron reír cuando dijeron que el Santos Quispe era otro inútil o que el Iván Arias hablaba sonceras. Y es cierto, todavía me acuerdo de su botellómetro, pero por lo menos el doncito del Iván Arias salía a decir: ¡no me destruyan la ciudad! Sí, hasta una piedra se hizo lanzar por salir a pacificar.
1: Sí, pues.
4: Pero el Barua, canino, ¿no ves?, del alcalde es masista. Según él, fue masista, pero por eso no se mueve, no hace nada. Semejante inútil todavía dice: estoy esperando a que me llamen. O sea, ¿invitación quiere? Pésimo, es un alcalde famoso, dice atentamente Miriam. Ya otro mensajito, bien. Pispireto. ¿Qué? Don Mario Espinosa dice que esta noche habrá mensaje presidencial. Hay que estar atento a lo que dirá. Espero que no diga que va a convocar a diálogo. En este feriado el alcalde y gobernador deberían convocar un cabildo para mostrar músculo en el Alto. Cada vez hace cabildo, apenas llegan a las 2,000 personas, mientras que en La Paz hay más de 1,000,000 de habitantes. La población tiene que hacerse sentir para que vean que ellos nos representan al pueblo, así todos los departamentos, y se va a caer la mentira que estos sectores representan a todos los bolivianos.
1: ¡Todo! ¡Nos vamos, Chuquero! Gracias por estar con nosotros, mi hermano.
0: Gracias, gracias a ustedes. Un abrazo y que vengan días mejores, Dios quiera.
1: Dios quiera que sea así. Amén, sí. Que se escuche, hermano, por favor. ¡Nos vamos! ¡Bien! Ha sido un verdadero placer. ¡Chao, Paulita Medina! ¡Vámonos en la paz del Señor! ¡Mira qué feriado más largo! ¡Hasta el día lunes! ¡Wow!
3: ¡Hasta el día lunes! Disfruten del feriado como se pueda, en lo mejor que puedan, pero en familia. Nuestro reencuentro, 8:00 el día lunes, para hacer sin permiso.
1: Evelyn Medina, nos vamos en la paz del Señor. Bueno, creo que vamos a esperar decisiones este feriado largo y ante todo coherencia en el accionar de gobierno y por supuesto también de sectores sociales. Hasta el lunes, hermana querida.
3: Muchísimas gracias por su compañía. Ha sido una semana muy cortita de trabajo. Lindo. Bueno, regresamos el día lunes. A quienes he quedado sus mensajitos, bueno, les agradezco muchísimo, pero ¿saben qué? Nosotros después de las 11:30 prácticamente ya los mensajes, los últimos, ya no los podemos leer. Muchísimas gracias a todos. Hasta el día lunes.
1: Señoras y señores, nos vamos. Ha sido un verdadero placer. Esta noche en DTV Red Nacional estaremos con La Máquina. Como siempre, ha sido un verdadero placer. ¿Qué tal? ¿Qué tal? ¿Qué tal? ¿Qué tal? ¿Qué tal? ¿Qué tal? ¿Qué tal?

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0: bien, exactamente las 12 del mediodía en punto. ¿Qué tal? ¿Cómo están, amigos? Muy buenas tardes a toda la gente que nos va acompañando acá a través de los micrófonos de Radio Cana 98.5 FM. Qué placer poder estar con toda la gente a esta hora. Continuamos con los temas, los problemas políticos sociales, ¿no? Lamentablemente, donde por ahí se van generando muchas preocupaciones, porque todavía seguimos caminando la ciudad, seguimos caminando por los diferentes rincones de la sede de gobierno y aún viendo las filas del tema de la gasolina. Es de verdad totalmente preocupante, pero bueno, vamos a guardar nosotros ver de que todo vaya mejorando de a poco. Ojalá que durante este feriado, que es Corpus Christi, tengamos una solución. Vamos a hablar de lo que hace al momento la gente del Club Bolívar, hablar un poco de la selección boliviana de fútbol que ya está en Estados Unidos para lo que va a ser su próximo amistoso, que le vamos a comentar detalles enseguida para todos los que nos van acompañando. Vamos a ir comentando detalles. Le doy la bienvenida, estamos con Kenny Sanginés, que nos va acompañando. Kenny, ¿cómo te va? Buenas tardes, bienvenido. Arrancamos FM Bolívar a esta hora de la tarde, porque estamos de verdad con novedades importantes.
1: Es correcto. ¿Qué tal? ¿Cómo está, familia Celeste? Un saludito a todos los que se conectan a Radio Cana 98.5 FM. Estamos ya con toda la información, Celeste. Un partido reprogramado se puede jugar en junio, señores. Toda esa información acá en FM Bolívar y obviamente La Verde. Los, en este caso, encargados del Club Bolívar tienen que, por lo menos, sacar un lindo partido, ver si se está trabajando realmente para ver si en algún momento la selección boliviana va a tener fruto. No hubiera sido lindo que este viaje directamente hasta Estados Unidos sea con la motivación de jugar un mundial, de entrenar para jugar en un mundial. En algún momento se le dará a La Verde y de esta manera iniciamos FM Bolívar.
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0: Perfecto, para compartir con todos los que nos van siguiendo a esta hora. Enseguida tendremos novedades para poder estar con toda la gente que nos va siguiendo a esta hora, porque vamos a hablar un poco acerca de lo que pasa justamente con relaciones a las academias del Club Bolívar. Vamos a entender un poco lo que va llevando a cabo ya el trabajo de los más pequeños, de las inferiores, lo que va llevando a cabo justamente Luis Liendo con el profesor Adrián Blanco ahí también en los diferentes entrenamientos, en las diferentes zonas, tanto en el Alto como también en la zona de Sopocachi. Claro, va a ser de verdad ver un poco el trabajo de cómo se va haciendo los pequeños, tanto de los 5, 7, 9, 11 años, porque de verdad estamos formando mucho talento, ¿no? Dentro de lo que llega a ser el Club Bolívar, y esperemos también que podamos tener talento en lo que respecta a los paseños. 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
0: Perfecto, arrancamos de esa manera para poder compartir con toda la gente y obviamente poder hablar un poco de lo que llega a ser el trabajo con las inferiores, las academias de Club Bolívar, para poder hablar también con Adrián Blanco, a ver si tenemos la posibilidad de poder contactarlo para poder tener esa gran posibilidad de hablar un poco del trabajo y obviamente cómo están haciendo los más pequeños para llevar a cabo los entrenamientos en las diferentes zonas de la ciudad de El Alto. Hay esa gran posibilidad para poder justamente ver ese detalle, ¿no? A ver si tenemos la posibilidad de poder conversar. Estamos acá en FM Bolívar a través de Radio Canal 98.5. Y nada, ver cómo se va trabajando en este tiempo, sobre todo del tema del Mundial, ¿no? Y a pesar de, sobre todo aquí en La Paz, ¿qué es lo que por ahí más interesa? Tanto La Paz como también El Alto. Si tengo la posibilidad, lo voy a contactar. Lo tengo ya el profesor Adrián Blanco, coordinador de las academias del Club Bolívar. Continúa el trabajo intenso, pero queremos saber la actualidad. Hoy que estamos de vuelta acá en FM Bolívar, también le vamos a dar la prioridad no solo al primer plantel, al cuadro preprofesional, sino también a las academias del Club Bolívar. Profesor Adrián, ¿cómo le va? Buenas tardes. Qué placer poder saludarlo nuevamente. Los saludo acá a Chupete Suazo. Bienvenido a FM Bolívar.
6: ¿Cómo estás? Buenas tardes, un placer estar con ustedes para toda la información que ustedes necesiten y qué bueno saber que ya estás de vuelta ahí otra vez en el programa.
0: Gracias, querido profesor. Sí, estamos de vuelta con todas las pilas acá en Radio Cana y con toda la audiencia que tenemos a esta hora de la tarde. Me imagino muchos escuchando la radio, lamentablemente haciendo fila por el tema de la gasolina. ¿Cómo están? Primero, queremos saber por las personas, por los humanos, ¿cómo está Adrián Blanco? ¿Cómo está el cuerpo de trabajo, el equipo de trabajo de las academias a la cabeza de Luis Liendo?
6: Bueno, como todos estamos sufriendo el tema de la gasolina, ¿no? Tenemos a veces que salir más temprano para poder llegar ahora. Bueno, los profesores, tenemos profesores que algunos viven también en lugares lejanos donde también hacen el esfuerzo, pero están siempre ahora para poder recibir a los chicos. Obviamente los chicos también sufren este tema de la gasolina, no tener el paso por los bloqueos, entonces igual tratan de llegar. Siempre hay una tolerancia también a los chicos, si es que no pueden llegar a la hora, pero se tiene una tolerancia. Pero bueno, gracias a Dios que está saliendo todo bien. Dentro de lo general, hay la gran mayoría de los chicos que están participando de los entrenamientos, están viniendo a los entrenamientos. Y bueno, nosotros que alguna que otra vez sufrimos por el tema de la movilidad, pero tratamos siempre de llegar lo más puntuales posibles para poder empezar los entrenamientos.
0: Entiendo, profesor, eso es por ahí lo más preocupante. Estos problemas ajenos al fútbol perjudican prácticamente a toda la sociedad. Me imagino también a ustedes que se van desplazando en los diferentes sectores de la ciudad, tanto de La Paz como del Alto, ¿no? En el Alto, en La Paz, en Sopocachi, en Zona Sur. Es complicado, ¿no? Y eso es bueno que haya comprensión por parte de ustedes para con los pequeños, ¿no?
6: Sí, efectivamente, tú bien lo mencionas y lo dices. Esto lamentablemente no solamente afecta el tema político, ¿no? Sino afecta a todos. Indirectamente afecta efectivamente al fútbol. No tenemos campeonatos. La FLP recién vamos a retomar este fin de semana. Hay campeonatos que no se han jugado hace dos semanas por el tema justamente de los bloqueos, el tema de la movilidad, que no hay cómo los papás puedan llevar a los chicos a los partidos. Y se nos ha complicado muchísimo, y eso lo podemos ver también en el tema de la primera, ¿no? En el tema de la liga profesional, donde ya tres fechas se están suspendiendo para reprogramar, ¿no es cierto? Pero bueno, gracias a Dios, acá ya este fin de semana la FLP se retoma, no en todas las categorías, pero sí en la mayoría, ¿no?
0: Profe, ¿cómo va el trabajo en las diferentes categorías? ¿Cómo ha visto el trabajo desde los más pequeños? Yo estoy constantemente cerca de la cancha Fígaro, que es donde trabajan, y veo de verdad una buenas condiciones en los pequeños. Creo que el trabajo más duro que para ustedes, me animo a decir, es que puedan sacar a flote y puedan mostrar, sobre todo jugadores paseños, ¿no? El talento paseño es lo que por ahí mucha gente espera y quiere ver ya tanto de a poco, ¿no? En las diferentes categorías, pero sobre todo en la primera división.
6: Sí, efectivamente, nosotros trabajamos de manera integral, no solamente viendo la parte futbolística, sino también en la parte de persona, ¿no es cierto? Lamentablemente le falta mucho al jugador paseño para poder enfocarse en lo que es ser un jugador de fútbol, ¿no? Trabajamos en esa parte también, la parte psicológica, que es muy importante. Tratamos siempre de charlar con los chicos. Nosotros, aparte de entrenadores, somos también una pequeña parte de psicólogos. Hablamos con ellos, tratamos de concientizarles qué es lo que tienen que hacer para poder llegar a ser futbolistas o tomados en cuenta tal vez en alguna reserva o llegar a un primer plantel, ¿no es cierto? Entonces, en esa parte es donde también se trabaja muchísimo. Las condiciones el jugador paseño las tiene. Tiene muchas condiciones. Tenemos varios chicos, no solamente en las categorías menores, sino en las un poquito más grandes, en la 13, 15, 17, que hay jugadores realmente que tienen mucho talento, mucha técnica, mucho despliegue físico, pero donde tratamos de trabajar un poquito más es en la parte de la cabeza, ¿no es cierto? Que eso es primordial para poder llegar a un equipo de primera. Si bien el trabajo a veces se ve afectado por ese tipo de situaciones que vive el país, pero los chicos son conscientes de ellos también y, bueno, tratan de venir siempre con la capacidad al 100%, con el ánimo y las cosas bien puestas, bien pensadas para poder trabajar con ellos.
0: Profe, tengo entendido que, bueno, ustedes a la cabeza de Luis Liendo están alrededor de 5 o 6 años tal vez trabajando de la mano del Club Bolívar. Hay una confianza enorme, ¿no? Y si están un tiempo así es porque realmente el trabajo es bueno, ¿no? Es bueno. No sé si podemos hablar por ahí desde que usted está en el Club Bolívar, profesor, de algún jugador que desde que usted ha ingresado continúa hasta el momento, hasta el presente, hasta esta fecha, siendo parte de las academias del Club Bolívar y que por ahí puede ver que pueda ser un buen prospecto para seguir escalando y llegar al cuadro preprofesional para luego dar un salto importante.
6: Claro que sí, a ver, si hablamos ya hace 5 años que estamos, este el sexto año que estamos ya en el Club Bolívar, podríamos hablar, chicos, desde la sub-7 que ahora estarían jugando en la sub-13, ¿no? Hay chicos que tienen muy, muy buen talento, como te decía, que ya están varios años con nosotros, estos 5 años que están subiendo de categoría en categoría. Pero a ver, nos vamos un poquito más a lo más específico, que sería hablar de una categoría sub-13, sub-15, sub-17, donde efectivamente ya hemos tenido el año pasado y este año dos jugadores que han estado con nosotros desde la sub-15, sub-13, que ya han sido parte o son parte de la reserva del club. Hablo de Daniel Molina, que es un jugador que ha estado con nosotros también, que ya ha sido parte de la reserva, ha jugado el Sudamericano Sub-20, allá a la Libertadores, junto con Antonio Boren, también que ha sido uno de los que ha estado con nosotros desde la academia. Él ha estado desde la academia Sopocachi, subió a la élite del club, de ahí pasó a la reserva del club. Hablando de los jugadores que ya tienen un poquito más de recorrido. Tenemos otro jugador que es Andrei Pariamo también, que él estuvo ya desde hace 2 años con nosotros en la categoría sub-13, que él también ahora ya estaba en Santa Cruz City, lo llevaron a Santa Cruz, 2 años está allá. Me parece que este año también ya lo estamos tomando en cuenta acá en la reserva, creo que se está viniendo de Santa Cruz para jugar acá ya en el tema de la reserva B, que son la categoría sub-15, sub-17. Ajá. Entonces tenemos... como le decía, ahí ya son tres chicos que han formado parte de las escuelas y de la élite que ahora están en la reserva.
0: Profe, es importante que la gente sepa, ustedes pueden manejar por diferentes categorías un grupo de 20, 30, pero hay que ser realistas, no los 30 van a llegar a ser profesionales, pero más allá de eso, de que el objetivo tendría que ser ese para cada uno de ellos, el propósito para cada jugador es que también están formando grandes valores, ¿no? Y que de alguna manera, se puedan defender en la parte deportiva a futuro. Es decir, es importante que estos muchachos sean parte de las academias del Club Bolívar.
6: No, efectivamente, el fútbol es amplio, no solamente Bolívar, digamos, como equipo, ¿no? Hay varios equipos, ya sea Primera A, Primera B, obviamente que todos los quieren jugar en la liga, ¿no es cierto? Todos quieren jugar en Bolívar, pero si no se les da el caso, les damos las herramientas para que puedan ir a probarse a diferentes lugares, a diferentes equipos, para que puedan también formar parte, porque no solamente es formar para que sean jugadores del Bolívar, sino que también puedan ser jugar en diferentes equipos del país. En este caso, por ejemplo, te cuento, Chupete, tenemos varios ejemplos que chicos han pasado con nosotros que lamentablemente han estado en la reserva pero no se les ha podido dar esa continuidad, que ahora ya están en la reserva de The Stronger, por ejemplo, están en reserva de ABB, otros que están jugando ya la Primera A, están jugando Simón Bolívar, que también han sido parte de nosotros desde las academias, no solamente de la reserva. Y tenemos esa satisfacción, ¿no?, de tener varios chicos que también han jugado ya o están jugando en el interior del país, en el caso de varios chicos que yo los tuve, que están en Real Tomayapo, que están en Mariscal Santa Cruz, allá en la ciudad de Santa Cruz. Entonces, esa es la satisfacción que tenemos nosotros, ¿no? De al ver que no se han podido quedar en el Bolívar, pero sí están mostrando su juego en diferentes clubes del país o acá también en la Primera A.
0: Tiene que ver mucho por ahí con la perspectiva de lo que quiere un entrenador, que si no se le da la oportunidad en un club, en otro se puede dar, ¿no? Creo que eso es importante.
6: Exactamente.
0: Resaltarlo, profesor. Ahora acá es importante hacer esta consulta y por la experiencia que usted tiene, profesor Adrián Blanco, por lo que usted sabe. ¿Por qué no surge tanto el jugador paseño? Muchos dicen, bueno, que acá los papás dicen, prefiero que estudien, que sea profesional, y que el fútbol sea secundario. Mientras que si tenemos más jugadores del oriente del país, es porque se dedican netamente al fútbol. ¿Cómo hacer que se pueda equilibrar eso? Porque también hay jugadores, el caso de Nicolás Landa, por ejemplo, que es jugador profesional de fútbol, pero a la vez tiene dos carreras, si no me equivoco, de manera profesional.
6: Sí, más que todo pasa por el tema de mentalizar al jugador, ¿no es cierto? Ajá. Si bien efectivamente a veces los papás incurren en el decirles, bueno, eres profesional o estudias y no te dedicas al fútbol, ¿no? Entonces ellos no se ponen a pensar que pueden hacer paralelamente ese estudio, ¿no es cierto? Poder ser un profesional, obviamente que les va a tocar un poquito más de tiempo, pero sin dejar de lado lo que les apasiona, ¿no es cierto? Entonces la mentalidad es la que tenemos que cambiar en el jugador paceño. Estamos tratando nosotros de hacer ese cambio, de darles las herramientas y que sepan que se puede hacer, no dejándolo totalmente el estudio, pero sí enfocados en el fútbol. Entonces es la parte que hay que trabajar más acá en el jugador paceño. Si bien el jugador del Oriente no se rinde a la primera caída que tiene, no pasa lo mismo con el jugador paceño. Al primer contrapié que tiene, o a la primera caída que tiene, o a la primera no citación, o a la primera no quedarse en un equipo, ahí es donde entra el papá y dice, bueno, no, te di la oportunidad, ahora dedícate a estudiar, ¿no? Entonces los chicos ven que no han podido, se caen, no tienen esa mentalidad fuerte que necesita el jugador de fútbol para poder seguir, que es la que tiene el jugador del Oriente, ¿no? Que a veces deja su lugar donde vive, se va a otro departamento e insiste en un equipo, en otro equipo, hasta que se le da las condiciones, ¿no? Entonces esa es la mentalidad que tenemos que cambiar acá, eso es lo que estamos haciendo con los chicos, y es por eso que gracias a Dios tenemos a estos tres referentes también que han pasado por la escuela, que ahora están en la reserva, y bueno, a poco tiempo yo me imagino que serán tomados ya en cuenta en la primera.
0: Y ojalá que sea así, profesor. Depende también de nosotros como medios de comunicación poder promocionar no solo estos jugadores, sino el trabajo que vienen haciendo ustedes a la cabeza de Luis Lindo. Profe, le agradezco el tiempo, lo dejo tranquilo. Sé que está planificando ya lo que va a ser el trabajo de esta jornada, a pesar de la situación por la que estamos pasando aquí en La Paz. Le mando un fuerte abrazo. Muchas gracias.
6: No, gracias a ti, Chupete, por acordarte de nosotros, y bueno, estaremos siempre dispuestos para poder conversar, y más que todo invitarte para que puedas venir ahí a hablar con los chicos también, que ellos te cuenten en carne propia lo que es entrenar en Bolívar, la metodología que se usa, y bueno, estás invitado para que puedas venir a las academias, y muchas gracias por el espacio.
0: Gracias, profe, le mando un abrazo.
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0: Perfecto, ¿qué te parece? Kenny San Ginés, acá en la radio, habla Adrián Blanco con relación al trabajo que se viene desenvolviendo con las academias del Club Bolívar, y a pesar de los problemas que tenemos en La Paz, creo que hasta psicológicamente se los motiva para que hagan el esfuerzo de llegar hasta los entrenamientos y que continúen con la preparación, ¿no?
1: No, sí, claro, es la verdad un trabajo bien, bien complicado el poder formar a las futuras estrellas del fútbol boliviano, del Club Bolívar, donde poco a poco estamos viendo que en las escuelas del Club Bolívar obviamente se divide el grupo regular, llamémosle, y también por la parte élite, la élite del Club Bolívar. Y en cada categoría, desde los más pequeños hasta obviamente ya la preprofesional, tienen la misma metodología incluso del grupo City, que todavía está presente en el Bolívar. Entonces se va estructurando de la misma manera, ¿no? Como entrena el primer plantel, hablando por la ideología de lo que es el Club Bolívar, obviamente es muy distinto de los implementos que puedan llegar a tener, ¿no?
0: Claro.
1: Pero se va manejando la misma ideología de lo que es el grupo City, para que ya puedan llegar con una idea base, no voy a decir tan sólida, pero con una idea base de lo que pueden hacer en la división profesional con Bolívar, ¿no?
0: La idea es esa, y creo que ha lanzado un mensaje importante Adrián Blanco para con todos la gente que vive acá en La Paz, porque la audiencia tenemos que es enorme acá en La Paz, en la Ciudad del Alto. Es que tratemos de apoyar, ¿no? Creo que los tiempos han cambiado. Sé que hay mucha gente, ¿ya? Que por ahí hoy ya son profesionales en diferentes áreas, que de alguna manera, y conozco amigos que dicen, ¿no? No he logrado cumplir mi sueño, ¿no? Y porque me han dicho que no, que tenía que hacer lo otro. Entonces, yo creo que la mentalidad tiene que cambiar. Hoy tratemos de cumplir los sueños de los que vienen por detrás de nosotros. Pero también siempre recomendando, ¿no? Decir, perfecto, quieres hacer eso, lo vas a hacer, pero de manera paralela puedes hacer esto más. Es sacrificado en el tema de tiempos, pero las satisfacciones a largo plazo, Kenny, ¿no?
1: Sí, las satisfacciones a largo plazo. Me acuerdo allá cuando tal vez se podía dar la opción te daban tantas, no sé, maneras de poder llevar un buen fútbol.
0: Sí.
1: Era bien estructurada la Academia del Club Bolívar, como ahora lo es, ¿no? Te llevaban a Timladerani, ya después si podías pasar al siguiente nivel, la élite era en la cancha Fígaro, como lo comentas, y ya poco a poco, bueno, iba rotando, te llevan y, no sé, de distintas competiciones. Me acuerdo en Tarija, donde también es una competición internacional, claro. Llamémosle, porque llegaban equipos de Argentina, Chile, entonces es una competencia de alto rendimiento a corto plazo, ¿no? Porque eres bastante joven, estás recién iniciando, entonces es la oportunidad que te puede dar el Club Bolívar con sus academias.
0: Es el momento que de verdad se pueda aprovechar para seguir exportando talento que tenemos acá en sede de gobierno. Hablábamos con Adrián Blanco, que nos va explicando, y nada, hay que esperar de que esto vaya mejorando y que los muchachos sigan mostrando las condiciones. Hay tres nombres que nos ha lanzado Adrián Blanco que lo vamos a ir reposteando en las redes sociales de FN Bolívar para que los vayan conociendo y que podamos obviamente ver cómo se va preparando la gente del Club Bolívar desde las academias. Me parece que es un trabajo excepcional a la cabeza de Luis Liendo,
1: ¿sí?,
0: que también ha sido un referente del fútbol boliviano, ha sido hombre de selección boliviana también, ojo, y que hoy se le da la oportunidad de presentar este proyecto al Club Bolívar y lo están trabajando de la mejor manera, llevando el escudo del Club Bolívar. Si están ya en el sexto año es porque de verdad ha rendido frutos. Vamos a ver lo que se vaya a dar para más adelante. El trabajo va a ser más intenso durante este tema del Mundial. Aprovechamos el tiempo, seguimos avanzando con la información acá en FM Bolívar de la mano de los amigos de Tigo. 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
0: 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Perfecto, se va trabajando ya con todos los detalles, con miras a lo que va a ser el retorno del fútbol dentro de un mes prácticamente. Estaríamos teniendo el fútbol el 4 de julio más o menos, porque tengo acá una de las novedades
1: para una novedad,
0: compartir, ¿no?
1: ¿No?
0: Que no sé si lo tocamos ahora o lo tocamos...
1: Yo creo que después de la pausa, ¿no?
0: Después de la pausa, porque estamos hablando, a ver, no, incluso tendríamos ya...
1: A mediados de junio.
0: A mediados de junio, es decir, sí, muchos hablamos sorpresa. De que por ahí Bolívar pueda volver... el siguiente mes. En el caso de Bolívar me parece que sí, ¿no?
1: Sí, sí, y de varios equipos. A ver, lanzo ahí los nombres. San Antonio, y Nacional, Independiente, The Strongest. La gran mayoría de los equipos de la división profesional del fútbol boliviano van a jugar en este mes de junio. Por lo menos un partido, ¿no?
0: Un partido tendremos por lo menos en el mes de junio. Ahora, tendrá que ver mucho esto con la confianza de que se pueda tener de que esto vaya mejorando.
1: Claro, ¿no? Es un poquito también parte de eso. Creo que quieren regularizar ya el fútbol en Bolivia y tiene que ser, porque no te va a dar el tiempo.
0: Luego de la pausa, estamos al pendiente y vamos a ver lo que tengamos de fútbol durante este mes. Le adelanto, Bolívar va a jugar por lo menos un partido este mes de junio. Y ojo, no va a ser el clásico. Marcamos la pausa. Acá en FM Bolívar, al retornar te contamos el compromiso que puede jugar Bolívar en este mes de junio. Y sí, va a ser acá en el estadio Hernando Siles. Pausa, ya estamos de vuelta.
7: Y este triunfo dedicado a todo el pueblo boliviano, sobre todo a esas ciudades pequeñas, a esos pueblitos alejados, donde realmente están escuchando esta transmisión, las transmisiones de radio están vibrando con este triunfo del Club Bolívar. 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
14: Saludos para toda la gente que nos va siguiendo aquí en los micrófonos de Radio Canal 98.5 FM. 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
14: Y atentos porque estamos a puertas de lo que va a ser el Mundial 2026. Ojo, que el partido inaugural el 11 de junio va a ser entre la selección de México y Sudáfrica. Esto en el Estadio Azteca en México. ¿Y dónde lo vas a vivir el Mundial? 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
14: Perfecto, para compartir con toda la gente es hora de la tarde. Ya hablamos un poco de las academias del Club Bolívar. Vamos a hablar un poco de los partidos que tenemos para este mes de junio. Kenny Sanginés nos va a detallar el informe que ha mandado justamente la Dirección de Competiciones de la Federación Boliviana de Fútbol para saber los partidos que se van a jugar. Kenny, con mucha calma, tranquilo, que tenemos el tiempo necesario para compartir con la gente, porque si bien muchos aguardamos los partidos del Club Bolívar, también hay otros partidos que se van a jugar en este mes de junio en los diferentes departamentos del país. Contigo, Kenny.
16: Perfecto, nos vamos entonces con la reprogramación de los partidos para esta jornada. En pantalla ya tienen el informe como tal y ya tenemos absolutamente todo listo para poder tener fútbol a nivel local, por lo menos, ¿no? El Comité Ejecutivo de la Federación Boliviana de Fútbol y da la siguiente orden: la reprogramación de la fecha número 9 de la Liga de la División Profesional del Fútbol Boliviano. Entonces, ¿qué partidos se van a jugar y en qué fechas? En pantallas tienen absolutamente todos los partidos. Vamos a ir desglosando uno por uno, por supuesto. Se va a jugar desde el viernes hasta el martes. Mira, viernes, sábado, domingo, lunes y martes. Entonces, es una gran cantidad de fechas las cuales se van a reprogramar. La Federación Boliviana de Fútbol pone en consideración los siguientes partidos. Viernes 12 de junio del 2026, San Antonio de Bulobulo contra ABB en el Félix Capriles a las 3 de la tarde, el primer partido del viernes. Viernes 12 de junio, el segundo partido, Nacional Potosí contra Real Oruro en el Víctor Agustín Ugarte a las 7 de la noche. El día sábado, iniciamos el sábado con el siguiente partido: Independiente contra Real Potosí en el Olímpico Patria, igual a las 3 de la tarde. Y el mismo sábado se va a jugar GB San José contra The Strongest en el Estadio Jesús Bermúdez a las 6 de la tarde. El domingo ya tenemos más fútbol: domingo 14 de junio, Blooming contra Real Tomayapo en el Ramón Tahuichi Aguilera, 3 de la tarde. Domingo 14 de junio, de igual manera, Aurora contra Oriente Petrolero en el Félix Capriles a las 6 de la tarde. Y el día lunes 15 de junio, día que juega la Academia, atención, ajá, todos pueden tachar ya el calendario listo para ir a ver al Club Bolívar. Lunes 15 de junio, Bolívar contra Guavirá, Estadio Hernando Siles a las 7 de la noche. Lo repito, Bolívar va a jugar su partido contra Guavirá en condición de local este lunes 15 de junio a las 7 de la noche, partido contra Guavirá. Entonces ya están ahí apuntando todo el hincha bolivarista. Y otro partido que no está por demás mencionar, lo que hay que verlo de reojo: el martes 15 de junio, Always Ready contra Universitario de Vinto en el Municipal de Villa Ingenio a las 3 de la tarde.
14: Perfecto, para compartir con toda la gente los partidos que se van a jugar durante este mes de junio. Ojo, hay que de verdad aguardar que la cosa vaya mejorando. Tengo entendido que hasta ahora está dando un mensaje presidencial del señor Rodrigo Paz, pero bueno, vamos a guardar.
16: Creo que eso del gabinete de ministros.
14: Ah, bueno, el gabinete de ministros, imagínate, sí, tras la renuncia que tuvimos ayer, claro, de los ministros, bueno, me imagino que se va reconformando todo y esperemos que se llegue a buen puerto, a buen diálogo. Entonces, Bolívar juega el lunes 15 de junio.
16: Correcto.
14: En el Estadio Hernando Siles a las 7 de la noche. ¿Será que logramos de alguna manera mejorar las cosas hasta esa fecha, Kenny? Es lo que por ahí se está esperando, ¿no?
16: Es lo que se espera, pero a ver, si se está poniendo a consideración el poder jugar y este partido contra Guavirá, es también para que no corra el tiempo, porque me parece, pretende también la Federación Boliviana de Fútbol que se lleve a cabo toda su planificación. ¿Y cuál es su planificación? El poder jugar también y la Copa Bolivia, llamémosle. Creo que están apresurando un poquito los pasos y no está por demás, ¿no? Ya creo que el país, La Paz sí, donde tenemos el conflicto mayor, ya se va a ir calmando un poco más y es por eso que se pone en consideración este partido. No lo veo malo, pero sí que la asistencia del público va a ser, pero muy, muy baja, muy baja.
14: Va a ser muy complicado, demasiado bajo, diría yo, en ese sentido, por los problemas también que atraviesa el país. Es decir, incluso tendrá que acá acomodarse el Club Bolívar en el tema de los precios. No lo digo sí, que no sí, lo va sí. a hacer, creo que sí lo puede hacer. Con Pablo Suárez, con toda la gente de marketing, el poder reacomodar el tema de los precios de las entradas, porque si ponemos el precio de una entrada a lo que hoy equivale, no sé, el kilo de carne, el pollo, la gente va a preferir las cosas de primera necesidad que el tema deportivo, lamentablemente. Obvio, ¿no? Tratemos de, obviamente, economizar la cosa para que la gente vaya al estadio y que podamos tener ese acceso, porque hoy la situación no está para nada buena dentro de el país, te puedo decir. Estamos de verdad con complicaciones, estamos de verdad con situaciones muy complicadas donde aguardemos tengamos novedades. Mientras el Club Bolívar va trabajando con miras a lo que va a ser el reinicio del fútbol, tenemos cuatro convocados a la selección boliviana, la selección que ya se encuentra en Estados Unidos, por cierto, ¿no? Vamos a hablar un poco de los partidos que va a jugar la selección boliviana, los amistosos que tiene planificado, la roja, amarillo y verde, que se encuentra ya en Estados Unidos. Conversaba justamente con uno de los jugadores, me dice que están en este momento con un tiempo libre, por ahí podemos decirlo, de distensión, soltándose, claro, para que justamente se puedan enfocar más adelante en los entrenamientos que tienen en estos días, Kenny.
16: Mira, está interesante, ¿no? Qué lindo hubiera sido ver a una selección boliviana con miras a un mundial, ¿no? Obviamente este es un partido amistoso, fecha FIFA, sabemos que es un momento para poder ver a los nuestros en competencia, pero igual, creo que ellos están, obviamente, con el sentimiento de poder haber hecho un poco más, que sí, no acompañó la suerte incluso en algunos partidos, pero sé que si trabajan el doble,

0: tema de las fechas de los partidos, pero hay una preparación enorme en la Roja, Amarillo y Verde con 4 convocados de Bolívar de por medio.
1: 5,
0: ¿no?
1: Con Sebastián Viviani, ¿no?
0: Viviani que
1: de Bolívar todavía.
0: Sería, es jugador de Bolívar, pero hoy por hoy está jugando en el Club Aurora.
1: Que Bolívar, entonces, hace énfasis, ¿no? Que todavía es suyo.
0: Por si acaso,
1: por
0: ¿no?
1: si acaso.
0: Por si acaso. Entendamos un poquito ese roce que tuvo Viviani con el profesor Flavio Robato en su momento.
1: Sí,
0: no
1: sí.
0: Tuvo buenos criterios Viviani de profesor Robato. Como que ahí y las cosas se iban alejando. Pero hoy que no está Flavio Robato, por ahí Viviani dice que podría tener la oportunidad de retornar a Bolívar. No sé si es el momento o aún es momento de que él vaya buscando más oportunidades en otros clubes para cuando tenga mucha más experiencia logre retornar a Bolívar. No sé cómo lo ves.
1: No sé. Lo de Viviani me gustaría ver un regreso en Bolívar, porque ¿a quién tienes? Lo de Oyola, que es por ese sector más o menos, por la banda derecha, extremo derecho. Ajá. Oyola se va a ir de Bolívar, ¿no?
0: Sí.
1: No creo que Bolívar piense en renovarlo. No sé cómo van las cartas en este momento, que todavía no hay nada dicho. Ni siquiera me imagino que se van hablando estos movimientos en Bolívar, pero para tener a un Sebastián Viviani tienes que ocupar ese espacio. Porque estamos de acuerdo que el jugador, a pesar de ser muy joven, creo que tiene un criterio bien ya planteado, ¿no? De que quiere jugar. Y si va a llegar a Bolívar, es para que le den la opción de. Claro que no va a llegar como la figura, porque al mismo tiempo claro. Estamos esperando que un Damián Battaglini pueda regresar a Bolívar, ¿no?
0: Por
1: pueda
0: si acaso.
1: Regresar a Bolívar. Entonces, es una banda a la cual se está complicando, pero igual tienes ahí a un Papu Velázquez, tienes ahí a un John García. Torino Melgar no entra para ese sector, pero lo repito, tienes a jugadores que si lo vas a traer a Sebastián Viviani vas a tener que hacerlos banquear, ¿no?
0: Imagínate, es complicado,
1: ganarse
0: hay que justamente ver lo que se debe tener con relación a estos detalles de la selección boliviana y jugadores que son de Bolívar, que aún le pertenecen a Bolívar, y ver si lo vas a incorporar a esta mitad de año.
1: Sí.
0: A ver, por si acaso la selección de Bolivia juega con la selección de Escocia el próximo, tengo acá la información, 6 de junio, no sé qué te parece, 6 de junio a las 4 de la tarde, hora boliviana, Bolivia está jugando frente a la selección de Escocia, sábado 6 de junio, este sábado prácticamente, este fin de semana estamos jugando frente a la selección
1: correcto.
0: De Escocia, y tengo entendido que con Argelia será el 4 días después.
1: Cuatro días después.
0: 10 de junio, frente a la selección de Argelia. No sé cómo le irá a la selección boliviana. Trabajo a la cabeza de Oscar Villegas.
1: ¿Ya?
0: Ojalá que de verdad vaya mejorando las cosas, pero la situación va por ese lado con relación a estos partidos y una Roja, Amarillo y Verde que se encuentra ya en la selección de Estados Unidos. Hay bajas importantes, ojo. Jesús Maraude, Héctor Cuellar, Moisés Villarruel, Diego Medina y Dieguito Rodríguez. A ver, acá me informa que Medina y Villarruel tienen lesiones.
1: ¿Ya?
0: Quedaron fuera de la lista, sí. Por cierto, de la selección boliviana.
1: Una pena,
0: boliviana,
1: lo de Medina,
0: ¿no? Una pena lo de estos jugadores. Héctor Cuellar está en Bulgaria. Tiene un contrato con el CSKA Sofía 1948.
1: Mira.
0: Y Maraude Rodríguez, que no pudieron completar los trámites del visado para irse a Estados Unidos. Son las bajas que tiene Bolivia para este tipo de compromisos. Maraude y Rodríguez, el tema de Moisés Villarruel y Diego Medina, Dieguito Rodríguez, Héctor Cuellar.
1: Ya.
0: Imagínate, es complicado, ¿no?
1: Sí,
0: es complicado
1: sí.
0: Las bajas que tiene la selección de Bolivia para poder encarar estos partidos, pero que de alguna manera les sirven de preparación para seguir en constante movimiento, trabajo de miras, bueno, con miras a lo que va a ser el Mundial 2030, ¿no? O a las eliminatorias rumbo al Mundial 2030.
1: Es de esa manera, pero a mí lo que me da pena en este momento es que justo tienes este lapso de partidos amistosos, obviamente, para poder dar a conocer de qué están hechos tus jugadores. Hablo por, en este momento, un Maraude. Me gusta lo de Maraude y no lo hay ready, y hubiera sido lindo verlo también a la selección boliviana.
0: Claro.
1: Hablando por los que están en Bolívar, se le va a dar la opción a Sebastián Viviani, bueno, los que pertenecen a Bolívar, se le va a dar la opción para saber si también va a poder, no sé si se ha llamado Bolívar, su regreso, si Torino Melgar va a estar a la altura de la selección nacional, lo de Robson Mateus que, bueno, él comentaba que va a tomar este partido, estos partidos de la selección boliviana, los entrenamientos, con toda la todas las ganas, enfoque
0: claro.
1: posible. ¿Por qué? Porque no quieren que le digan a Robson quiénes están interesados por él, o sea, por su próximo club, que sabemos que tal vez es una salida demasiado inminente de Bolívar. Entonces, va a servir para, vamos a ver si algún momento van a poder explotar. ¿Tú crees?
0: La idea es esa, ¿no? De que estos jugadores puedan explotar. Hoy se están enfocando netamente en la selección de Bolivia y cero distracciones. Lo dijo Robson.

0: Tras culminar el partido en la ciudad de Santa Cruz ante Independiente Rivadavia, donde se perdió por 3-2 y se elimina de Copa Libertadores, sí, se pasa a la Copa Sudamericana. Que hoy Robson se enfoca en la selección boliviana. Al volver de los partidos con la selección boliviana, va a hablar con el representante y verá lo mejor que pueda, la mejor oferta que pueda tener Robson para poder irse al exterior. La idea es esa. Hoy que Robson pueda irse directamente al exterior, porque ya el nivel lo exige. El nivel lo exige. Hoy Ramiro Vaca está en el exterior, Gabriel Villamil. Robson podría ser el siguiente de los jugadores de, sí, Bolívar que deje en Caja Celeste, y creo que la oportunidad es para aprovecharlas en cada momento.
1: Es de esa manera, tiene que aprovechar Robson Mateos su mejor momento. ¿Y por qué digo su mejor momento? Porque creo que Robson Mateos estaba consciente de algo, que si iba a salir del Club Bolívar era con la intención de poder encontrar una liga competitiva. Ya hay sondeos, que se habla de una liga en Portugal, la primera división de Portugal, para cumplir con ciertos requisitos de las primeras ligas del mundo. Hablo por las 5 ligas grandes del mundo, claro, tipo sea la Premier League, la Liga Española, si quieres entra también la liga donde está Francia. Pero, a ver, es muy difícil hablar que un jugador con estas cualidades, hablando por Bolivia, llegue, ¿no? Sabemos que tal vez el pasaporte boliviano no es el más pesado del mundo, pero al final Robson Mateus está viendo la posibilidad de ir a una liga más competitiva, la Liga de Portugal. ¿Qué te parece?
0: No me parece mala la Liga de Portugal.
1: Y para ser la primera división, para un Robson Mateus no está nada mal, porque al final la Liga de Portugal compite con las primeras posiciones en llegar a una Champions League, ¿no?
0: La idea es esa, ¿no? También jugar la Champions es lo que por ahí mucho seduce en esta oportunidad de los jugadores, sobre todo bolivianos, porque pocos han tenido la oportunidad. En el caso de Marcelo Martins, me parece, ¿no?
1: Marcelo Martins se fue al Shakhtar, si no estoy mal. Shakhtar, o hay uno holandés que igual pudo jugar la Europa League, incluso la pudo ganar.
0: Y estuvo ahí, ¿no? Entonces, hay novedades y posibilidades que por ahí se pueden manejar dentro de los jugadores bolivianos, que lo vamos a comentar luego de la pausa. ¿Te parece? Marcamos la pausa. Perfecto. Con FM Bolívar, con Kenny Sajinex. Estamos acá en Radio Canal 98.5. ¡Pausa! Ya estamos de vuelta.
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0: Acá estamos de retorno acá en FM Bolivia con toda la gente que nos va siguiendo a esta hora de la tarde a través de los micrófonos de Radio Canal 98.5. 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
0: Recta final del programa a esta hora de la tarde. Kenny San Ginés, ¿algún apunte más? Nos despedimos aguardando que llegue pronto el partido de acá a 2 semanas. El compromiso del Club Bolívar frente a Guaviraca del Estadio Hernando Siles.
1: El día lunes juega Bolívar, lunes 15 de junio. Falta todavía muchísimo tiempo. Este fin de semana tienes partidos con la selección nacional. Ya nos ponemos también incluso en modo mundial, que es una linda temporada. Pero igual, atención, porque Bolívar vuelve el lunes 15 de junio. Y está dicho, ¿será que está sujeto a cambios? Lo dudo, ¿no?
0: No creo, complicado. Esperemos que no haya ninguna novedad. Nos despedimos, Kenny, un abrazo.
1: Muchas gracias a todo el hincha celeste. Me despido, soy Kenny Sanginés. Tengan todos una linda tarde. Nos vemos en la noche.
0: Dios saluda a Daniel El Chupete Suazo. Nos vemos a las 21 horas en punto acá en los micrófonos de Radio Kenny 98.5. Excelente resto de jornada. Permiso.
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0: queridos amigos de la tarde, señoras y señores, ¿qué tal, cómo están? Bienvenidos.
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0: Así es, arrancamos, queridos amigos, arrancamos. Amigos de la tarde, amigos y amigas de la tarde que ya están en sintonía de la mejor estación de radio, así es, en toda la ciudad de La Paz, El Alto y la zona sur. Obviamente estamos hablando de Cana. Exactamente, son las 13 horas con 18 minutos, señores.
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0: Qué grato poder volvernos a encontrar con todos ustedes. Y recuérdenlo, este miércoles, así es, este miércoles es con sabor a viernes. De repente muchas personas dicen que, ¿por qué onda? ¿Qué es lo que pasa?

Y bueno, directamente el motivo es el que mañana jueves y posterior el 4 y el 5 de este mes de junio. Así es, se viene el feriado, queridos amigos, el feriado de Corpus Christi. Así es, se viene el feriado de Corpus Christi. Y bueno, nosotros lo que estamos haciendo es poder trasladar de repente el programa que teníamos el viernes, ¿no? Que ya está llamado La Disco de la Tarde, la discoteca de la tarde de Prende la Tarde. Así que en este programa lo que tú vas a poder escuchar es obviamente muy buena musiquita encendida, estilo discoteca. Te ubicas cuando te vas a la discoteca, ¿verdad? Y obviamente ahí más o menos lo que haces es bailar, pasarla muy bien y lo más importante, divertirte.

0: Así que le vamos a meter esta onda, queridos amigos, el día de hoy. Prepárense, por favor.
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es, queridos amigos. Así que el día de hoy estaremos con esta música en Somos al 100%. ¿Qué te parece? Porque obviamente nosotros estamos en Prende la Tarde y lo que nosotros tenemos en este momento ya programado es encender tu tarde.

Desde ya nomás empezamos a saludar a toda nuestra linda comunidad que ya está conectada en el TikTok. Y obviamente estamos hablando de todos nuestros amigos que ya están en este momento ya ingresando al live. Oye, qué bueno, me alegra bastante y te agradezco mucho, querido amigo Edwin. Desde la ciudad del Alto, el buffet Felicidad. ¿Ves, hermano? Hasta ya me lo memoricé, ¿eh? Lo único que me falta es poder ir hasta allá y conocer, hermano, el ambiente. Posteriormente también ir a degustar las especialidades que tú realizas. Me imagino que tú eres, hermano, el que realiza, ¿no? Porque eso es lo que sucede muchas veces. Tal vez de repente cuando tú abres tu emprendimiento, en este caso el gastronómico, hay dos opciones: o tú te encargas directamente de la cocina y haces de que todo salga espectacular, o si no, directamente te encargas de administrar y ya, bueno, contratas un chef o una chef para que se encarguen de poder realizar todo, ¿no? Me imagino que en este caso tú lo realizas, querido Edwin, ¿eh? Así que ya vamos a ver, hermano, la posibilidad de poder reunirnos y poder estar pues allá presentes también degustando todo esto. Por cierto, un pequeño paréntesis. También hacemos el tema, mi persona realiza el tema de la producción audiovisual, todo lo que viene a ser videos para redes sociales. Toda producción para redes sociales en general es lo que realizo, ¿eh? Así que en un momento, uno de esas ya vamos a estar llegando allá, querido Edwin. O si no, tú te vienes aquí al programa, ¿te parece? Ya vamos a estar coordinando para el tema de las entrevistas y para poder hacer también de que todo salga espectacularmente bien junto a todos nuestros oyentes, señores.

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1: Y esconda sus cortejas que llegó el Fabricio. No, mentira. Eso sí jamás yo he hecho. Señoras y señores, si mis amigos me están escuchando, toda mi gente, tenga por seguro que yo jamás he hecho eso, ¿eh? Vamos a ir a la primera pausita ya. Al retorno ya vamos a empezar a bailar, a pasarla muy bien. Conéctate, conéctate ya nomás. Como Fabo Escobar me encuentras en el TikTok y vas a pasarla muy bien junto a mí. Esto es Frente a la Tarde por Radio Canal 98.5. Ya volvemos.

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0: Alberto Ramos, queridos amigos. 100% encendidos, 100% prendidos. Y presentes aquí para poder hacer que tu tarde sea distinta y obviamente que sea la mejor, ¿eh? Por favor, ante toda situación conflictiva, llegamos aquí nosotros. Prende la tarde para poder hacer que tu tarde sea distinta. Musiquita, musiquita, señores, musiquita buena, por favor.
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0: Ahí estamos, queridos amigos. Exactamente, son las 3 horas con 32 minutos. 3 horas con 32 minutos. La gente ya está conectándose al TikTok, así es, al live. Me encuentras como Favo Escobar, así es, Favo Escobar.
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0: Oye, me he presentado. Puta, qué malcriado es chango. Ya, ya, ya. ¿Qué tal? ¿Cómo están? Mi nombre es Fabricio Escobar, señores. Y bueno, pues estoy aquí para poder complacer todas sus canciones. Y lo que me pidan, ya pedime y te lo complazco. A ver, ¿qué nos escribe por aquí? Hace rato nos manda. ¿Sabes qué, querido amigo? Marcos Único dice. Hermano, yo lo voy a leer, pero no lo voy, o sea, obviamente voy a obviar algunas, ¿qué te digo? Nombres personales. Porque este programa, hermano, no es, es un programa 100% neutral, ¿me entiendes? No estamos para decir si estamos a favor o desfavor. Eso sí es importante. Voto castigo para alguien que esté en el Chapare, nos dice. Que este feriado no se consuma pescado, dice. ¡A la miércoles!
2: ¡No!
0: Hermano, quisiera que me digas, ¿eh? Y la verdad, o sea, yo podría apoyarte en lo que tú me dices. ¿Por qué no tendríamos que consumir pescado, papá? Sinceramente, quería ir a comprarme una truchita y prepararme para el fin de semana. A ver, ojalá que pueda encontrarla a un buen precio. Comer pescado es bastante saludable, pero también me gustaría mucho saber por qué lo mencionas, querido Marquitos. ¿Ya, papá?
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0: Después, Marioso DJ nos dice, ¿cómo está, bro? Me dice, hola, hermano, ¿cómo estás, hermano querido? Sergio nos dice, ¿cómo es Choco? A la miércoles, medio cambingue el brother. Dale, papá, querido, ¿cómo estás, Choco? ¿Qué temática puedo pedir? Hermano, que sea movido, que sea 100% pilas. Mejor si es cumbita, tropical. Y aquí con mucho gusto, hermano querido, te lo colocamos, ¿ok? Nuestro amigo Edwin nos dice. Ah, por cierto, hace rato Edwin nos decía. Yo me encargo de la logística y mi esposa se encarga de poder hacer la preparación de la comida. Ah, muy bien, hermano, qué bueno.
2: ¡Eso!
0: Después nos dice. Una cumbia del Gran Matador Corazón. Claro que sí, papá querido, enseguida la ponemos. Antes hacemos el pasito. Bien feo mi baile, ¿no? Sentado a ver, había querido bailar. ¿Qué te pasa, Fabricio? Ya, más ratito nos vamos a parar, queridos amigos. Por favor, van a disculpar, ¿ya?

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0: Y ahora sí, continuamos, continuamos, queridos amigos. Aunque no creas, me seguías riendo. Desde la ciudad más gasificada del mundo. Y se ha rayado este Jordi, ¿no?
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0: se ha rayado. Ah, pero bueno, los chicos le meten onda y sí, lo más importante es que le meten buena onda, ¿no? Creo que eso es lo más importante a estas alturas. A ver, queridos amigos, vamos complaciendo con las canciones que nos van pidiendo nuestros queridos amigos.
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0: Y esta es la canción que nos pide nuestro querido amigo Edwin desde el Buffet Felicidad.

aquí al Dani Slovexe. Changuito con sus 15 años, calculo yo. Ahí nos escuchamos esta muy buena canción, señores. Al ritmo del tambor, nuestro querido amigo Dani, el gran matador.

0: señores, la muy buena interpretación de nuestro querido amigo Danicito, así es, el gran matador.
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0: Así es, queridos amigos, porque este es el miércoles con sabor a viernesito. Hoy día sí que vamos a tener un programa 100% encendido. Y lo más importante es de que queremos hacerte bailar hasta donde tú te encuentres.
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0: Como dice nuestro amigo.
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0: 13:52 minutos. ¿Qué te parece esta muy buena canción para recordar y para bailar?

Así es, queridos amigos, ustedes se encuentran en Prende la Tarde por Radio Canal 98.5, 13:52. El tiempo sí que está pasando muy rápido. Así que si tú quieres pedir tu canción favorita, si tú quieres amenizar tu tarde junto a nosotros, lo único que tienes que hacer directamente es ingresar a mi TikTok personal como Fabo Escobar. Me pides la canción que desees, mucho mejor si es 100% tropical. Y ahí vamos a disfrutarlo y vamos a bailarlo contigo, ¿ok?

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Ahí estamos, queridos amigos, con la disco, así es, esta es la disco de la tarde, queridos amigos, que ustedes están sintonizando a la 98.5. Qué buena onda que le ponemos, y obviamente el ánimo también es muy importante, que nosotros vamos a poder transmitir desde aquí, desde las cabinas. Y si tú de repente quieres también conocernos y a la vez también conocer un poco la cabina, puedes ingresar ya nomás a mi TikTok personal, como Fau Escobar me puedes encontrar, ¿ok? Ahí todas las solicitudes y todas las canciones que nos andaban pidiendo nuestros queridos amigos. Esta está bastante encendida. Y si esta está bastante encendida, me imagino que esta también te lo vas a recordar. Y tú lo vas a decir, yo bailaba eso. Así es, señores, porque en este miércoles sabor a viernes vamos a poner música que te enciende y obviamente también nuestro género, en realidad, esencial que vas a encontrar aquí en el programa es el tropical. Siempre va a estar el tropical. Pero en este sector que nosotros tenemos en la discoteca de la tarde, de Prende la Tarde, vamos a encontrar muy buena canción y muy buena música como esta.

0: recordando obviamente también las canciones exitosas que han sonado a Isabel y que hasta el momento la sigues bailando, ¿no? Ahí lo van saludando, mi querido. Así es, nuestro, mi querido camarada, querido Quique, ¿cómo estamos, hermano, querido? Fabri, buenas tardes, me dice, ¿qué tal, hermano? Ahora sí ya tienes tu canción, hermano, para colocar el día de hoy. A ver, escuchemos un poquito, que para mí ellos eran, los que te voy a hacer escuchar en este momento, para mí ellos eran, pues, ¿cómo son estos muchachos de ahora? Los... ¿Qué les dicen? Se me, oye, ¿puedes creer que se me ha ido el nombre? No, oye, ¿qué pasa, Fabricio? Esa memoria está fallando, brother. A ver. Los turrománticos, pues, los chicos que están así como que de moda. Aparte de poner la música de moda, imponen moda, ¿no? Con la ropa, con la vestimenta de ellos. Para mí, los turrománticos de mi época eran ellos, ¿ah?
1: ¡Ese muchacho!
0: Así es, porque en esta tarde o te hago bailar.
1: Suena para vos.
0: O te hago bailar. Es una de dos.
1: ¡Eso!
0: Porque esto es Prende la Tarde por Radio Canal, señores.

0: El detalle es de que, irónicamente, así lo podemos, irónicamente,
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0: este video
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0: se lo grabó pues con la Shaki.
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2: ¡No!
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0: Shakira pasó por Radio Cana, estuvo con programas. Y ahí está pues la Shaki, la puedes, tal vez de repente puedes checar un cachito el video y ahí vas a poder encontrar a la Shaki, Y esta muy buena canción, recordando un poquito. Como te digo, ellos eran pues...
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0: Los turrománticos de mi época. Esa pintita que tenían estaba mortal, tremenda, che.
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0: Yo me acuerdo muy bien, yo me acuerdo muy bien.
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0: ¿Qué habrá sido de esa mi ropa, che? Voy a ir a ver a la casa de mis papás a buscar esta mi ropa que tenía de esa onda, Mi ropa potencia juvenil. A ver, toda la linda gente que se va conectando ahí, mi camarada del cuartel le decía, mi querido amigo Enrique, así es, Enrique Londoño, un saludo especial, papá querido. Sergio Castro, así un momento también. A la miércoles, de tanto tiempo, no te lo puedo creer, se conecta aquí un brother de la vida de esa época, justamente, él era también otro potencia juvenil. Ademar ahí, oye querido Ade, ¿cómo estamos, hermano?
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0: ¿Todo bien, papá? ¿Qué ha sido de esa vida? A vos te veo y sé de ti de año en año, hermano, De año en año nomás sé de ti, ¿Qué tal, hermano? Me imagino que estés bien. Y bueno, pues espero que tus papitos también se encuentren súper, hermano. ¿Por qué te pierdes, hermano? Estaba viendo el otro día un video donde dice: a estas alturas, parrear cuesta más barato que comer. ¿Cómo? No, no, no, mentira, mentira, mentira. Cuidado, díganme, el Fabrizio está promoviendo a farrear. Señores, prohibido tomar, estamos en una etapa de reflexión. Tenemos que meditar y analizar muy bien la situación que estamos atravesando y decir, no puede ser posible que todavía nos vayamos a divertir,
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0: Estando aquí el ADE presente, a ver, voy a poner una canción que me recuerda mucho a un carnaval que pasamos, bastante bueno. A ver, era...

0: Esta canción, ¿cómo nos vamos a, cómo nos vamos a olvidar? Pues sí que esta era tremenda.
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0: Yo me recuerdo que un carnaval, sinceramente no me acuerdo muy bien el año. A ver, era...
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0: 2020, 2019, 2020 tal vez. Sí, pues burrito, es que no me acuerdo, hermano.
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0: Uy.
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0: A la miércoles.
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0: Así que este temita era medio guasito, va a disculpar, por favor.
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0: Estamos recordando esas canciones.
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1: Qué rico.
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0: ¡A la miércoles! ¿Cómo va a ser posible?
1: Yeah.
0: Así que te conviene hacer palmas, ¿ok?
1: Yeah.
0: A Gillette que dice, analizaremos con una cajita feliz otra faseadora.
1: Yeah.
0: Ya, pero está bien, está bien.
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0: Mil veces el tema, porfa, dice. Sí. Ya, hermano, no hay ningún problema. El horario, a protección. Tremendo, el ADE. Me hablas del 2-3, ¿verdad, hermano? Me hablas del 2-3. Ya, ahora sí es momento, señores. 14:11. ¿Qué te parece si vamos, como siempre, nosotros con estrenos musicales? Y como este es, estamos haciendo como que adelantando el viernes, así es. La discoteca, la tarde de discoteca de del programa, ¿no? La tarde de discoteca de Prende la Tarde. Así es, queridos amigos. El día de hoy vamos a tener, como siempre, un estreno. Y a la vez también lo que vamos a presentarles en este momento es, pues, algo nuevo de esto que está pegando bastante bueno, ¿ah?
3: MC Tota.

0: Así es, queridos amigos, porque sí, muy bien, nosotros la anterior vez estuvimos bailando muy bien con Jerome.
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0: Con nuestro querido amigo Corona también.
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0: Esta versión nueva, queridos amigos. Esta es la versión.
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0: Una vuelta al Benny, pero ¿qué tal con el ritmo?
2: ¿Eso?
0: Funk.
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0: Oye, sí que está pegando y va a pegar bastante buena esta canción, ¿ah? ¿Eh?

¿Qué te parece? Es el estrenito musical y la sugerencia musical. La random, queridos amigos, la sugerencia random como el bonus track que nosotros le ponemos aquí al programa.

0: Ahí la sugerencia de la tarde, queridos amigos. En este miércoles, así es, miércoles con sabor a viernes. Miércoles 3 de junio, queridos amigos, cambiamos la onda y obviamente cambiamos el ritmo para que tú continúes obviamente con el ámbito 100% tropical aquí que nos caracteriza en Prende la Tarde.
1: Escucha.
0: ¿Qué te parece esta muy buena canción, esta sugerencia de la tarde? 14 horas con 15 minutos. Vámonos con ellos. Onda cumbiera. Sé que te amaré, una canción bastante buena que yo quiero que tú la bailes en este momento, ¿ok? ¿Te animas? Vayamos a bailar.

excelente participación de nuestros queridos amigos de Agrupación Sabor Real. Oye, qué buena canción, ¿no? Esta reedición sí que está, pues, excelente, yo te digo.

Muy bien, queridos amigos, son las 14 horas con 22 minutos, 14 horas con 22 minutos y es momento de seguir escuchando excelente música. Nuestro querido amigo Johnny Beltrán nos dice, reportando desde Munaipata, aquí el almuerzo brilla por su ausencia, pero el aguante sobra, dice, ¡saludos, querido Johnny! ¡Qué bien, hermano! Creo que eso es lo más importante, ¿no? Ante la situación conflictiva, la onda y la actitud positiva siempre va, obviamente, a prevalecer. ¡Eso! ¡Eso! Nos vamos a la pausa, señores, con esta canción. Johnny y su agrupación, Claros. Ella. Siempre ella. Obviamente, te hablo de la maldita botella. Así dice la canción, escúchala, a ver.

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0: Oye, qué buenísimo escucharlo a nuestro querido amigo Naoki Ishida, ¿eh?
1: Ibiza Producciones. En la casa, papá.
0: Esta muy buena versión, queridos amigos, que se llama El Teléfono, así es. Este es el último bloque, queridos amigos, así que ya nomás pueden conectarse. Estoy con mi TikTok, el personal, como Favo Escobar, me puedes encontrar. Y ahí vas a estar escuchando todas las canciones que nosotros tenemos preparado para ti, ¿ok? Ahí complaciendo las canciones con nuestro querido amigo Edwin. También nos pedí hace rato, prometí no enamorarme de los tus románticos. Dale, papá querido, enseguida lo colocamos, ¿ok?
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0: Le mando un saludo especial para mi querida mamita Mónica, que me está escuchando también y también está, bueno, conectada al TikTok. Un saludo especial, mamita linda.
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0: Me imagino que has almorzado, ¿no, mami? ¿Qué tal tu fricacho? Fricacho de mollejitas, ¿qué tal? Sacta de patita de pollo. ¡Rico! Claro, en estos momentos es pues espectacularmente delicioso eso. Hay que ver maneras de poder subsistir con esta situación que estamos pasando nosotros en la ciudad de La Paz. 14:33, continuamos con la música y obviamente la excelente música que nosotros tenemos aquí preparado para todos ustedes. ¿Qué te parece si nos vamos con algo, con un ritmo bastante especial que viene de nuestros queridos amigos de Iberia? Así es, a esta hora de la tarde, señores, porque esto es Prende la Tarde por Radio Canal 98.5. El programa que toca de todo, absolutamente todo, queridos amigos, vas a poder encontrarlo aquí en

Ay, señores, la interpretación de los chicos de Iberia con esta canción que dice ¡Dile! Dile de una vez. ¿Qué estás esperando? Apurá, dile. Ya lo sabes, esto es Prende la Tarde, el programa que realmente pone de

Así es, señores, continuamos. Último bloque que nosotros le presentamos. 14 horas con 39 minutos. La buena cumbita no puede faltar aquí en el programa, porque ya lo habíamos dicho, esto es un viernes con... bueno, un miércoles con sabor a viernes. A destapar las botellas. De refresquito, pues claro, servita, está haciendo sol. A ver, ¿a cuántos grados estamos? A ver, averiguaremos.

Actualmente, señoras y señores, estamos con 14 grados centígrados en toda nuestra hermosa ciudad de La Paz. Hermosa ciudad que esperemos que muy pronto, ya en unas pocas horas, así yo tengo ese optimismo, se pueda solucionar todo y ya podamos estar bien, ¿ok?

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1: Lo tenemos que tener urgentemente aquí al Carlos, a nuestro querido amigo Carlitos de Mixter Yo. Che, ¿qué tal, hermano, la experiencia, le quiero decir, eh? El tema de, tal vez, de repente, parte de la política y a la vez también combinar y fusionar con lo que es la música, con lo que te agrada y te gusta mucho. Tenemos que saber, tenemos que averiguar qué es lo que nos dice, ¿no? Vamos complaciendo todas las canciones que nos van pidiendo todos nuestros queridos amigos. Nos piden alta frecuencia. A ver, vamos a escuchar un poquito qué ritmo es esto para poder ver qué tal va, cómo arranca en el programa.
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1: Interesante. Alta frecuencia, eres luz.

0: Interesante la sugerencia musical ahí que nos pide. A ver, ¿qué nos pedía esta canción exactamente? Sergio Aragón, ¿eh? Un saludo muy especial, querido amigo. Muchísimas gracias. Para tratar de complacer con todos, nos vamos con esto, esta siguiente canción también de Diego Ríos, El Motivo Eres Tú.
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0: Qué linda la cumbia, señores. Qué lindo es que la estemos pasando muy bien y compartiendo aquí junto a todos ustedes. Esto es Radio Canal 98.5, el programa Print de la Tarde. Aquí con su servidor, Fabricio Escobar. 14:45, vamos a escuchar esta muy buena canción.

Urgentemente necesito a alguien, señores. Este a partir del día de hoy se ha vuelto mi canción favorita. No, pues que todos queremos, ¿no? Alguien que nos quiera, que nos apapache, que nos cuide, que nos lo cocine, que nos lo planche. No, no, mentira, mentira. Está así, no, ese Fabricio, qué machista, ¿qué le pasa? ¿Quiere una empleada en su casa? No, mentira. Yo estoy a favor de las labores compartidas. Así que no, no, no vayan a pensar que soy una persona así. Por favor, no quiero que piensen eso, ¿ok? Continuamos, señoras y señores. Ya estamos en la parte final. Parte final, queridos amigos, 14:48. Saben que hoy día se conectaron personas que hace mucho no sabía. Hace rato, Ademar, un amigo pues desde el 2007, imagínate, ¿eh? Desde el 2007 es un carnal de la vida. Y en este caso se conecta también mi querida amiga Sol. Solcita es pues un oyente que está, bueno, que la conocí en la radio hace muchos años atrás también, 2019-20 igual ella la conocí. Solo que perdí. ¡Ay, 2016! Ya, me vas a jalar la oreja. Perdón. Sí, pues, querida Solcita. ¿Qué ha sido de tu vida? Mira que ya no supe más. Una oyente bastante fiel que teníamos cuando estábamos con anteriores proyectos. Ahí lo recordaba y justamente esta semana se conectaba un muchacho, ¿no? Un amigo y nos decía, oye, tú eres tú no hacías radio con un tal Cristian, me decía. Y yo, Cristian, ¿quién es Cristian? ¡Ah, mentira! Claro, y le decía, sí, pues, querido amigo, ¿eh? Anteriormente teníamos proyecto con él y, bueno, pues fue una temporada. En realidad, un ciclo muy bonito que hicimos con ellos. ¿Cómo olvidarnos de nuestro querido amigo Cristian, Paola, Nicole y el Juanchito, ¿no? Y de esa manera es de que nuestra querida amiga Solcita, puta, me viene que ya soy mamá, dice. ¡Ay, Solcita! ¡Felicidades! ¿Qué más puedo decirte a ver a estas alturas? ¡Felicidades! ¡Ya eres mamá! No, que bien, oye, si es de verdad eso, querida Solcita, felicidades, che, felicidades. Sabía siempre que Juanchito algún día iba a ser papá. ¡Mentira! Ya, cuidado, te he escuchado con tu esposo y se puede enojar, ¿no? Mil, discúlpame. Ya, seriamente. Qué lindo, querida Solcita, que, bueno, no hayas encontrado. Sí te comento que estamos aquí, estamos de retorno en la casa, en Cana 98.5. Espero de que como antes nos escuchabas, ahora también me puedas escuchar de lunes a viernes de 1 a 3 de la tarde, ¿ok? De 1 a 3 de la tarde, el programa se llama Prende la Tarde, un programa 100% musical, con buena onda, con todo lo que nosotros queremos siempre entregarles y hacer que te olvides todos tus problemas. Ya, querida Solcita, así que si te peleas con tu esposo, con tu chico, vienes y el Fabri te va a hacer reír. Nos vamos despidiendo, queridos amigos, nos vamos despidiendo. A ver, nos vamos despidiendo con buena música, obviamente, música animada 100% explosiva.

0: A ver, estamos con la disyuntiva de no saber si es que nos vamos con esa canción o nos vamos con esto otra. A ver.
1: Escucha.
0: Os recordamos un clasiquito.
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0: Creo que nos vamos con esta. Creo que sí es la elegida, señores. Pero lo pondremos en mejor versioncita. Claro que sí, ustedes lo merecen. Así es, señoras y señores, nos vamos. Muchísimas gracias por haber estado junto a nosotros. Son las 14 horas con 52 minutos. Ya me toca despedirme.

Y como siempre, me quiero despedir con una frase de reflexión para que tú obviamente lo analices, lo medites y digas: mucha razón, querido Fabri. Es realmente todas las palabras que me dices están muy acertadas. En estos momentos, en estas situaciones que estamos atravesando, quiero que tú medites y pienses con esta frasecita que te voy a dejar, ¿ok? Y la frase dice de la siguiente manera: la felicidad no es tener lo que quieres, es querer lo que tienes. Aprecia, valora, quiere, por sobre todo valora, vale la pena redundarlo, lo que tienes. Quisiéramos tener muchas cosas más, pero lo que tú tienes, tenlo por seguro que Dios lo ha planificado, que es lo justo y necesario. Así que ya lo sabes. Esa es una frasecita que yo te la presento y te la dejo. Me voy, queridos amigos. 14:54. Muchísimas gracias por haberme acompañado. A toda la linda gente que también se conectó al TikTok, agradecido con todos ustedes. La cita el lunes a la 1:00 p.m. Mi nombre es Fabricio Escobar y simplemente me voy diciéndoles gracias.

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Hola, ¿qué tal? Hola, hola, hola. Buenas tardes. ¿Qué tal, amigos? ¿Cómo están? Buenas tardes, bienvenidos. Comienza otro espacio. Gracias a Fabri o a Fabo. Nos ha dejado una muy buena. Un muy buen público. Una audiencia masiva. Realmente, todo el mundo escucha. Prende la tarde a partir de las 13 horas y luego nos deja una muy buena cama de público. Gracias por estar con nosotros y por seguirnos a través de Cana FM en 98.5. Nosotros vamos a tratar de ofrecerles, como siempre, aquellos clásicos tropicales, aquellos inolvidables temas que nos van a trasladar hasta a través del tiempo. Tenemos mucho retorno por aquí, ahora sí, bajamos el volumen, eso, ahora sí. Queremos trabajar como Fabri a todo volumen, pero nos acopla el micrófono. Fabri, Fabi trabaja en el estudio número uno, nosotros estamos en el estudio número dos, así es que tenemos ciertas limitaciones, pero eso no dice nada de la buena música que ya comienza a sonar a partir de estos instantes. Darle el saborcito necesario a esto que viene a ser la música tropical y los recuerdos a través de Cana FM con estilo propio, sí señor, con estilo propio. ¡Azúcar!

3 de la tarde con 15 minutos, estamos a toda máquina avanzando tu tarde, la tarde de KNFM 98.5. Esto es Con Estilo Propio.

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6: Con estilo propio, a través de Can FM 98.5, estamos dándoles el ritmo necesario para comenzar esta tarde. Mañana es feriado, el viernes es feriado, nos volveremos a ver el día lunes, pero la radio te va a acompañar con muy buena música estos días de feriado y también el fin de semana. Y música como escuchas, de fondo. La música que nos gusta escuchar, como todas las tardes, con estilo propio. Seguimos avanzando la tarde.

Alguien dijo por ahí, recordar es volver a vivir, y eso nos encanta muchísimo, ¿no? Estas canciones nos trasladan a través del tiempo. Ayer presentamos un especial de los Bukis, creo que fue de los Linces. Un enganchado bien bonito con los mejores éxitos de los Linces. Ahora, los Bukis, los verdaderos Bukis. Y esta canción que viene de finales de los 80 o principios de los 90, pero que va a matizar tu tarde, te va a alegrar y te va a llevar a tiempos inolvidables. Aquí están los Bukis.

0: La música de Carlos Show matizando nuestra tarde. Qué lindo recuerdo. Crucifícame. Seguimos. Aquí está el combo loco.
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Vamos a viajar un poquito más atrás, casi hasta los años 80. ¿Qué tal estas cumbias de antaño, alguien diría? ¿Se acuerdan del Grupo Cristal? ¡Uy, del Grupo Cristal! Aquí está el Grupo Cristal de esos años viejos, los 80. Cuando teníamos democracia, dictadura, golpe de Estado, teníamos a los militares, García Mesa y no sé cuántos gobiernos. Los 80 fueron terribles en Bolivia, pero así seguimos vivos. Y de esa época aquí está Cristal, Cristal, tal, Estudiante. Recuerden, por favor, recuerden, esto es KNFM.

Y por ahí dice alguien, alguito más de Dino, por favor, en versión cumbia. Estos clásicos me encantan, me fascinan. Ahí está Dino, mil años. Y ahí está también Dino, penar, penar, alguito más de Dino.

Y esta canción la vamos a guardar para el final, para más o menos a las 16:51 minutos, más o menos, para el final. La vamos a poner completita, pero entre tanto vamos a nuestra pausa y enseguida seguimos con ustedes recordando.

qué lindos recuerdos. Hemos recordado a Rebato, hemos recordado al Polaco, hemos recordado a Dino. Dino se viene más adelante, la segunda canción. Al Combo Loco, Conexión, Caramelo Caliente, Los Bukis, Blanca y los Cómplices, Bandidos. Toda esa música aquí con estilo propio a través de Can FM en 98.5. Seguimos recordando, seguimos avanzando en la tarde, acompañándolos con muy buena música del recuerdo. Aquí está el Grupo Expreso para cerrar los ojos y viajar hacia el pasado.

4 de la tarde, 20 minutos en todo el país, como dice la canción Unicornios. Vemos unicornios, algo imposible de ver. Y es lo mismo que está sucediendo en nuestro país. No hay decisiones claras, no hay decisiones concretas. O sea, vemos unicornios, cosas imposibles aparentemente en la política boliviana. 4 de la tarde, 21 minutos, con estilo propio, con ritmos y música tropical, ahora del recuerdo. Con estilo.

Y no quiero que reniegue usted, porque debe estar atento a las noticias, debe estar atento a las informaciones, a ver qué decide el gobierno, qué dicen las autoridades, y luego se queda decepcionado porque no hay decisiones todavía. Y es lo que está sucediendo ahora. Y eso usted piensa que no le afecta psicológicamente, le está afectando, y a todos. Estamos atentos a las noticias, estamos atentos a las informaciones, y no hay nada, no hay un cambio. Autoridades de más allá, autoridades de más acá no dicen nada. Prefecturas, prefectos, gobernadores, alcaldes no dicen nada, no hay control de precios. Pero sí, en la televisión aparecen como que se está realizando el control de precios. Pero tú vas al mercado, tú vas a los conocidos barrios, el cementerio, la Tumús, la Lagarita de Lima, los precios están aquí arriba, sobre las nubes, y no ves a ningún guardia municipal, nada de la intendencia municipal, están muertos. Y lo mismo en la prefectura o en la gobernación, no hay decisiones, no sé. Acabo de escuchar la noticia de que una gobernadora del departamento de Pando se ha organizado muy bien y ha dejado ya libre las rutas hacia Pando, o sea, ha desbloqueado, ¿se imagina? Y nuestras autoridades aquí, para palabritas en la televisión, vestiditos muy bien, en el obelisco con alfombra roja están muy bien. No hay acción, señoras y señores, aquí en La Paz, no hay acción. Nuestras autoridades se han aplazado abrumadoramente. 4 de la tarde, 23 minutos, ¿tenemos tiempo? Sí, tenemos tiempo para una canción más. ¿Qué me dicen? Muy bien, positivo. Y les voy a regalar esta canción para que sigan recordando con nosotros y se vayan alegrando en esta tarde de miércoles en el mes de junio.

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Nos vamos. Gracias por haber estado con nosotros. La buena música vuelve el próximo lunes. El programa vuelve el próximo lunes con estilo propio. Pero nuestra programación full tropical estará acompañándote, te reitero, mañana, pasado, el domingo, el sábado, hasta el lunes. Que tengan un buen feriado de Corpus Christi. Gracias por haber estado con nosotros. Hasta el próximo lunes. Sigan con nuestra programación. Enseguida está el Pepe con ustedes. El Pepe ya llegó, ya está listo con todo su equipo para ofrecerles lo mejor del programa. La última parada en segundos. Hasta el lunes. Buenas tardes.

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1: Horas con un minuto, así iniciamos. Noticia de último momento ante la convocatoria del vicepresidente Edman Lara, que sí sumó así a la presencia del presidente del estado Rodrigo Paz y su gabinete, el mismo que arribó a la asamblea legislativa este miércoles antes de las 16 horas. Se reportó así la llegada del primer mandatario a este encuentro para poder pacificar el país.
2: El presidente Rodrigo Paz llegó de manera sorpresiva a la reunión que se realiza en predios de la Asamblea Legislativa Plurinacional entre los jefes de bancada y el vicepresidente de la Nación, Edman Lara. La reunión había empezado con la presencia del ministro de la Presidencia, José Luis Lupo, como representante del Ejecutivo. El vicepresidente había manifestado que era necesario impulsar el diálogo con el jefe de Estado y no con sus representantes. Hace un par de minutos nada más ha arribado, reiteramos una vez más, el presidente Rodrigo Paz Pereira al edificio de la Asamblea Legislativa Plurinacional. Ingresó por uno de los garajes, subió en el ascensor privado y descendió a este piso, al piso 12, donde se está llevando las negociaciones. Es noticia en desarrollo y de esta manera nosotros le estamos informando que el país está expectante a que pase esta jornada en la Asamblea Legislativa Plurinacional.
1: Sí, la reunión permite así analizar la coyuntura nacional y emitir las nuevas conclusiones o convocatorias al diálogo con los sectores movilizados. Ante el pronunciamiento del vicepresidente Edman Lara, mencionando que espera que se pueda entablar un diálogo para buscar la pacificación del país y prontas soluciones. Ahí nosotros también le vamos a compartir estas imágenes y le estamos reportando minuto a minuto de lo que está aconteciendo en la Asamblea Legislativa.
2: El encuentro participan presidentes de las dos cámaras, tanto Cámara de Senadores como la Cámara de Diputados, los jefes de bancada de las distintas representaciones que se tiene dentro del Parlamento y los dos mandatarios de la Nación, es decir, Rodrigo Paz Pereira y Edman Lara, después de mucho tiempo se están volviendo a encontrar cara a cara en una oficina y el tema principal es la pacificación de nuestro país en el día 34 de esta medida de presión. Fue sorprendente la llegada del presidente Paz, pero era la solicitud que hacía Edman Lara, vicepresidente de los bolivianos, y también algunos diputados que incluso pedían que mañana asista el presidente para hablar sobre esta nueva ley que le está proponiendo para el nuevo estilo de un estado de excepción.
1: Después de 34 días de conflictividad en la sede de gobierno, se debe recordar que por parte del gobierno se llevaba varias semanas reiterando pues las invitaciones a los sectores movilizados para que así se levanten las medidas, puntos de bloqueo que estuvieron complicando el panorama en la sede de gobierno. Desde ese lado también la vicepresidencia, la Iglesia Católica y otras instancias promovieron las mesas de diálogo con manifestantes. Pero hoy así, estamos nosotros también a la expectativa de qué conclusiones se podrán dar ante este encuentro del presidente Rodrigo Paz junto al vicepresidente.
2: Pero cerca del mediodía, pasado el mediodía en realidad, mientras el presidente Paz se dirigía al país en una conferencia de prensa, o bueno, después de la posesión que se ha dado por parte del nuevo ministro de la Defensa en Bolivia, a la misma hora, mismo momento, pero desde la vicepresidencia se pronunciaba Edman Lara, pedía que el gobierno pueda acercarse a esta mesa del diálogo de esta jornada. Vamos a ver qué decía Edman Lara, vicepresidente del país, que está jugando un papel fundamental en estas últimas horas que está viviendo el país en el 34 día de esta medida de presión.
3: Queremos informar al pueblo boliviano que el día de hoy nos hemos reunido con las bancadas de las diferentes fuerzas políticas, donde se han tratado muchos temas de interés nacional, pero el más importante ha sido el tema de los conflictos que estamos viviendo. Y como legislativo, lo que nosotros queremos es que el país se pacifique. Nosotros entendemos y estamos conscientes del sufrimiento del pueblo boliviano. En ese entendido, con carácter de urgencia, hemos hecho llegar una nota al presidente Rodrigo Paz para sostener una reunión con urgencia el día de hoy a las 2 de la tarde en la Asamblea Legislativa Plurinacional. Entendemos que los sectores movilizados no quieren ir al diálogo, pero entendemos también que los ministros a los cuales se les ha delegado la misión de dialogar y pacificar el país tal vez no ha sido la adecuada. Y por eso es que ahora los sectores le han perdido credibilidad al gobierno y ya no quieren dialogar. En ese entendido, nosotros pretendemos el día de hoy, esperamos que el presidente asista con su gabinete. Queremos preguntarle al presidente cuáles son las propuestas que tiene él para atender los pedidos de los sectores hoy movilizados.
1: Palabras del vicepresidente Edman Lara, se pronunció así el presidente Rodrigo Paz, refiriéndose de manera textual. Lo felicito por su iniciativa ante la reciente invitación al diálogo del vicepresidente Edman Lara y la Asamblea Legislativa Plurinacional, pero el primer mandatario de la nación. Así aseguró que irá un enviado del gobierno.
4: He recibido hace unos minutos atrás la invitación del vicepresidente Lara. Lo felicito por su iniciativa. Esa es la forma de actuar, coordinando, no actuando de otra manera más que con la coordinación. Habrá la presencia de algún responsable desde la presidencia. Nosotros tenemos hoy día una agenda larga con diferentes sectores sociales, además de los que estamos convocando al diálogo. Y estaremos prestos a cualquier relación con la vicepresidencia y el Parlamento, porque entendemos que esta invitación pasa también como una representación parlamentaria. Al Parlamento, y perdón que me extienda, también quiero informar, he recibido hace unos minutos atrás la invitación del vicepresidente Lara. Lo felicito por su iniciativa, esa es la forma de actuar, coordinando, no actuando de otra manera más que con la coordinación. Habrá la presencia de algún responsable desde la presidencia. Nosotros tenemos hoy día una agenda larga con diferentes sectores sociales, además de los que estamos convocando al diálogo, y estaremos prestos a cualquier relación con la vicepresidencia y el Parlamento, porque entendemos que esta invitación pasa también como una representación parlamentaria. Al Parlamento, y perdón que me extienda, también quiero informar.

0: Reiteramos una vez más, el presidente constitucional de Bolivia, Rodrigo Paz Pereira, está reuniéndose en este momento con las distintas autoridades, con el vicepresidente del país. Están con sus ministros de Estado y están los presidentes de la Cámara de Diputados y Senadores. Un claro ejemplo de que el país quiere ingresar a una etapa de pacificación.
1: Sí, correcto. Ahí nosotros estuvimos escuchando tanto la palabra del primer mandatario en respuesta a esta convocatoria que se habría hecho, convocando así a un diálogo para poder brindar una solución. Repercusiones de ello. Asambleístas también se pronunciaron, mencionando que por un lado sí, necesitamos después de 34 días buscar soluciones, no solo para la sede de gobierno, sino para el país.
0: Mientras se conocía que el presidente iba a enviar a una persona especial que lo represente en la Asamblea Legislativa, la senadora por Chuquisaca, Tomasa Yargüe, aseguró que incluso si el presidente no llegaba a la reunión, ellos podían ir hasta el mismo Palacio de Gobierno para reunirse con Rodrigo Paz Pereira y darle una solución política al territorio nacional.
2: Ahora estamos esperando la presencia del presidente Rodrigo, pues de lo contrario, si no viene, yo voy a proponer que vayamos a la Casa Grande a que realmente nos reciba, y con dos temas importantes. Primero, que nos explique qué está haciendo para pacificar el país y qué podemos también nosotros contribuir en eso. Y segundo, también queremos saber nosotros como fiscalizadores las ayudas internacionales que ha llegado, de cómo se está distribuyendo, qué más se puede hacer. Mi persona ha propuesto de que deberíamos tener no solamente como veedores a los embajadores vecinos, que tal vez también pueden coadyuvar en el suministro de medicamentos y alimentos. Son muchos temas. Espero que el presidente venga o nos reciba en la Casa Grande. Por lo menos yo voy a proponer así, espero tener apoyo de los presentes, de los jefes de bancada que van a venir el día de hoy, y más los presidentes de cámaras que esta mañana hemos pedido que vengan. Ellos también tienen que involucrarse en esta iniciativa. Yo creo que entre todos.
0: Eran declaraciones de la senadora Tomasa Yargüe antes de la llegada del presidente Rodrigo Paz Pereira a esta mesa de diálogo. Lo más importante es que nos sentemos, dialoguemos y pacifiquemos al país y demos, por favor, una salida a lo que está viviendo 34 días de esta media depresión, Andy.
1: Sí, correcto. Bueno, también hablando del primer mandatario, hoy se posesionó a Ernesto Justiniano como nuevo ministro de Defensa en medio de una creciente presión para encontrar así una salida al conflicto. Pero palabras del primer mandatario en relación a qué, a que se enviará un proyecto de ley a la Asamblea Legislativa para normar la aplicación de los estados de excepción.
3: Hemos enviado un proyecto de ley bajo la lógica de acción humanitaria. Todo aquel esfuerzo que va a hacer nuestra Policía Nacional y nuestras Fuerzas Armadas y el gobierno va a ser acción humanitaria para cambiar esta situación. Nosotros no venimos del concepto de la violencia que otros defienden y son violentos. Nosotros venimos de la cultura real, democrática, constitucional del diálogo. No alzamos la mano para pegar a nuestros hijos. No alzamos la mano para golpear a otro boliviano. Más bien extendemos la mano para dialogar, para generar consensos. Por eso también quiero indicar dos cosas muy puntuales. Esta ley de reglamento para los estados de excepción en la patria ya ha sido enviada al Parlamento y espero que pronto sea resuelta. Espero que pronto sea resuelta. Hemos enviado un proyecto de ley bajo la lógica de acción humanitaria. Todo aquel esfuerzo que va a hacer nuestra Policía Nacional y nuestras Fuerzas Armadas y el gobierno va a ser acción humanitaria para cambiar esta situación. Nosotros no venimos del concepto de la violencia que otros defienden y son violentos. Nosotros venimos de la cultura real, democrática, constitucional del diálogo. No alzamos la mano para pegar a nuestros hijos. No alzamos la mano para golpear a otro boliviano. Más bien extendemos la mano para dialogar, para generar consensos. Por eso También quiero indicar dos cosas muy puntuales. Esta ley de reglamento para los estados de excepción en la patria ya ha sido enviada al Parlamento y espero que pronto sea.
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0: ¿Quién es el actual ministro de Defensa posesionado durante esta jornada? Lo conocemos a esta autoridad. La pregunta que nos hacemos, ¿quién es Ernesto Justiniano, nuevo ministro de Defensa? Nació en el departamento de Santa Cruz, es abogado de profesión, cuenta con experiencias en áreas de seguridad, lucha contra el narcotráfico. Fue viceministro de Defensa durante el gobierno de Hugo Banzer Suárez. En noviembre del 2025 retornó a la función pública como viceministro de Defensa Social y Sustancias Controladas, más conocido como SAR Antidroga en territorio nacional.
1: De esta manera también dirigió operativos contra el narcotráfico y el crimen organizado, participando en acciones de interdicción y coordinación con fuerzas de seguridad. Hoy, 3 de junio pues, del 2026, fue posesionado como ministro de Defensa por el presidente Rodrigo Paz. Reemplaza en el cargo a Marcelo Salinas. Asume funciones en medio de una crisis marcada por bloqueos y conflictos sociales.
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0: Durante esta jornada es lo que está sucediendo y es lo último que tenemos registrado por nuestra sala de redacción de La Última Parada, conociendo el panorama político y social del territorio boliviano. Una reunión que ha comenzado ya en la Asamblea Legislativa Plurinacional, un nuevo ministro de Defensa, y ahora se espera que en las próximas horas el presidente Paz también pueda posesionar al ministro o ministra de la cartera de Educación, una de las primeras carteras involucradas en temas de molestia por parte de la ciudadanía.
1: Sí, correcto. Ahí va a ser una ardua labor, trabajo, que más que toda la población en sí espera una respuesta a través del diálogo, de la misma convocatoria que se está desarrollando en este preciso momento. ¿Cómo se va a actuar en los próximos días? Tomando en cuenta que al menos estamos ingresando a un feriado, algunas actividades también están intentando reactivarse. Pero ¿cuál será la respuesta, las conclusiones exactas de esta mediación?
0: Jornadas marcadas sin lugar a duda por la preocupación y latente preocupación de la ciudadanía en torno a la falta de alimentos, y también a esto se suma, por supuesto, la falta de combustible, la molestia generalizada que va creciendo. Ya incluso se esperaba y se especulaba que esta noche el presidente podría salir un mensaje a la nación, una cadena nacional, anunciando nuevas medidas en torno de la pacificación del país. Pero fueron muy claros, van a convocar al diálogo, pero también van a usar las medidas legales para que se logre despejar las vías en La Paz.
1: Sí, exacto. Justamente, pues, a raíz de un paso humanitario que se estaría habilitando desde mañana en la ciudad del Alto hasta este fin de semana, con el fin precisamente de priorizar el paso de alimentos, insumos médicos. Es lo que estaba esperando la población después de 34 días exactamente de ver este panorama bastante conflictivo en la sede de gobierno. Incluso se fueron sumando hasta esta jornada la pérdida de vidas humanas.
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0: Vamos a renovar hasta la Asamblea Legislativa con estas imágenes. Esto era lo que sucedía hace instantes en la llegada del presidente constitucional Rodrigo Paz Pereira a esta reunión. Una reunión que es muy importante. Está el país expectante a qué podría salir, y durante en todo el programa nosotros obviamente vamos a reflejarle minuto a minuto toda la información que nos vaya llegando desde la Asamblea Legislativa Plurinacional. Pero tenemos información que pedíamos, la presencia de las autoridades y que cambien la postura de las autoridades municipales y departamentales para garantizar el alimento a la población.
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1: acciones que se estaría tomando desde la alcaldía de la ciudad de La Paz. Pues así, en este preciso momento se está comercializando, tal como lo escucha, productos cárnicos, carne de pollo a 28 bolivianos el kilo. Imágenes que vamos a compartir con usted en diferentes zonas, en la zona central y en la zona de Cotahuma, donde se pudo observar una extensa fila de ciudadanos que, bueno, están a la expectativa de poder realizar esta compra. Usted observaba el precio solo de este producto o productos cárnicos no se encontraban en los diferentes centros de abastecimiento tanto en La Paz y El Alto, y hoy 28 bolivianos.
0: Felicidades al alcalde municipal de La Paz, quien ha gestionado todo esto. Son en tres puntos, entiendo, Cotahuma, el consistorial y la zona sur.
1: Sí, los tres. Tres ejes troncales que, bueno, de alguna manera se está tratando de abastecer. La cantidad exacta, si no me equivoco, no sabemos, Pepe, hasta el momento, pero sí se movió. El señor alcalde se movió de la zona central hasta Cotahuma y posteriormente va a bajar a la zona sur.
0: Muy bien, en Cotahuma sí veíamos que estaban vendiendo estos productos a esta hora de la jornada, desde la zona de Cotahuma, donde ya se vende el pollo a 28 bolivianos. 17 horas 20 minutos en todo el país. Estamos reflejándole lo último en información, por supuesto, y algunas denuncias que nos vienen llegando a nuestra sala de redacción también a esta hora de la jornada. 17 horas, solo 21 minutos han transcurrido de exactamente las 5 de la tarde, y obviamente en esta cobertura que le estamos llevando con lo último en información, lo que está sucediendo en territorio nacional.
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0: Hasta la Asamblea Legislativa nuevamente, porque se está confirmando la evacuación de uno de los asambleístas que estaba en el piquete de huelga de hambre. Se está trasladando a uno de los legisladores.
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1: Así es. Hablamos de así el diputado Rodolfo García del PDC. El mismo fue evacuado y compartimos las imágenes de emergencia este miércoles por personal de la Cruz Roja tras deteriorarse su salud durante la huelga de hambre que cumple así 8 días en la Asamblea Legislativa Plurinacional, intentando evacuar de esta manera al legislador.
0: Es lo que está sucediendo a esta hora de la jornada. En momentos que le estamos reflejando lo último, reiteramos una vez más, es la primera baja que está teniendo la asamblea o, sí. O los huelguistas en realidad.
1: Sí, ahí también pudimos observar que de alguna manera u otra la senadora Ana Crispín está ayudando también para poder resguardar la salud del
0: diputado. Perdón, ¿Crispín fue la primera o juntos entraron?
1: No, si no me equivoco, Crispín fue la primera, pero está tratando de ayudar también al legislador porque fue evacuado de emergencia. En las imágenes se puede ver y constatar de esto, ¿no?
0: Muy bien, es lo último en información. Reiteramos una vez más, uno de los legisladores está siendo evacuado, ha sido evacuado el diputado Rodolfo García de la extrema medida de prisión como es la huelga de hambre. El panorama a esta hora de la jornada es movido en la ciudad de La Paz y El Alto.
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0: Hasta la ciudad de El Alto, vámonos rápidamente. Mientras el gobierno está en una negociación o en un diálogo entre las principales autoridades nacionales, evacúan a un legislador en inmediaciones del Palacio de Gobierno. Hay movimiento por sectores que incluso están pidiendo garantías, como es el sector de las personas con cáncer, y hay varios fallecidos por esta enfermedad. ¿Qué pasa en El Alto? Es preocupante lo que está pasando en El Alto. Y vamos rápidamente con las imágenes, señor director. No están permitiendo salir las cisternas para el abastecimiento de combustible. Mire el panorama que está viendo. El Alto continúa con la medida de presión y en el centro el diálogo que está encabezado. Vamos con el audio ambiente, por favor, de lo que sucede en inmediaciones de la planta de Sencata.
5: Están viniendo, están corriendo. Ay, no van a entrar todos. Sí, ven, hija, me vas a entrar. ¿Quién es este?
6: No sé quiénes serán, lo estoy grabando.
5: Ay, no, ¿cómo estás, Fátima? Ven. Fátima, ven. Están viniendo.
0: La denuncia desde la ciudad del Alto, preocupante. Mira, están lanzando incluso piedras a las cisternas. Pero antes, Andy, me llega la información, 7 de la noche, habla el vocero presidencial José Luis Gálvez, se va a dirigir al país, 7 de la noche.
1: 7, 19 horas entonces, ¿no? Para que estemos bastante atentos, que también mencionará el vocero presidencial. A raíz tendrá que ver un poco del diálogo que se está entablando con el primer mandatario y el vicepresidente.
0: Esperemos, esperemos.
1: Buenas noticias. Esperemos, esperemos, ¿no? Creo que todos esperamos ello.
0: Claro, el diálogo que ha iniciado para nosotros lo aplaudimos, hacemos votos para que salga lo mejor de este diálogo. Una pausa que estamos de retorno en la última parada en instantes nada más.
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0: 17:29. Retornamos con más de La Última Parada. Queremos mostrarle y también comentarle cómo está el panorama en la autopista, esta vía que une la ciudad del Alto y la ciudad de La Paz, viceversa, pues continúa en largas filas por combustible. Además de recalcar que continúa inhabilitado el paso que une también o conecta con el peaje. Varios transportistas, vehículos particulares de transporte público se pudieron observar durante todos estos días. En muchos casos, 4 a 5 días que están realizando estas filas para poder abastecerse de combustible. Ayer se observaba una jornada bastante complicada en la cual pues dichos transportistas o conductores ya bloquearon vías neurálgicas de la ciudad de La Paz y el Alto.
1: Mientras tanto, el panorama desde el aire en la ciudad de El Alto lo vamos a revisar a continuación. Porque la fila por pasar en la autopista es preocupante. No hay paso por este lugar. Ya son varios días y la preocupación sigue siendo latente.
0: Sí, correcto. Ahí incluso veíamos dos factores, ¿no? El tema de desabastecimiento del combustible, esta fila que estaría bastante extensa para la estación de servicio El Volcán. Y por otro lado, el punto de bloqueo que ya se vio durante estos días establecido a la altura del peaje. No se está dejando transitar a ningún vehículo, tanto en el carril de bajada ni subida.
1: Treinta minutos han transcurrido de exactamente las 5:00 p.m. Una jornada marcada no solo por el inicio de un feriado, sino marcada por la reunión del vicepresidente con el presidente. Después de mucho tiempo, creo que los bolivianos queríamos ver esa unidad. Y se lo está viendo en estas últimas horas.
0: Sí, es que el conflicto no da para poder tal vez cuestionar intereses personales, sino ver y buscar una pronta solución para la sede de gobierno, para el mismo país. Varias personas, ya lo veíamos, se vieron afectadas en diferentes maneras y circunstancias.
1: Vamos rápidamente con las imágenes para las personas que recién se están uniendo a nuestra transmisión. ¿Qué sucede en la Asamblea Legislativa Plurinacional? Es la llegada del presidente constitucional Rodrigo Paz Pereira a esta reunión. Reiteramos, la información que tenemos desde el programa es que ingresó por el garaje y subió por uno de los ascensores privados.
0: Minutos antes de promediar las 16 horas, ¿no?
1: Sí, sí, sí. 4:15 a mí me avisaban eso. Bien. Y bueno, creo que sí, que es una buena señal. Yo creo que las señales que se están dando son fantásticas a esta hora.
0: Es un avance, mira, después de 34 días. Bueno, no sabemos cuánto durará esta reunión de la convocatoria misma que hizo el vicepresidente Edman Lara con el primer mandatario y su gabinete. Pero esperemos, así todos esperamos poder tener conclusiones buenas, positivas para nuestra nación.
1: Ahora, nos ha llegado información, nuestro equipo ya se está desplazando hasta Cotahuma, donde, si bien ha llegado apoyo por parte de las autoridades municipales, son poca cantidad a lo que están haciendo fila. A ver, vamos.
0: Dice, nos dan un dato que habría llegado la cantidad de 333 pollos. Es la cantidad que llegó hasta la zona de Cotahuma para poder abastecer y hacer la venta respectiva. Pero hay más de esa cantidad de personas que está haciendo fila. Por ejemplo, la persona que nos manda el mensaje es la número 420. Imagínate. Y solo llegaron 333 pollos a la zona de Cotahuma.

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1: Las 5 de la tarde con 33 minutos en todo el país. Me acompaña la licenciada Lisette Claudia Batista Terceros. Es licenciada en psicología, en comunicación social y es docente universitaria. Licenciada, buenas tardes. Gracias por acompañarnos en esta tarde en las que, si bien tenemos buenas y malas noticias, pero también hay que controlar la ansiedad, la depresión e incluso el estrés, porque salimos a la calle y la gente está estresada, uno no puede soldarse el uno con el otro. Hola Liz, ¿cómo estás? Buenas tardes.
2: ¿Cómo estás, Pepe? Andy, ¿cómo están? Buenas tardes, muchas gracias por la invitación. Y pues lo decía, Pepe, creo que estamos viviendo momentos un tanto difíciles. Si bien tú lo decías, tenemos buenas y malas noticias. Creo que lo que más necesitamos ahora es tener buenas noticias dentro de lo que viene a ser la continuidad que estamos viviendo ahora. Entonces, creo que vamos a tener
3: para poder abastecer
2: larguitos en algunos casos para poder descansar, pero en algunos casos también nos llena de preocupación el no tener muchas cosas de las que antes podíamos tener, ¿no? Empezando desde la gasolina, los alimentos y todo lo que estamos viviendo.
1: ¿Cómo luchar contra este momento en el que dices no tengo que llevar a la casa? O tal vez soy cuentapropista y no tengo, se viene un fin de semana completamente largo, estábamos acostumbrados a salirnos de la ciudad algunas personas, pero ¿cómo luchar desde la casa? ¿Qué hacer, querida Liz?
2: Bueno, como van a ser 4 días largos, lamentablemente no vamos a poder hacer algunas actividades que tenía planeado desde inicios de año. Tomemos en cuenta de que este periodo ya teníamos anunciado desde que habíamos empezado el año, ¿no es cierto? Pero con todos estos conflictos, difícilmente uno puede salir a visitar cualquier lugar turístico en otro departamento o quizás cerca, por ejemplo, a los Yungas, a los Cabanas, y nos dificulta muchísimo. Entonces, por lo tanto, hay otras actividades que se pueden realizar en casa, ¿no? Incluso amarrándose un poco más el bolsillo, por decirlo, ¿no? No sé, crear algunas actividades en la casa, por ejemplo, cine en la casa, te compras una librita de bocas, realizas una noche de pelis con la familia. Mira, ya te decía, casi lo mismo que vivíamos en la pandemia, ¿no? Solo que la diferencia es que en la pandemia sí podías comprar algunas cosas, no estaban claras, pero lamentablemente ahora sí están caras, ¿no? Entonces, hacer algunas actividades que no implican tanto dinero es muy importante, ¿no? Pasar el tiempo en familia, pasar el tiempo con las personas que realmente se aman, se quieren y están ahí en este momento, es también algo que se puede rescatar. Quizá también poder hacer algún tipo de actividades de interacción dentro de la casa, cocinar, hacer juegos, realizar alguna actividad de descanso, de relajación, sin ir más lejos, poder visitar o llegar a los parques, a las canchas que están cerca de las zonas, suena bien también.
1: Y qué interesante lo que me decías, querida Liz, al decirme, no siempre necesitamos el tema de tener plata para poder ser feliz. Solo estar con la familia, con los seres queridos. Y claro, a veces la monotonía de la actividad, salir al trabajo, al colegio, a la universidad, ha ocasionado que nos alejemos entre nosotros mismos, entre la familia. Y esto puede ser un momento en el que agarremos y nos unamos más. O sea, incluso en la pandemia vi el chiste, ¿no? Mi familia había sido buena gente ahora que los estoy conociendo.
2: Exacto, yo creo que sí, definitivamente, ¿no? Entonces es como que conoces más a las personas que viven en tu hogar, ¿no? Qué agradable ha sido esta familia, estas personas, ¿no? Entonces, y de todas maneras, como el Pepe, no es necesario, como te decía, gastar dinero, ir a otros lugares, no sé, programar viajes, ¿no? Puedes ir a disfrutar de los lugares más cercanos, ¿no? Entonces, incluso trasladarte al cuarto de tu hermana, de tu hermano, de tu madre, tu papá por unos días, ¿no? Es como que estarías en un alojamiento, digamos, ¿no? Entonces, hay que ser creativos en realidad en estas circunstancias, que ayuden también no solamente a tu manera de pensar o a la manera en la que estás viviendo el estrés o en la ansiedad, ¿no? esto, porque mira, Pepe, lamentablemente cuando estamos en estas circunstancias, las que estamos viviendo en la actualidad, llegamos a entrar a lo que viene a ser una psicosis social, ¿no? ¿Qué quiere decir? De que van a ser todo lo que está ocurriendo en nuestro entorno, va lamentablemente a crear estados de ánimo, de miedo en realidad en todas las personas, ¿no? Y no lleguemos a ese extremo, a lo mejor. Ahora, por ejemplo, tú lo decías hace rato, incluso Andy decía, tenemos ya nuestros reporteros que nos indican que en Cotahuma está llegando polio, también en Villa San Antonio están llegando, pero también te gestiona un poco de lo que es estrés y ansiedad, que si vayas fila y alcance, ¿no? Pero más allá de todo eso, estar en el hogar, sentir el calor humano y con las personas con las que convives, también es muy bonito. Son 4 días que puedes utilizarlos en una región, incluso tu casa, sí, tu cuarto, tantas cosas, es muy bonito e importante.
1: Gracias, querida Liz, por esta entrevista, por sacarnos de tanta información también que va obviamente fluyendo y que le vamos reflejando a ustedes. ¿Alguna recomendación ya para ir finalizando en torno a que es momento también a veces de encontrarnos con nosotros mismos, ¿no? ¿Cuánta falta nos hace en decir, oye, estoy haciendo bien, cuando ya estamos a medio año incluso de toda esta gestión, y decir, a ver, he cumplido mis propósitos? Y creo que estos momentos de tensión, de crisis, nos hacen reencontrarnos obligadamente.
2: Definitivamente, mira, Pepe, tú lo decías, ya estamos entrando, ya estamos a los primeros días de lo que va a ser el primer semestre de este año, y es bueno pensar, ¿no? ¿Qué cosas he logrado de mis metas, de mi propuesto para este año, o qué cosas no me espero todavía terminando de hacer, pero que puedo hacerlas ahora, ¿no? Entonces, es muy importante y es bueno de que también nos pongamos a pensar en nosotros, ¿no? No es que suene envidioso el decir yo, es lo principal, ¿no? Pero también hay que darnos un tiempo y un espacio para que nosotros también pensemos si las cosas que nos hemos planteado las hemos hecho bien, o si estamos en buen avance, o hay que reafirmar todo lo que nos hemos planteado, ¿no? Entonces, como recomendación también, tener un momento de paz, de tranquilidad, mañana que es Corpus Christi, visitar iglesia, en la iglesia es muy bueno descansar el cuerpo, porque de eso se trata, ¿no? Entonces, descansar el cuerpo, pasar en familia, darles una nueva perspectiva a los niños de lo que pueda estar pasando, no agobiarnos ni agobiar a los que viven en nuestro entorno. Muchas gracias, Pepe, Andy, por la entrevista. Como siempre, para mí, un placer poder estar con ustedes y desearles siempre todo lo mejor y ánimos. Creo que todos, como ciudadanos, necesitamos mucho ánimo en estos momentos que estamos pasando.
1: Y a respirar, ¿no? Y respirar por todo lo que pasa. Chao, Liz, un abrazo y que tengas un bonito Corpus Christi y un descanso.
2: Igualmente, abrazos a todos.
1: Nos ha acompañado en esta entrevista acá en la última parada la licenciada Lizeth Claudia Bautista. Es licenciada en psicología, comunicación social y docente universitaria. Y claro, mañana se vivirá la fiesta del Corpus Christi y nosotros tenemos también más contenido a esta hora de la tarde. Andy, a respirar.
0: Sí, yo estaba aprendiendo acá, ¿no? Algunos ejercicios de respiración. Y en relación a lo que decía la licenciada, mañana pues vamos a estar celebrando dentro de lo que es una festividad en la Iglesia Católica destinada para celebrar así la Eucaristía, Corpus Christi o la solemnidad, muchos dicen, ¿no? Del cuerpo. ¿Cómo celebramos nosotros esta festividad? Estamos en contacto con el padre Iván Bravo, rector de la catedral. Padre, buenas tardes, bienvenido a la última parada. Estamos también en contacto con usted para mayores detalles de lo que es Corpus Christi.
4: Buenas tardes, saludos cordiales a todos ustedes. Estamos a vísperas ya de celebrar el Corpus Christi, solemnidad que dentro del calendario litúrgico es movible, que nace en el siglo XIII gracias

0: Sí, es importante poder también saber el origen, qué es lo que significa esta festividad. Y a propósito, padre, ¿qué serie de actividades se preparan para esta celebración?
1: La celebración es, como decía, movible. Se celebra el jueves posterior a la Santísima Trinidad en nuestro país, porque es feriado, se podrá celebrar. Si no fuera feriado, si fuera día hábil, tenemos que trasladarla pastoralmente al domingo para que puedan participar la mayor cantidad de los fieles. Esto ocurre en Argentina, en el Perú. Entonces son hermanos también vecinos. Y bueno, nosotros celebramos mañana en parroquias, en la Arquidiócesis de La Paz, por decisión de nuestro arzobispo, para que en pequeñas comunidades, ahí donde nos encontremos, tengamos este espacio de celebrar en familia la Eucaristía, allí en el barrio, en la capilla donde nos encontremos, y bueno, que sea también un momento de integración, porque la mesa nos invita al compartir, y eso es lo que hace el Señor al darnos su cuerpo como alimento, se parte y se reparte para todos nosotros.
0: Una especificación, padre. Bueno, las lecturas también hablan, ¿no?, de lo que es la liberación del pueblo de Egipto. ¿Qué relación ahora podemos denotar con lo que es esta festividad de Corpus Christi?
1: Para nosotros, la institución del sacramento de la Eucaristía es la nueva alianza o el nuevo pacto. Uh-huh. En el tiempo antiguo, cuando se celebraba la Pascua, se sacrificaba un cordero inmolado, puro y sin mancha y sin defecto. Y luego, pues, a la luz de este sacrificio se ofrecían otros sacrificios de animalitos. Y bueno, al instituir Jesucristo el único sacrificio, ya no hay otro sacrificio más que el de su cuerpo y de su sangre, que se da de alimento. Y entonces Él pasa a ser el cordero inmolado. Y esta es la razón fundamental para decirle Eucaristía, es la acción de gracias en plenitud del pueblo de Dios que ofrece a su Señor. Y es el punto, como dirá el Vaticano II, fuente y cumbre de la vida cristiana, tener la Eucaristía, tan valorada, tan querida para tantas personas, porque la presencia real y consustancial de Jesucristo bajo las especies eucarísticas o formas de pan y de vino, pues se perpetúan hasta cuando Él regrese, como lo ha dicho y diciendo la palabra clave, el memorial.
0: Bien, ahora hay otras familias o personas, padre, que no asisten a poder celebrar en sí lo que es la Eucaristía o el Corpus Christi. ¿Es una festividad obligatoria? ¿Cómo se la toma dentro de lo que es la creencia y también para aquellos quienes no creen?
1: Para nosotros, cristianos católicos, es una necesidad este alimento espiritual. Pero también para otros será un momento de regocijo y de encuentro familiar. Es importante, creo que aquí algo fundamental, saber que este cuerpo que también el Señor nos da es materia. Pero también hay un cuerpo que se llama familia, qué importante es luchar por ella. Y en estos momentos también de dificultad, es en los momentos en los que se debe valorar mucho este sagrado don de la vida, para compartirla, para hacer fraternidad, para hermanarnos. Y eso es algo valioso, ¿no? Tener una vida saludable también en este cuerpo que, decía, el Espíritu Santo habita en él, pues también buscamos de que todo lo que podamos consumir sea saludable. Hoy estamos llenos de alimentos chatarra también, muchos químicos en nuestros alimentos, y eso a veces nosotros somos los que consentimos, y eso es por un bien mayor, un bien natural común para todos nosotros, valorar lo que produce la hermana Madre Tierra. Qué alegría entonces sentir que hoy también nosotros podemos sentarnos a la mesa, compartir un pan y ser agradecidos. Eso también es otro momento importante, ser agradecidos con la persona que se esfuerza, su sacrificio, su trabajo. Entonces, estar en la mesa y compartir un alimento que alimenta este cuerpo que es materia, también es otro momento gratificante de decir gracias por lo que se hace posible para que llegue a nuestra mesa. Y ante todo, creo que todos buscan salud, que es algo fundamental y que ni con todo el oro del mundo se puede comprar.
0: Y esas palabras, padre, a raíz de la coyuntura que estamos viviendo hoy,

0: nuestro país. Son palabras de regocijo. La fe que nosotros mostramos hacia Dios es ese regocijo que creo todos estamos esperando en un momento bastante complicado. Se habla mucho de acciones solidarias hacia el prójimo. ¿Qué mensaje nosotros podemos instar a la población desde la Iglesia Católica para poder celebrar así el Corpus Christi?
1: Yo lo he sentido y lo he palpado de cerca, apoyando, pese a que nosotros donde estoy en la Iglesia Catedral pareciera que no hacemos mucho y estamos encerrados, y sin embargo se hace mucho. Existe ahora una pastoral juvenil, y de la pastoral juvenil una de sus miembros me dice: padre, queremos hacer una ollita común pensando en nuestros ancianitos y niños que tal vez están desprotegidos en las calles en este tiempo de frío. Y yo le digo: con todo gusto, inmediatamente hay que hacer las campañas mediante las redes sociales y lo que tenemos, y nuestros feligreses con mucho cariño han podido organizar, gracias al entusiasmo de SIN, de una de nuestras jóvenes, una ollita común para llevar a diferentes barrios, a diferentes lugares. Su papá se ha dispuesto para llevar también con el auto esta ollita y hacer que se dupliquen a 200 y un poco más de raciones para compartir. Es un tiempo de unidad, es un tiempo de compartir, de solidaridad, y es un tiempo de esperanza. No vamos a perder la esperanza. Ya lo decían nuestros obispos esta mañana: no vamos a claudicar en pedir al Señor que nos escuche también estos ruegos por la paz en nuestro país, por el entendimiento, por el diálogo, por entrar a ser miembros de esta gran familia en la que todos cabemos en la mesa y sentirnos hermanos, que eso es algo fundamental.
0: Imprime así la unión, la paz, en el mensaje que usted nos daba, padre. Agradecerle por su tiempo, por compartir este espacio con todos nuestros radioyentes, y si me permite, por favor, que nos pueda brindar la bendición a todos quienes creemos en nuestro Creador, tenemos esa fe de que vengan mejores tiempos para nuestra amada Bolivia.
1: Que este Corpus Christi nos encuentre a todos unidos, agradecidos por el maravilloso don de la vida, y como nuestros ancestros nos lo decían, veamos en el pan la cara de Dios, y que gracias a Dios hoy tenemos algo que llevarnos a la boca. Creo que es un tiempo también para decirle gracias, Señor, por todo lo que hacen nuestros seres queridos en favor de nosotros, porque su sacrificio y su trabajo realmente se ve recompensado cuando nosotros tenemos algo en la mesa y compartimos. Y no dejemos de pensar en nuestro semejante, nuestro prójimo, que también lo necesita. Así que este Corpus Christi, que Cristo, que camina con nosotros y no nos deja solos, nos ayude a caminar por días mejores para nuestra amada patria Bolivia, para nuestras queridas familias, y que esos corazones de oro que no se cansan de hacer el bien por las personas más vulnerables, ancianos, enfermos, niños, los animalitos también, porque son parte de esta casa común, que Dios recompense todo el amor que tienen, porque ahí vemos que el Señor está en medio nuestro, y que Dios les bendiga, Padre, Hijo y Espíritu Santo. Amén. Muchísimas gracias.
0: Amén, Padre. Muchas gracias. Estuvimos en contacto con el Padre Iván Bravo, rector de la Catedral. Un momento en el cual nosotros también tenemos que tener esa reflexión de poder llevar esas acciones, buenas acciones, con nuestro prójimo. Desde el animalito que está ahí hasta el ser humano, nuestro hermano, que es parte de nuestra comunidad.

0: momento.
1: Ha concluido la reunión entre el gobierno y las autoridades de gobierno, poderes ejecutivo, legislativo. A esta hora de la jornada se pronuncian autoridades desde la Asamblea Legislativa Plurinacional. Habla el vicepresidente Edman Lara. Nos vamos en vivo y directo.
2: Está la liberación de las personas detenidas y algunas peticiones más que ellos han considerado. A ese petitorio, por lo que nos ha informado el ministro Lupo y el presidente, se les ha contestado. Tenían previsto una reunión el día de hoy a las 3 de la tarde, fue convocada por el presidente. No asistieron porque ellos manifestaron que están socializando la respuesta que el presidente les ha dado a su petitorio. En ese sentido, el diálogo está continuando. Es por eso que la Federación Túpac Katari está socializando la respuesta que le ha dado el presidente a su pedido. Entonces, es una buena señal de que la Túpac Katari ha tenido la predisposición de acercarse y de manifestar la intención de entrar a un diálogo. Entonces, eso es lo que podemos ver ahora con la Central Obrera. Igual hay que trabajar, hay que acercarse. El presidente ha manifestado la predisposición que tiene de dialogar. He indicado que el diálogo es la forma en la que se tiene que pacificar el país.
3: ¿Dónde se va a sentar el diálogo? ¿Cuándo se va a sentar el diálogo? Y otra, ¿por qué el presidente también no está con ustedes en esta conferencia?
2: Bien, el presidente acaba de salir porque tenía que cumplir una agenda, estaba ya sobre la hora. Pero vuelvo a reiterar, el diálogo se tiene que dar, el diálogo es la mejor forma de pacificar el país. La última instancia es el estado de excepción. Nosotros no queremos estado de excepción porque confiamos que con el diálogo se va a resolver el conflicto. Así que muchísimas gracias.
3: ¿Pero cuándo, vicepresidente? ¿Cuándo?
2: Gracias. Todo el tiempo.
1: Es la conferencia de prensa del vicepresidente de la Nación en contacto con los medios de comunicación y obviamente se ha referido a temas muy importantes. La conclusión de esta reunión que ha durado alrededor de una hora y media y un poquito más. Hay mensajes que nos llegan a esta hora de la tarde. Vicepresidente Capitán Lara, ¿por qué tiene miedo lo que hablan? Bueno, están hablando de otros temas. A ver, pero bueno. Yo creo que es muy importante esta reunión que ha existido, desde todo punto de vista.
4: Sí, hablábamos de un avance que se tuvo ante la convocatoria, la asistencia también y la presencia del primer mandatario. Ahora, pues sí, varios colegas preguntaron también por qué se observó la ausencia del presidente. Él también tiene dentro de la agenda algunas otras reuniones que tratar, pero sí se hizo mención a que se habría convocado a sectores para el diálogo.
1: Muy bien, gracias. A las 7 de la noche esperaremos qué dice el ministro, bueno, el vocero presidencial. Vamos con las imágenes de los pollos porque me llega una información a esta hora de la tarde. Muy importante es irnos a la pausa. Atención La Paz, atención Ciudad de La Paz, habitantes de El Chuquiago Marca. En el marco de la determinación de la Asamblea de la Paseñidad se ha informado de que el segundo cargamento de pollo llega para las familias paseñas. Lugares: Subalcaldía Zona Sur, Subalcaldía San Antonio, Zona Periférica, Plaza del Ángel. Esto empezará a partir de las
4: 20 horas.
1: Gracias. Pausa y estamos de retorno acá en la última parada.

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1: Las 6 de la tarde con 2 minutos, nuestra unidad móvil se encuentra en la subalcaldía del distrito de Cotahuma. Nos vamos con nuestro periodista Mateo hasta el lugar de los hechos, donde en este momento se está vendiendo productos. Mateo, contanos cuál es el panorama en la zona de Cotahuma.
2: Hola Pepe, ¿cómo están amigos queridos de La Última Parada? En vivo por Radio Cana 98.5. Sí, te cuento que están vendiendo pollo el kilo a 28 bolivianos aquí en la subalcaldía de Cotahuma de la ciudad de La Paz. La verdad, es una fila larguísima. Como pueden ver en imágenes, es una fila larguísima. Hay gente que se está peleando porque también les han numerado en el brazo. Cada persona tiene un número correspondiente a su fila y están aquí ya esperando. El frío está también a la constante, pero cada persona se está llevando un pollo por persona. No se puede llevar ni dos ni tres. Un pollo por persona. El kilo está a 28 bolivianos.
1: Mateo, ¿cuántos pollos han llevado? Si puedes hablar con parte de la alcaldía, si nos puede dar algún detalle hasta el lugar, porque nos escribieron al programa el número 400 y tiene temor de quedarse sin pollo. ¿En qué número ya están? A ver, ¿cuál es el pollo que están recogiendo? Porque vemos en imágenes, es muy rápido el procedimiento. Te sellan, pasas y recoges tu pollo y pagas, claro.
2: Claro que sí. Tú llegas con tu número correspondiente, por ejemplo, número 12, te sellan con otro sello tipo el sello que te dan de entregado, te pesan tu pollo, pagas el precio del pollo y ya recibes tu pollo. Han llegado alrededor de 300 pollos aquí. Es una camioneta no muy grande, una mediana, una camioneta ploma de la subalcaldía, que estaba vendiendo un pollo por persona a 28 bolivianos, creo, Pepe.
1: Hablemos con la población, Mateo, hablemos con las autoridades.
2: Claro que sí, ahorita me voy a acercar a un guardia municipal, porque está todo esto trancado, por favor.
3: Contacto con las autoridades correspondientes. Mira la fila, gran
2: Hola,
3: cantidad.
2: Por favor, en vivo por Radio Cana 98.5. Hola, muy buenas. Estamos en vivo por Radio Cana 98.5 acerca del punto de pollos. ¿Nos puedes dar una pequeña explicación, por favor?
1: ¿Cuántos pollos hay?
4: 330 pollos más o menos repartidos.
2: 330 pollos están repartiendo. ¿A cuánto es el kilo? ¿Cuántos pollos están repartiendo?
4: 28. Kilo a 28.
2: A 28 bolivianos el kilo por persona.
1: ¿Para cuántas personas llegaría?
4: Ahorita ya faltan 300 personas.
2: ¿Cuál es el último número de pollos?
4: 340 el último partido.
1: Entonces,
4: ya desconozco. Estaban aquí.
1: Entonces,
4: los funcionarios del intendente.
1: Ok.
2: ¿Aló, Pepe? ¿Me escuchas?
1: Sí, lo escucho, Mateo. Bueno, entonces son más de 300 pollos que ya se han repartido y que obviamente se está esperando que se entregue en un par de minutos nada más el resto. Pero hablemos con la población. ¿Qué opina de esta medida que ha sido asumida por el alcalde César Dottweiler?
2: Aquí estamos en vivo por Radio Cana 98.5 por aplicación. ¿Y qué es hacer fila para el pollo en tanto frío para la gente?
5: Bueno, nos estamos sacrificando aquí, soportando el calor y el frío prácticamente desde la 1:30 y bueno, hay que esperar nomás por comer un pollito, por lo menos mañana en el feriado, después de tanto tiempo. Sí, de no comer pollo.
2: ¿Qué número es usted en la fila?
5: Era 387.
2: Es el número 387, esta señora que está esperando recoger su pollo para allá. ¿Quién seguimos en la fila, por favor? Estamos en vivo para Radio Cana 98.5. ¿Qué nos puede decir acerca de hacer fila por el pollo que está ayudando ahorita a la subalcaldía de Cotahuma?
6: Buenas tardes. Bueno, es una pena no ver a tanta gente haciendo fila por comprar un pedazo de carne de pollo. Y lamentablemente deseamos que el gobierno se ponga las pilas, ¿no? Ponga mano dura de una vez, ya. Yo creo que ya es bastante tiempo y no podemos estar andando así todo el tiempo.
2: Ahí tenía, creo, ya está también un poco molesta.
1: Así es.
2: Por hacer fila de gasolina, por hacer fila de pollo. Dice la señora, estamos recogiendo un pollo para por lo menos comer algo mañana feriado.
3: Lo que yo me pregunto es, ¿no hubo hasta el momento alguna confrontación entre ciudadanos? Porque
1: siempre estaba, pasamos la fila, ¿no?
3: Ajá, y además de que se está limitando solamente la venta de un pollo por persona, Mateo. A ver, usted tal vez nos puede detallar eso.
2: Sí, Andrea, un pollo...
1: Bueno, vamos a intentar recuperar la señal. Es imposible el lugar donde está nuestra unidad móvil, pero seguimos compartiendo con ustedes estas imágenes y, bueno, buenas noticias para La Paz. Me llega un mensaje, sí.
3: ¿Qué dice? A ver.
1: Sí. Ok, vamos. ¿Dónde está? Acá lo perdí. Me llega un mensaje, dice, Pepe, para satélite el pollo no hay. Claro, no, para aclarar, eso aclaremos.
3: Tres puntos, ¿no?
1: No, pero primero aclaremos este punto. Las gestiones de traer ese pollo lo ha hecho el alcalde de La Paz. Ah, el sí. Ciudad Satélite pertenece a la urbe alteña. Entonces tendría que hacer las gestiones el alcalde alteño, el señor Roca. En vez de bailar con los periodistas y hacer su aniversario, que lo hizo muy bonito, tiene que hacer este tipo de gestiones. El alcalde de El Alto. El alcalde de La Paz, César Dottweiler, es quien está trayendo por lo menos estos pollos a 28 bolivianos y se está controlando muy bien para que solo sea a una familia. Volvemos con Mateo. Mateo, adelante.
2: Querido Pepe, sí, estoy con mala señal, querido Pepe.
1: Sí, te entendemos. Contanos, seguimos contigo.
2: Creo que sí. Aquí la gente, te cuento que ya hasta hemos visto un poco de mañas dentro de la fila porque... Eso sí, es un pollo por familia. A tu hermano, a tu mamá que está recogiendo un pollo, te cuento que no, están revisando hasta eso, querido Pepe. Creo que un poco más y con carne te están recogiendo el pollo. Hace segundos nomás casi se arma una trifulca porque una señora casi tenía doble sello, su hija también tenía sello y bueno, ¿qué te digo? Es una situación muy complicada que se vive aquí arriba. Por la subalcaldía del Tecotón.
1: Va doblando la curva y hasta dónde llega Mateo, por lo menos, porque cuando pasé por el lugar la fila era larga y sigue siendo con las imágenes que convertimos en las redes. Sí, a los que nos escuchan solo en la radio, les invitamos a que nos sigan a las redes, que también van a tener, por supuesto, las imágenes del lugar de los hechos. ¿Hasta dónde tú crees que es Mateo? Creo que están peleando, ¿no?
2: A la esquina, hasta la esquina de arriba, te cuento, Pepe, y está doblando la fila hacia el carril de subida. El de subida que llega hacia el camino del teleférico amarillo, te cuento, Pepe. Realmente es una fila extensa, larga. Hay muchas personas haciendo fila. Hay personas que, bueno, ¿qué te digo? Se están queriendo hacer anotar un número, pero no pueden. También los encargados no pueden porque hay mucha gente también que ha repetido número, que ha llegado tarde y que no puede o que quiere recoger dos pollos. Como siempre, se arma toda una trifulca aquí arriba, querido Pepe, porque todos quieren un pollo, todos quieren dos pollos, quizás son comerciantes, quizás son madres o padres de familia. Pero es una situación muy complicada, querido Pepe.
1: Se ven buenos pollos, pero eso sí, ¿no? Son grandecitos, yo lo veo en las imágenes, se ven buenos pollos. Oye, qué bien era que hoy día me vaya a hacer fila yo también. Y desde ahí haga el programa.
2: Sí, okay. Yo también me he antojado, Pepe.
1: Y hace tiempo que no comemos pollo en el equipo. Pero bueno, ahí está. Gracias, Mateo. Enseguida volvemos contigo. Excelente trabajo desde exteriores para que usted también conozca. Cuando empiece a caer la noche, usted va a conocer con Mateo qué sucede en las calles, cuál es el panorama. Gracias, Mateo. Un fuerte abrazo.
2: Un placer, Pepe. Gracias a todos. Estuvimos en vivo desde la subalcaldía de Cotonúa para la última parada.
1: Muy bien, en instantes.
3: Sí, mira, es una buena noticia, al menos para la ciudad de La Paz. 28 bolivianos el kilo de pollo, tres puntos habilitados para tomar en cuenta. Subalcaldía Zona Sur, San Antonio y también Zona Periférica Plaza del Ángel. Y estuvimos compartiendo este contacto desde la zona de Cotonúa.
1: Pero ¿dónde ya se ha repartido? Reiteramos una vez más, se ha repartido en, o se continúa repartiendo en realidad, en el sector del Palacio Consistorial, en la zona de Cotauma, donde nosotros ya hemos tenido este contacto, y también en la zona sur, entiendo que es otro de los puntos. Claro, es imposible que alguien de la zona sur pueda llegar rápidamente hasta el centro y por eso se ha puesto estos puntos. Nuevamente, cuando uno hace las cosas bien, se felicita. felicidades al alcalde paseño, que después de 34 días hace algo. Felicidades.
3: Y lo decíamos, ¿no? Necesitábamos que sí o sí las autoridades municipales puedan tomar una acción. Y si bien criticábamos la inacción en su momento, ahora felicitamos las acciones que se está asumiendo por parte del burgomaestre paseño. Esperemos que de alguna manera se pueda tener un paliativo para los ciudadanos, más que todo con productos de la canasta familiar.
1: Me llega un mensaje de Nelson. Dice: hola chicos, soy Nelson. Los escucho desde la zona sur todos los días. Hoy haciendo fila en Obrajes, la fila del pollo en Obrajes. Les mando una foto. A ver, vamos a compartir con ustedes nada más esta foto que nos mandan nuestros seguidores y que obviamente nos reportan desde las calles, que también son parte del programa. Ustedes con nosotros hacemos este programa y lo hacemos de esta manera, en esta jornada en la que ha habido mucho material informativo, bastante material, y esto es desde la zona sur. Mira la foto. Larga fila, está la gente esperando, intentando tener por lo menos un pollito, ¿no? Esto es en la zona sur.
3: ¡Oh, my God! ¡Qué fila, eh! Más grande que la fila de Mapa.
1: Acá ayer la gente igual hizo
3: fila. Esto parece más que fila para un concierto, Pepe. No, está
1: tremendo. A eso nos obligan, a eso nos están obligando. Y esperemos que, pues, el alcalde del Alto, el señor Eliezer Roca, intente hacer algo también por su ciudad, que la gente lo está necesitando.
3: Sí, porque es cierto.
1: Incluso hoy día vendieron hasta por Cotoma estaban vendiendo plátanos de freír o postre. Yo lo conozco como plátano de freír, acá se dice postre. Entonces estaban hasta vendiendo eso y me encantaba porque la gente era ordenada y era muy rápido. Y eso, claro, no trajo la alcaldía, aprovechó un trabajador, bueno, una persona que produce esto y decidió llevar. Pero hoy en la tarde también mucha gente se quería bajar hasta río abajo porque había la necesidad de traer alimentos y en río abajo está barato.
3: Sí, es cierto. Incluso se está observando que está llegando productos a los diferentes centros de abasto, tanto de la ciudad del Alto y de La Paz, desde esta zona. Pero lo que sí aún persiste son precios altos. No hay control, Pepe. Eso sí, la ciudadanía se queja de que se está vendiendo esos productos a mayor precio. Lo que tú comprabas, por ejemplo, un ramo de perejil, antes, no sé, 3-4 bolivianos. ¿Sabes cuánto está?
1: ¿Cuánto
3: un
1: está?
3: Ramo, así, mira, de este grosor.
1: ¿Cuánto está?
3: 40 bolivianos.
1: Epa, por Dios.
3: Más del doble, ¿eh?
1: No, ni el doble. Porque yo, a ver, ¿cuánto conseguíamos eso? ¿En 5 pesos? 10, mucho, digamos.
3: Sí, 40 bolivianos.
1: 40, bueno, ahí está la situación que está viviendo el país y obviamente la gente que sigue pidiendo que el gobierno asuma medidas legales porque no podemos estar con las filas. Pero donde sí no hay paso y vamos en vivo con estas imágenes, también de nuestros usuarios, nos dice el carril de subida de la autopista está bloqueado por camiones. La foto es de hoy, 3 de junio, tomada a las 5 de la tarde con 41 minutos. Mira, wow. La gente que nos sigue en las redes sociales y la gente que nos escucha en la radio son los vehículos que han tomado el carril de subida, los camiones, y lo han puesto en diagonal.
3: Para así obstaculizar el paso, ¿no?
1: Sí.
3: Mira, ¿cuántos días son ya que estamos con este conflicto? No sé exacto, pero ya son varios días, ¿no?
1: 34.
3: 34 de la conflictividad, pero a raíz también de el desabastecimiento del combustible y otras situaciones que se están presentando para que el sector de transporte y otros actores también puedan movilizarse.

0: hasta el centro de la ciudad rápidamente, donde se han movilizado hoy el sector del magisterio y tuvo rechazo. La gente rechazó la medida de presión del magisterio. Y a ver, escuchemos qué les decían a las personas que los que estaban en el centro paseño. A ver, escuchemos. Los chiflidos de los ciudadanos que estaban en este lugar justo esperando el pollo y empezaron a repudiar la actitud de estos sectores movilizados del magisterio. Hicieron retroceder, reiteramos una vez más, hicieron retroceder a los manifestantes en esta oportunidad. Seguimos nosotros con más de La Última Parada, a las 18 horas con 19 minutos en todo el territorio nacional.
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2: Bueno, de esta manera nosotros tenemos que hablar de esto porque es algo que nos interesa a todos. Una noticia bastante lamentable que nos duele el corazón. Miriam, una niña de 12 años que luchaba contra el cáncer, perdió la vida en su hogar en la localidad fronteriza de Tambo Quemado, en Oruro. Luego de que no pudiese trasladarse a la ciudad de La Paz para continuar así su tratamiento de quimioterapia, debido a los bloqueos de carreteras que afectan hoy, 34 días al país. Estamos en contacto con Ana Carola Torres, presidenta de APSI, Asociación de Voluntarios contra el Cáncer Infantil. Buenas tardes, bienvenida a La Última Parada. Lo que nosotros mencionábamos, y nos solidarizamos extendiendo también este apoyo, la fuerza, desde La Última Parada. Doctora, buenas tardes.
3: ¿Qué tal? Buenas tardes. Bueno, realmente sí, devastados con esta noticia.
2: Por favor, si podríamos activar la camarita, estamos con el audio y la transmisión a través de las redes sociales. Doctora, ¿cómo estamos? Mire, a raíz de ello, sobrellevando por la misma situación en el país.
3: Sí, lamentablemente es muy preocupante la situación. No pensábamos que íbamos a toparnos con una situación como esta. Si bien varios niños que reciben tratamiento aquí en La Paz vienen de diferentes provincias y de diferentes departamentos, pero la verdad pensábamos que iban a poder tener tolerancia, ¿no?, con ese tipo de pacientes tan vulnerables, pero lamentablemente no fue así, ¿no? Hemos podido ver con mucha tristeza esta desesperación de los papás, esta pequeña que hace tiempo ya estaba en tratamiento desde el año pasado, desde febrero que lo diagnosticaron. Y bueno, ellos hicieron todo lo imposible por pasar los bloqueos desde el 18 de mayo, que ya debería haber estado ya en La Paz. Y no lograron acceder al paso y lamentablemente se quedaron en su comunidad esperando que todo se solucione, pero no había solución. Y lamentablemente el día de ayer la pequeña se descompensó completamente. La atención es demasiado limitada, nadie pudo hacer nada por ayudarla, ¿no?
2: Al igual que el caso de Miriam, doctora, ¿cuántos casos más tenemos así de pacientes que necesitan recibir pues así su tratamiento de quimioterapia, que se encuentran fuera del departamento de La Paz? Esta cifra es importante poder detallarla.
3: Bueno, en realidad, como nosotros, bueno, manejamos un número de casos a los cuales ayudamos como voluntariado, a nivel nacional tenemos aproximadamente 80 casos, pero de estos son una decena de niños que están lejos del lugar de tratamiento, ¿no? Entre esos tenemos algunos que están aquí cerca, bueno, a La Paz, en Oruro, tenemos otros casos también que están en Cochabamba, otros que están en Sucre. Tenemos un joven igual que está en Monteagudo, por ejemplo, y él realmente tiene que venir a La Paz porque empezó su tratamiento acá, tienen que hacer controles y él tampoco está pudiendo venir. Entonces, hay varios casos en diferentes lugares que están a la espera de poder ir a su lugar de atención, ¿no?
2: Ahora, tenemos entendido, doctora, que hoy se va a preparar pues una marcha. No sé si nos puede dar detalles en qué va a consistir, qué es lo que se va a pedir más que todo, si se va a tener tal vez algún acercamiento con las autoridades para que de alguna manera se pueda mediar, porque son varios sectores que son afectados hoy en día. En este caso hablamos de una niña de 12 años, hablábamos de muchas otras personas que fueron afectadas de esta manera.
3: Sí, sí, la verdad es que, bueno, toda la gente que conforma este voluntariado, que es gente joven, ve con indignación todo lo que está pasando y realmente queremos expresar, ¿no?, esa molestia, esa tristeza, esa frustración de sentirnos sin las manos atadas, sin poder hacer más por ayudar a estas familias. Entonces se va a realizar, en su momento se está realizando ya una parada de protesta frente a la Asamblea Legislativa para poder también exigir el estado de excepción, ¿no?, que es lo que creemos que va a ser lo único que va a ayudar a que los caminos se liberen, que pueda ver transportarse las familias a los lugares donde requieren y se pueda realmente lograr la atención que tanto están esperando estos pacientes, ¿no?
2: Bien, nosotros queremos agradecer a la presidenta de APSI, Ana Carola Torres, por este contacto, por detallarnos este panorama, esta marcha que se tendrá en puertas de la Asamblea Legislativa para pedir, así nos decía la doctora, un estado de excepción, ver prontas soluciones para poder ayudar de esta manera a niños que luchan contra el cáncer.

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0: La ira. La ira, el resentimiento y los celos no cambian el corazón de los otros, solo cambia el tuyo. Estas son las 10 canciones más escuchadas de la semana. Un tema íntimo, moderno y cargado de nostalgia. Ideal para quienes todavía no lograron sacar a aquella persona de la cabeza. Álvaro Díaz llega con Pienso en ti.
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0: Hoy entra una colaboración que viene sonando muy fuerte entre los amantes de la cumbia sentimental. Hermanos Yaipé y Son de Duque presentan El amor murió. Se gana el puesto número 9.
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0: Llega Amaya Hermanos presentando Yo soy una mujer, una composición del autor Jesús González que transmite carácter, emoción y ese sentimiento de la cumbia romántica. Puesto número 8.
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0: Desde Perú entra al puesto 7 del ranking semanal Águilas de América con Te desconozco, un tema de desamor, decepción y mucho sentimiento.
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0: Hay canciones que no necesitan hacer mucho ruido para quedarse en la cabeza de la gente. Y esta es una de ellas. A días de ser estrenada, entra al ranking Explosión Cumbiera con Un solo motivo. Puesto 6 en Radio Cana. Cuando una canción explota en las calles, en los parlantes y en las redes, se nota La Furia My Love junto a Omio, LD, llegan con Corre, puesto 5.
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0: Las historias de desamor siempre encuentran espacio en la música, pero hay canciones que logran decir exactamente lo que muchas personas callan. Mónica Ergueta en el puesto número 4 con Él me mintió.
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0: El puesto 3 te presenta Tu jardín con enanitos, una interpretación con sonido urbano y una carga emocional que conecta rápido con el público joven.
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0: Cuando hablas de clásicos que nunca pasan de moda, ¿qué tal Cumbión Mix? Reúne ese sonido característico que convirtió a los Ronnies en una de las agrupaciones más sonadas y está cerca de la cima de nuestro ranking.
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0: Una canción que demuestra que hay temas que jamás envejecen, solo encuentran nuevas maneras de llegar al corazón de la gente. Y el puesto número 1 de la semana es para Vivir así es morir de amor.
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0: Si todavía no la escuchaste, este es el momento. Suena mi novia, recomendado de la semana junto a Veneno.

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1: ¡Ay, pero qué lindo! 18 horas con 33 horas. Minutos, perdón, minutos. Yo horas estoy pensando, ¿eh? Es que la emoción de poder vivir así, no solo la fiesta mayor de los Andes, sino también lo que le comentábamos, compartir esa fe hacia nuestro Señor Jesús del Gran Poder. Al ritmo de la Morenada, hoy estamos con nuestros invitados. La Fraternidad La Morenada Poderosa Plana Mayor. Una de las fraternidades más numerosas que también tiene su paso en la fiesta mayor de los Andes. Y quiero dar la bienvenida a los pasantes 2026 de esta gestión en la promesa de fe 45 años, bodas de zafiro. Nos van a dar mayores detalles. Bienvenido al señor Alex Pinto Condori. Buenas tardes a la última parada y también a través de Radio Cana. Somos Gran Poder.
2: Bueno, primeramente muy buenas tardes a su distinguido medio de comunicación Radio Cana. Muchas gracias por permitirnos, ¿no? Poder confraternizar, poder conversar y hacerles conocer lo que es nuestra poderosa fraternidad, la Gran Plana Mayor.
1: También le dar la bienvenida a la señora Romané Ponce Balcázar. ¿Cómo está? Buenas tardes, buenas noches para todos los radioyentes.
3: Buenas noches, muchas gracias por la invitación al programa. Muchas bendiciones para cada uno de ustedes.
1: No podía faltar también dar la bienvenida a la reina 2026 de esta fraternidad, Valentina Pereira Chávez. ¿Cómo estás? Bienvenida.
4: Buenas noches, una vez más, gracias por la invitación y seguimos con la entrevista.
1: Todo este espacio para poder hablar, conocer a la fraternidad, la esencia que ustedes tienen en la fiesta mayor de los Andes. Si podemos iniciar, yo lo adelantaba, 45 años que ya cumplieron en esta gestión. ¿Cómo están las actividades, los preparativos ya desde 2026?
2: Bueno, sí, evidentemente nuestra grandiosa institución a la actualidad cumple ya 45 años bodas de zafiro. La Plana Mayor ha sido fundada un 19 de abril de 1981 a la cabeza de, muchos fraternos que ya se fueron de la fraternidad por diferentes motivos, pero quien sigue manteniendo viva esta tradición y esta familia multitudinaria, como nos llaman, es nuestra querida fundadora, la comadre Genoveva Vidra de Quisbert, que mantiene todavía a la cabeza de la fraternidad, es la mamá de la fraternidad, y siempre, ¿no?, un saludo muy cordial a nuestra querida fundadora que mediante nos está escuchando. Y bueno, los preparativos para la gestión se han llevado a cabo con total normalidad desde el año pasado ya, con las diferentes actividades que tenemos, como es la filmación de la invitación que se realizaba en la localidad de Achocaya, también con bastante participación, bastante aceptación, y así todas y cada una de las actividades que hemos tenido programadas. Se manda también un cronograma a la Asociación de Comunes Folclóricos para que tengan conocimiento de las actividades que tenemos, las recepciones, las veladas, los ensayos. Bueno, hasta la actualidad se ha llevado, ya estamos a pie, ¿no?, un cacho cerca de lo que es nuestra promesa. Y bueno, son diferentes actividades que nos hemos llevado a cabo. La última y la más conmemorativa que hemos tenido ha sido la elección de la Reina de Gran Poder, que bueno, para nosotros ha sido la primera actividad que hemos participado como fraternos y ahora como pasantes también, y que ha sido una actividad muy bonita. La verdad es la primera vez que yo he podido ir a presenciar una elección de la Reina. Es una retrosa, una fan, y no, muchas gracias a, no, muchas gracias a Valentina, que bueno, es la reina de nuestra fraternidad en esta gestión, con mucha, con mucho criterio, con mucha fe, con mucha devoción, nos ha podido acompañar y sobre todo apoyar a la gestión, ¿no?
1: Sí, palabras exactas. anécdotas, ¿no? Y vamos a también compartir minutos nada más con Valentina la experiencia que tuvo en lo que es ser reina de esta gestión. Señora Romané, pues se movieron algunas fechas, sin embargo las actividades, los preparativos continúan. ¿Cuántos fraternos conforman hoy así la fraternidad? La Morenada como tal tiene una participación bastante importante en la festividad mayor de los Andes.
3: Sí, Andrea, como comentabas, el nombre, la familia multitudinaria, alrededor de 500 a 600 participantes. Tenemos 13 bloques especiales que van conformados de chinas, cholas antiguas, achachis, y la tropa de bloques matraqueros que están conformados por las damas y los varones. Las señoras de pollera son las que más, pues acá se la ajetreo para ellas, porque la inversión que ellas realizan, también la fe que ellas tienen, es impresionante. Yo la verdad quedo muy sorprendida, esta gestión ha sido un ajetreo para mí, para mi esposo realmente. Éramos dos pasantes, los fraternos deben estar escuchando en este momento, pero el otro compadre falleció, se sirvió y al siguiente año ya partió. Pero el legado que él ha dejado, nosotros queremos seguir manteniéndolo esta gestión. Quiero agradecer mucho a sus familiares, amigos, todos los que les conocían a él, porque nos están apoyando prácticamente. Así también a los fraternos, a los nuevos que están viniendo, incorporándose a esta familia. La verdad, muy sorprendente, porque venir a participar. También están viniendo otras personas del interior, de Cobija, de Cochabamba. Y con esta situación del país es un poquito complicado, pero el apoyo moral que ellos nos prestan es impresionante. Nos llaman, cómo están, qué están haciendo, cómo vamos a hacer, así. Pero antes de todo, la fe y la devoción. Una de las últimas actividades que tuvimos últimamente fue una de las novenas que se está realizando esta semana. También pueden pasar a la Iglesia Jesús del Gran Poder. Muy bonita la actividad juntamente con el Padre que se ha realizado. Es toda esta semana, pueden pasar los fraternos, los que deseen. Eso, Andrea, somos una familia multitudinaria. El número exacto no lo tengo, pero sí somos un número amplio. Y como buen boliviano, a última hora también se anima la gente,
1: sí,
3: ¿no? Que ya nos escribiremos, que ya vamos. Entonces, la devoción, la fe en ese momento se anima a última hora.
1: Sí, y a mí me da esa curiosidad, más allá de poder ser pasante en la gestión, de tener estos preparativos, y en muchos casos dicen, no estar en correteos, me encanta la palabra que utilizan, familia, más allá de ser una fraternidad, de mostrar lo que tenemos en relación a la danza, la cultura y la fe hacia Jesús de Gran Poder, comparten pues la misma esencia de ser una familia y tener ese apoyo. ¿Cuál es lo más, tal vez la tarea más ardua de poder ser pasante, de poder estar en las actividades, cumplir con estas actividades en sí, ¿no?
3: Mi esposo es que, como es un número amplio de personas, tenemos la actividad, a veces no podemos saludar a todos los fraternos. Nosotros nos quedamos en el centro, vamos a saludar, vamos, se nos acorta el tiempo. Y nos sentimos en un momento mal, mira, no vamos a ir a saludar a tal, así. Es así, de no poder llegar a todos y estrecharles la mano y darles un abrazo fraternal. Creo que eso, terminando una actividad, ha sido lo más complicado para nosotros.
1: Sí, y ese calor humano que también se logra recibir con la gente. Querida Valentina, ahora sí, tú coméntanos, mira, tú no solo esta gestión eres reina de esta fraternidad, también eres la embajadora de una danza importante dentro de lo que es el país. ¿Qué se siente poder representar, uno, a tu fraternidad en esta gestión, y otro, poder conocer más, dar a conocer más, tanto a los bolivianos y fuera de nuestro país, la Morenada?
4: Bueno, o sea, una experiencia, es la experiencia de la elección de la reina 2026 del Gran Poder ha sido totalmente maravillosa, ajetreada, porque tú sabes que en una semana nos han hecho hacer de todo. Y bueno, yo ingresé, ¿no?, para bailar otra vez. Dije, ya había cumplido mi promesa. Y dije,
1: tres años.
4: Y dije, no creo que baile, la verdad ya cumplí mi promesa, todo. Y dije, tatita, tú sabes.
1: Que sea tu voluntad.
4: Lo dejo en tus manos, ¿qué pasa? Ya tuve la oportunidad, dije, ya, bailaré. Y se dio más la oportunidad de que me puedan escoger como reina de la poderosa Tana Mayor gestión 2026. Y la verdad estoy muy agradecida, porque siento que es una bendición del tatita. Y bueno, o sea, para dar a conocer a la la morenada, que es un baile muy importante para los bolivianos, ya que ha estado en una controversia total con otros países que quieren plagiarlo. Es reconocer totalmente que la morenada es 100% boliviana. Uh-huh. Y bueno, yo represento como China Morena, baila de China Morena. Y bueno, en nuestro traje siempre tratamos de llevar esa esencia, ¿no?, de la mujer de, boliviana, esa parte tal vez de la seducción que tenemos como mujeres, y en nuestros brillos de nuestros trajes, mostrar la diversidad, los colores de nuestra cultura, que obviamente, como ya lo mencioné, son totalmente 100% bolivianos. Sí. Y eso demostrar, ¿no?, también se puede, como nos dijeron, ¿no?, en la asociación, tal vez podemos tener ese compartimiento de que puedan bailar nuestras danzas, uh-huh, pero siempre y cuando tengan ese conocimiento, que reconozcan que son nuestras danzas, no apropiarse, ¿no?
1: Uh-huh. Estar en contra del plagio.
4: Exacto, estaré totalmente en contra del plagio, porque son nuestras
1: tierras. 100% bolivianas, me encanta, gracias Valentina también, sí, por ese comentario. Señor Alex, un horario estelar de ingreso, ¿a qué hora ingresa la fraternidad, la expectativa que se tiene incluso con el público? Y lo importante, ¿continúan con las inscripciones? Por favor.
2: Bueno, a ver, inicialmente en la fraternidad ya siempre ha contado con el número entre 35 y 36. Eso quiere decir...

0: que puedan participar continúan abiertas. Entendemos la situación que estamos atravesando, sin embargo esperamos, Dios mediante, el Tatita Jesús del Gran Poder, por su infinita misericordia, va a querer que todo salga bien, que todo este mal momento que estamos pasando los paseños podamos sobrellevarlo. Y como te decía, las inscripciones continúan abiertas, quedan todos cordialmente invitados para poder pasar a nuestras oficinas en la calle Juan Granier, esquina Antonio Quijazo, está la oficina atendiendo para que puedan inscribirse y ver, ¿no? Participar de la poderosa Plana Mayor. Somos una familia multitudinaria, más que una fraternidad, somos una familia, en las buenas, en las malas, siempre nos estamos apoyando todos los diferentes bloques, matraqueros, indistintamente especiales, somos una familia, vamos a todas las actividades juntos. Y bueno, por este medio mandar un saludo cordial a todos los bloques, ¿no?, que nos están acompañando en esta gestión, a todos mis presidentes honorarios, fundadores, fraternos nuevos, antiguos, que son parte de la Plana Mayor, que bailan por fe, bailan por devoción, bailan año tras año, demostrando y sacando a flote lo que es la fraternidad, porque es difícil llevar adelante una fraternidad, llevar adelante un bloque. Hay delegados de bloques, fundadores de los bloques, que año tras año tienen ese compromiso con la fraternidad, indistintamente el pasante. Yo he conocido, he tenido este grato honor de conocer a todos nuestros queridos delegados y fundadores de los diferentes bloques, que lo hacen por fe, no por la gente que está pasando. Sí, hace mucho, y es el compromiso año tras año que todos los fundadores de los bloques tienen con su fraternidad, ese compromiso con el Tata, de decir este año vamos a apoyar y seguimos apoyando a la fraternidad. Siguen apoyando a la Plana Mayor, entonces yo les mando un cordial saludo a todos nuestros queridos fundadores de los diferentes bloques y siempre, ¿no?, que nuestro Tatita, el Jesús del Gran Poder, los come de bendición.
1: Cada año, pues nuestra fe, la fe que nos mueve para poder llegar así hasta los pies de nuestro Señor Jesús del Gran Poder. A propósito, un lema de esta gestión que los caracteriza, tal vez eligió un lema para esta gestión 2026.
0: Bueno, nuestro lema sí ha sido muy, muy pensado con mi esposa, lo hemos ido analizando casi un año porque teníamos diferentes ideas, digamos. Pero ha sido por la promesa que le tenemos al Tata. Nosotros hemos comenzado a bailar en la Plana Mayor, ajá, por primera vez en el Gran Poder, por primera vez morenada, el año 2014. Ya. Por invitación de este amigo con el que recibimos la fiesta, que lamentablemente falleció, era invitación de él, el 2014 comenzamos a bailar. Entonces ya teníamos la promesa de hacer algo más en la fraternidad y por eso se quedó nuestro lema, que es una promesa de fe. Y remarcando siempre los 45 años de vida que tenemos. Sí, nuestro lema es una promesa de fe, 45 años de historia.
1: Wow, sí, ¿no? Un contexto que conlleva, más allá de tener un lema, pues un trasfondo de lo que nosotros podemos contagiar, la misma fe de generación en generación. Tal vez incluso en el caso podría ser de padres a hijos, de hijos a nietos, de nietos a bisnietos, tal vez el caso de muchos fraternos, ¿o no?
0: Claro, sí, hay mucha idea y ha surgido muchos comentarios con relación a nuestro lema, ¿no? Y ha habido también otros compadres que sí les ha gustado mucho porque parte mucho de la fe que uno tiene y la promesa que puede cumplir por el Tata, por la fe, por la devoción, por el compromiso que se tiene por la fraternidad, por la familia, porque como te digo, somos una familia. Nosotros hemos, básicamente hemos ido creciendo en la fraternidad en un bloque, Los Indomables, un saludo muy cordial a Los Indomables. Bueno, y sí, se tiene esa promesa, ¿no? También hemos pasado el aniversario como pasantes del bloque Indomables, siempre reafirmando el compromiso que nosotros tenemos por el Tatita. El Tatita es muy milagroso, yo le agradezco mucho. Vida y salud es lo que nos sobra y es lo que uno necesita por el momento, ¿no?
1: Sí, que vengan también tiempos mejores para nuestra amada Bolivia. Queremos agradecerles al señor Alex Pinto Condori, la señora Romané Ponce Balcázar, pasantes de la gestión 2026, a Valentina Pereira Chávez, reina de esta gestión también, de la Fraternidad Morenada Poderosa Plana Mayor. Gracias, queridos amigos. Ustedes hacen posible. Somos Gran Poder a través de este espacio en Radio Cana.

0: El vicepresidente Edman Lara: existen avances para el diálogo con la Federación Túpac Katari y la Central Obrera Boliviana, aseguró tras la conclusión de la reunión entre senadores y diputados y el gobierno central. La gobernadora de Pando ha anunciado en sus redes sociales que se levanta el bloqueo en su región tras un acuerdo con este sector. Presidente Paz ha anunciado la batalla de las batallas, vincula al narcotráfico con las protestas y convocatorias al diálogo nacional que se tiene durante esta jornada. Justicia amplía la detención preventiva del expresidente Luis Arce Catacora por 5 meses más. Y además, desde Santa Cruz, 9 aprehendidos por la toma de un campo petrolero en Santa Rosa. Faltan 11 minutos para llegar a las 7 de la noche, ahora 10 minutos. Estamos a la espera de la conferencia de prensa del vocero presidencial. ¿Qué palabras le dirá al país? ¿Cómo se dirigirá y cuál será el enfoque? Lo conoceremos más adelante.
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0: Hasta la región de Cochabamba, donde se ha dado a conocer que el hijo del expresidente Evo Morales va a trabajar en la gobernación de esta región. Se le ha entregado un memorándum de servicio al hijo del expresidente y ha sido designado como encargado del SEPCAM, del Servicio Departamental de Caminos, en la Jefatura de Fiscalización de Obras. Es el memorándum que ha sido dispuesto por el gobernador cochabambino durante esta jornada para el hijo del expresidente boliviano Evo Morales. Trabajará en la institución nacional.
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0: Mientras tanto, la justicia ha aplicado una detención preventiva del expresidente Luis Arce por 5 meses más. Esa jornada, la justicia determinó aplicar la detención preventiva del expresidente del Estado Plurinacional de Bolivia, Luis Arce Catacora, por 5 meses. Además, el Ministerio Público estaría ampliando por varios delitos que él cometió cuando era ministro de la cartera de Economía durante el gobierno de Evo Morales. Además, la autoridad estatal ha pedido que se pueda defender en libertad. ¿Qué decía en su audiencia? Escuchemos.
2: Como para cualquier boliviano, ni un día más, ni un día menos de lo que la ley permite. Y ese plazo, señor juez, ya se cumplió. Tuve el honor de servir a mi país desde la responsabilidad que el pueblo me confió con más del 55% de votación en primera vuelta. Quienes me conocen saben que nunca rehuí una rendición de cuentas. No he huido, señor juez. Estoy aquí, de pie, dando la cara. Y un hombre que da la cara no necesita estar tras las rejas para responder ante la justicia.
0: Declaraciones de Luis Arce Catacora, expresidente de la Nación.

0: Antes de irnos, me llega la convocatoria de la 127 sesión ordinaria de la Asamblea Legislativa Plurinacional correspondiente a la orden del día, asuntos en mesa, asuntos del día, informe de comisión, asuntos varios. Es la sesión convocada por la Cámara de Senadores para mañana 12 del mediodía, donde se estará tratando la ley de excepción convocada por el presidente Rodrigo Paz Pereira. Le ponemos punto final, gracias por habernos acompañado, que tenga un bonito fin de semana. El reencuentro con nosotros será el día lunes 5 de la tarde, puntuales acá, Chavandi.
1: Gracias Pepe, agradecer a todos nuestros amigos a través de la última parada Radio Canapecitos. Chao.
0: Ya pagaron sueldos, chao.

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